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1: Adelante, la programación. Son las 6 de la tarde con 15 minutos, 6:15, y tenemos un reporte en línea 1, por favorcito, Yeri. Buenas tardes.
2: Sí, buenas tardes, don Rolo.
1: ¿Quién habla?
2: Habla el Hacho de Los Pinamos, compadre.
1: ¿Qué le complacemos?
2: Póngame ahí la de Entre Palmeras, ¿no? Con el Aníbal Velázquez.
1: ¿Para quién?
2: Para mi amiga Susila Rebo, Vete Pereta, Yajares Manoca, esta Gris 45, Elvia del Pobre, Sandy Bohemia, Yancila, Buenos Aires, Bianca del Milenio, Eli Redito, Bola de la Piloto, Toque Villajuárez, Paco de los Lobos, Manolillas de Valverde, Jorge de los Panchos, Selena de la Milpa, Dani de los Ratos, López Payaso. Y de parte del Hacho, que tenga buena tarde, gracias.
1: Ándale pues, gracias por reportarse y le complacemos al instante con esto de Aníbal Velázquez, Entre Palmeras.

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1: Avanzamos a las 6:20, 6:20, cuando presentamos al Supergrupo Colombia, la cumbia del cuervo.

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0: Continuamos a las 6:00 p.m. con 26 minutos. Esto que viene enseguida se titula La Negra Zaramulla. Es Pepo López y la Pasión Vallenata.
1: ¡Muchachos!

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1: Son las 6:31 p.m. ¡Ánimo! A marcar todo el mundo, a mandar sus mensajes aquí a través de XEH1420. Esta canción que viene enseguida, vamos a dedicarla para toda la gente en la colonia San Gilberto de Santa Catarina. También para toda la racita que está escuchando en Colonia La República. Viene la música de Los Diablitos, Cuando Casi Te Olvidaba.

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1: Buenas tardes, don Rulo, a ver si me puede complacer con la de amiga y mujer de Otto Serge. Un saludo chipo, está ahí para controles, y acá para toda la Gloria Mendiola, la Nancy, la Vicente, la Susi de Rebu, la Perla Duracel, el Cheque Santa María, el Iván de la Granja, el Luis de Saltillo, el Oscar Esquineros, el Bebé la 32, el Pollo de la Muni, el Queco 14, no, hombre, y toda la banda, y gracias de parte de Tony Mendiola.

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2: Continuamos con la música en esta bonita tarde de jueves y presentamos a continuación a Lisandro Mesa, Lejanía.

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1: Muy bien, seguimos adelante a las 6 de la tarde con 47 minutos. Y pues bien, vamos a seguir adelante con más de la música, programación de XEH 1420. Y tenemos por ahí audios, los escuchamos.
2: Buenas tardes, don Raúl. Usted ya controles. ¿Me puede complacer ahí, por favor, con la rolita de Luto en mi Corazón de Nelson Velázquez? Y unos saludos ahí para mi compa, el Panfis de Sierra Ventana, el Manuel Valleverde de Cinco Sabinas, CRU, Blanca Millennium, el Bebé de la 32, el Gorrión de la Genara, el Cheque Santa María, el Chepo de Santa, el Robert de la Zona Norte, Malo del Pedro, el Chucky Privado, Omar Vázquez, Huicho Vampiros, Jorge de los Panchos, Soy de la Granja, Miguel de la Esperanza, Mosca X Locos, Oscar Esquineros, el Beto de la Alianza, Eli Raíta, Nancy La Vicente, el Que 14, Marco Rodríguez, el Beto del Almaguer y el Tony Mendiola de parte de Luis acá en Saltillo, gracias.
1: Ándele, gracias, le seguimos complaciendo en la más grande XEH 1420.
3: Buenas tardes, Raúl, habla R de los Fantásticos de Loma Linda, pidiéndote la canción de Linda Secretaria de Otto Sergi y Rafael Ricardo, y un saludo para ti, para los Fantásticos de Loma Linda, para quien esté contigo, para mi compadre Vivis y los Revueltos del Pedre, Yasmín del Topo, Selene La Milpa, Betty en Sierra, Malu del Pedre, Nancy La Vicente, para Malu del Pedre, para Susi en Reu, para los tremendos de la 23, los huérfanos conmemorados en la Paraíso, Omar Vázquez en Baltimore, Jorge Pancho, Cinco Sabinas, Pey Perdido, Chuy Bagres, Lombe Payasos, Dalle Tres Puntos, Mario en Villajuárez, Meme en el Barrio 12, Dani Ratas, Lombe Payasos y de parte de Fantásticos, gracias.
1: Ándale pues, gracias, les estamos complaciendo aquí en la más grande XEH.
4: Buenas tardes, don Raúl. Así me complace con la de Mi Dulce Amor, ahí de Nelson Velázquez. Ahí nomás para la banda Los Basurientos, que ya acabamos de acabar laboral, tío Choco, el compa Víctor Lamoni, y el Meme, el Pato Barrio 12, el Chino 36, Bebé la 32, el Oscar Los Quinones, la Sabina, el Moses Quiloco del Pedre, Jorge Los Pancho, la Perla Duracel, Nancy la Vicente de los Comemeloca, Paco Los Lobos, Cheque Santa María, Comiso el Pelenchero, Miguel La Esperanza, Moita García, de parte de Celso Los Chiflados, y que tengan buenas tardes, don Raúl.
1: Ándale pues, gracias, y claro que sí, les complacemos al instante, y por supuesto, hasta aquí estuvo con ustedes su servidor Raúl Mata Álvarez. Regreso primeramente Dios mañana a las 3 de la tarde. Se van a quedar en sala de controles con Yeli y viene a los micrófonos Armando Sanabria. Gracias. Hasta el próximo día y los dejo con esto que nos acaban de sugerir Mi Dulce Amor, Nelson Velázquez.

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2: Ya quedan pocos días para que los usuarios realicen el trámite para obtener la tarjeta Regio Ruta, cuyo servicio, aunque gratuito, estará sujeto a la presentación de la tarjeta al abordar la unidad. Por lo anterior, el municipio de Monterrey sigue invitando a los usuarios para que tramiten con anticipación su tarjeta, pues a partir del martes 1 de septiembre será indispensable presentarla al abordar las unidades. El trámite no tiene costo, por lo que el gobierno de Monterrey exhorta a no esperar hasta el último momento y realizar el trámite para contar con la tarjeta y seguir utilizando el servicio que ofrece la Regio Ruta sin contratiempos. 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
3: Vamos con esto de Miguel Morales, se llama Nunca Fue Amor, exactamente ya a las 7:23.

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2: Vamos con la música, Andrés Landeros, se llama Tambo Tambo, súbele a su radio.

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1: Vamos con algo de los amantes del vallenato, se llama Ahora Te Extraño. Buenas noches, a las 10 tenemos las noches sobrenaturales. Hoy es jueves, hoy viene nuestro amigo José Candor, el caballero de lo paranormal. No se lo vaya a perder, ¿eh?

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2: Vamos con más música, llega algo de los hermanos Zuleta, esto se llama Por Ella.

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1: Vámonos con más música. Llega algo de Diomedes Díaz. Se llama Gaviota Herida.

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1: Vamos a llevarle más música, vamos con más a través del XH1420. Tenemos la canción del día, ya está lista, son las 7:50. Vamos con algo de Paco Silva. Paco Silva y la tropa colombiana, se llama 20 años. Aquí en lo más grande, Paco Silva.
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3: El IMSS colocó en Nuevo León una prótesis de hombro, siendo esta la primera cirugía de este tipo realizada en el Hospital General 67 en Apodaca. La paciente María del Rosario, de 66 años, espera recuperar parte de la independencia que había dejado atrás por su problema de salud.
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3: La presidenta Claudia Sheinbaum afirmó que está a favor de restringir el uso de celulares en escuelas para detener el uso de plataformas digitales y volver al papel y lápiz en todas las aulas del país.
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5: ¿Cuáles son los partidos que jugaría el equipo de Tigres previo al Clásico Regio? Bueno, pues este sábado va a visitar al equipo del Santos Laguna, allá en el TCM a las 9:00 p.m. El otro encuentro recibe a los Rayos del Necaxa en el Estadio Universitario el 5 de septiembre. En teoría, los dos podrían ser ganables para el equipo felino, y más que trae un envión anímico importante.
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1: Vámonos con eso, el Negro González. Se llama Lolita, son las 8:05.

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4: Vámonos con más. 8 con 11 del Poder Vallenato. Se llama Ben. Aquí en la más grande Noche Regio Colombianas.

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1: Se llama Lágrimas de Sangre, aquí está el octubre 82, ahorita a las 10 tenemos la noche sobrenatural, no se lo vaya a perder, tenemos invitado especial nuestro amigo Candor, el caballero de lo paranormal.

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1: Se llama Si me tomo una cerveza. Aquí están los cumbiamberos RS.

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4: Vamos con algo de Celso, se llama Como el Viento. Vengan, 824.

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1: Vamos con los combo locos, se llama Nena, venga.

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1: Vamos a llevarle más música a través del XH 1420. Vamos a presentarles esto de la doñisa. Se llama Y Aquí Estoy, aquí en la XH. Súbele su radio.

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1: Vámonos con más música aquí en la noche regiocolombiana. Se llama ¿Acaso no crees? Es la música de Lendy y la declaración de amor. Sí,

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3: Vámonos con más música. 8:42. Llega algo del escándalo vallenato aquí en la noche regio colombianas. Esto se llama el colao. El colao, venga.

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1: Vamos con la cumbia del fandango. Aquí está Javier López y los Reyes Vallenatos.

Hemos llegado a la parte final. 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
2: El INE anunció que el 25 de enero del año 2027 concluirá la expedición de identificaciones para luego concentrarse en la próxima jornada electoral. La vocal ejecutiva del Instituto en Nuevo León, Olga Alicia Castro, anunció que a partir de la próxima semana arrancará una campaña intensiva para el registro y renovación de credenciales en los módulos con mayor demanda y horarios de atención. En Plaza Real Monterrey y en Plaza San Antonio en Escobedo, el horario de atención será desde las 8 hasta las 20 horas. Dijo además que con corte al 31 de julio de este año 2026, 40.901 personas aún no han actualizado su credencial para votar con vigencia 2025 y de no hacerlo no podrán votar en 2027. 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
4: Lo más atroz de las cosas malas, de la gente mala, es el silencio de la gente buena.
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11: Vámonos con esto de los payos aquí en las clásicas. Se llama María Isabel. Bienvenidos.

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1: Se llama Mi Niñez. Aquí está la música de Los Perversos.

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2: Vámonos con más, 9:13. Vamos con el Tropical del Bravo, con las verdes limonadas. Con las limonadas verdes.

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1: Vamos a llevarle más música. Aquí está Mickey Laura, se llama 039, 039, las 9:17.

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1: Vámonos con más música. Llega esto de Los Terribles del Norte. Se llama La Empalizada. Vamos a bailar.

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1: Vámonos con algo del Tropical Florida. Se llama Me Voy a Ir Muy Lejos, 9:34.

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1: Vámonos con más música, a las 9:37, tenemos llamado a línea número 1, hola, hola.
2: Buenas noches, hermano.
1: Buenas noches, ¿quién habla?
2: Topo de San Berne.
1: ¿Qué pasó, compadre? ¿Qué le ponemos?
2: Póngame ahí la del mudo, creo que es la Sonora Santanera.
1: La Santanera, sí es, compadre, ¿para quién?
2: Ahí para usted, que tenga excelente nochecita de jueves, Armando.
1: Igualmente, gracias.
2: Y para todos los que están en sintonía de la más grande, la 1420, la XEH, escuchando las clásicas ahí con Armando Sanabria.
1: Ya está, compadre.
2: Los tenemos acá en Santa, aquí por Díaz Ordaz, la carretera a Saltillo. La gente en García, en la zona norte, y toda la banda, que pasen buenas noches de parte del Topo San Berni, muchas gracias.
1: Ya está, compadre, andas en el tráiler, ¿dónde andas, compadre?
2: Ando ahorita acá por la carretera Saltillo, voy para García.
1: Oye, ¿y no te han pasado historias sobrenaturales ahí en el tráiler?
2: No, me ando en un carro, no, en el tráiler no.
1: ¿Andas de Uber o qué?
2: Sí, ando de plataforma.
1: Ah, okay, no, ya está, compadre, ahí sí te...
2: Nada más una vez me subió una muchacha que parecía Transformer.
1: Está bueno, compadre, te mando un saludo, ahí si sale algo, mandas WhatsApp. Alguna historia que tengas.
2: Estamos al pendiente, Armando, gracias.
1: Sale, carnal, te complacemos.
2: Gracias.
1: 9:39, aquí está la Santanera, pero antes otro llamado, hola, hola.
3: Excelente noche, Armando Sanabria.
1: ¿Qué onda, quién habla?
3: El juego de la curva San Pedro y de la 20 también.
1: ¿Qué rollo, compadre?
3: ¿Qué rollo están poniendo?
1: Estamos con las clásicas de antología.
3: Clásicas. Ah, bueno, una de May Lauren.
1: Ándale, ¿cuál?
3: Los borrachos son ustedes, sin ofender.
1: Ajá, Miki. Pedradas. ¿Para quién, compadre?
3: Pues para mi amor, la gordita güera, y para todo su auditorio Colombia, y todos los que le mandan al Juan de la Curva San Pedro de la 20, acá en Escobedo. Y para mi compadre, el Mario, que estamos aquí ya, refrescándonos con unas heladas.
1: Ya está, compadre. Ahí, si tienes alguna historia sobrenatural, para que nos la mandes por WhatsApp, compadre.
3: Ah, ya está. Sí, ¿sale? Tengo varias de ellas.
1: Ahí nos la mandas por WhatsApp, ahí la escribes o la platicas.
3: ¿El audio?
1: Sí, el audio, para ponerlo.
3: Simón, ya está.
1: Ya está, carnal, gracias. Saludos ahorita a las 10, noches sobrenaturales, para que no se lo vaya a perder. Aquí la más grande. Vamos con esto que nos indicaron. Nos vamos con la Santanera, el mudo, y después de Miki Laure, los borrachos son ustedes. Un doble complacencia al instante.

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0: Porque la banda...
1: No, señor, la banda no está borracha ni desafinada. Mire, viene el acordeón. ¿Ya veo? Ahora el saxofón, óigalo.
0: Bien. Entonces, ¿qué es lo que pasa?
1: ¿Qué es lo que pasa? Verá usted.

0: por qué, señor.
1: ¿Y la batería?
0: La batería está bien, óigala. El piano y el bajo también, óigalos, están bien.
1: Bien. Entonces, ¿qué es lo que pasa?
0: ¿Qué es lo que pasa? No le digo. Mire,

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1: Vamos con más música, exactamente ya 10 para que en las 10, ahorita la noche sobrenatural, no se lo vaya a perder también en vivo por nuestro canal de YouTube. Noches Sobrenaturales, para que lo cheque, nos siga, comente, porque ya está con nosotros, ya está en cabina el caballero de lo paranormal, el señor Candor.

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0: Muy buenas noches, bienvenidos. Ya estamos listos, ya estamos al aire en este super jueves, ya 27 de agosto. Qué bueno que están con nosotros. Estamos en vivo, estamos ya arrancando Noches Sobrenaturales para toda la gente que está sintonizando en su trabajo, en el auto, en casa, donde quiera que esté. Le agradecemos mucho que esté con nosotros. Vamos a saludar y a presentarles a nuestros invitados especiales el día de hoy. Comenzando por nuestro buen amigo, ya, pues ya muchos años de conocernos, compadre, que serán 25, 30 años, yo creo, ¿no? Digo, es que empezamos muy chiquitos nosotros, compadre. Empezamos muy chicos.
1: Y seguimos chiquitos.
0: Les presento a mi buen amigo José Candor Ríos, mejor conocido como el Caballero de lo Paranormal. Bienvenido.
1: Muchas gracias, Armando. Para mí es un gusto y es un placer estar contigo en esta tu espacio de tus seguidores de radio, la 1420, ¿cómo no?
0: Tantos años.
1: Y no cambias, cabrón. Estás no, igual. Hombre,
0: no cambia, nomás mi panza es la que cambia. Vamos a saludar a tu equipo. Bienvenido, sí, chicas.
1: Gracias.
0: Aquí saludamos primero.
2: Hola. Buenas noches. Mucho gusto. Soy Diana Compea. Es un placer conocerte. La verdad, no, ya me había platicado mucho José Canor de ti.
0: Entonces, muchas gracias.
2: Sí. Muy, muy emocionada por estar aquí.
0: No, igualmente, bienvenidas, qué bueno que están también aquí. Y de ese lado,
3: María Salazar, para servirle. Muchas gracias por la invitación. Y pues bueno, vamos a pasar una noche pues agradable y pues contando experiencias, ¿verdad? De todas las vivencias que hemos tenido.
0: La verdad que sí. Diana y
3: Mari Salazar.
1: Es parte de mi equipo de investigación.
0: Es parte, porque faltan también, pues, digo, falta más, sí, otra falta, chica y otro caballero.
1: Falta otra persona que es una compañera que no pudo venir. Y otro productor que tenemos que ahorita anda viajando. Anda haciendo unas postproducciones.
0: Ah, muy
1: fuera,
0: bien.
1: En Estados Unidos.
0: Y para nuestro compañero también de tu gente de producción también.
1: Ah, sí, Eden, aquí está también otro productor. Tenemos cuatro productores.
0: Oye, está muy bien. ¿Su nombre?
1: Eden.
0: Eden. También anda contigo en todos lados.
1: Sí.
0: Muy bien, ¿no? Perfecto, bienvenidos. Esta es su casa, con todo gusto, nos da gusto que estén con nosotros. La primera de muchas veces, compadre, que acepten la invitación.
1: Sí, hombre, ya.
0: Hay muchas cosas que platicar. Ya en este ramo de lo paranormal tienes ¿cuánto tiempo?
1: Mira, exactamente tengo 27, ya voy para los 28 años. Y como lo podrás recordar, en Monterrey, los primeros investigadores paranormales, aquí estamos, ¿verdad? Fuimos nosotros.
0: Los
1: primeros, y tú lo sabes.
0: Los primeros que entraron a la casa eran, ¿verdad?
1: Y a la casa de los tubos.
0: A la casa de los tubos.
1: Así es.
0: Fue... ¿Tú? ¿Era el equipo que estaba antes? ¿Se puede mencionar? ¿No pasa nada?
1: Sí, no. Para mí, ya sabes que mis respetos para nuestro gran maestro Oscar Musquiz, ¿verdad? Y el señor Javier Ochoa. Ahora sí que somos los pupilos.
0: Exactamente, que en ese tiempo anduvieron por ahí en la investigación en la casa de Aramberri.
1: Y siempre los menciono, ¿eh?
0: No, y qué padre.
1: Siempre los menciono, porque yo soy agradecido.
0: Exactamente.
1: Soy agradecido.
0: Y porque tú formas parte de ese equipo,
1: claro.
0: de Noches de Misterio, de Cita con el Más Allá, en aquel tiempo cuando estábamos quizá en otra estación.
1: Así es.
0: Se viene para acá la invasora, te vienes tú también junto con
1: el señor Ochoa. Nos venimos para acá, primero estamos, de MM.
0: Sí, Multimedia estaban en la más buena. Era la más buena
1: y luego se convirtió en la Qué Buena.
0: Era Cita con el Más Allá, el original. Porque ya después salieron muchos.
1: Sí, hombre, se volvió como los Grammys, ¿no?
0: Y luego ya después se vienen para acá Musquiz, que fue el iniciador también de eso.
1: Así
0: se
1: es.
0: Se vienen para acá, Noches de Misterio en la Invasora. Uh-huh. Y luego pues ya cada quien toma su camino y tú seguiste en esta onda.
1: Así ya había pues ya la gente, pues parte de nosotros pues ya encontró otro nicho, ¿no? Se fueron a otros trabajos, otros se hicieron parte de la religión.
0: Sí. Musquiz ya no se dedicó a esto.
1: Tengo entendido que no.
0: Tengo entendido que algo le sucedió que ya no hizo nada de esto.
1: De hecho, tengo entendido que sí le sucedió un accidente.
0: ¿Sí? ¿Algo le pasó?
1: Un accidente, creo.
0: Que fue que lo que hizo.
1: Sí, creo que fue la curva de la pastora lo que le pasó.
0: Que fue lo que hizo que ya se retirara.
1: Y lo nombras con él y te saca la vuelta, creo.
0: Sí, no quiere
1: platicar ya de eso.
0: No quiere platicar. Qué bueno que están con nosotros, bienvenidos.
1: Gracias.
0: Nuevamente, Candor, qué bueno que aceptaste la invitación. Me da gusto tener aquí. Digo, también ahorita últimamente has tenido mucho movimiento en redes sociales. También has colaborado con un canal de televisión aquí.
1: Con varios canales. Has andado
0: con varia gente también de artistas que te acompañan, sí. Y todo. Uno que me llamó la atención mucho que vi en tus redes, eso fue hace tiempo, uh-huh. En la Casa de la Bruja, que con Adrián Marcelo. Hey,
1: con Adrián Marcelo. Adrián Marcelo nos acompañó. Ese fue los videos retro.
0: Sí, fue cuando
1: hace 10 años.
0: Estaba muy joven, ¿no?
1: Sigo estando joven, mi hermano, por favor.
0: No, estaba muy joven. Adrián.
1: Ah, okay, sí, Adrián, sí. Pues era un polluelo y le ves la carita. Yo nunca cambio, tengo pacto con Paz.
0: Sí, porque ese lo vi y me sacó de donde dije, ¿qué habrá pasado?
1: Sí, eso fue hace 10 años. Fue en la Casa de la Bruja, en Guadalupe. Él, pues nos decía que no creía en lo paranormal, y, pues bueno, eres escéptico y pues tú sabes, como te lo he dicho muchas veces fuera del aire, ahí, si hay algo que me encanta son las personas escépticas. Me fascinan esas personas porque cuando les demuestras, te dan toda la razón.
0: Exactamente.
1: Y hasta te ponen en casa.
0: La verdad que sí, y sí hay mucha gente que dice, no, yo no, ya cuando le sucede algo.
1: Así es.
0: La verdad que sí. Últimamente, ¿dónde has hecho investigación? A ver, si quieres platicarme de alguna chica.
1: Sí, mira.
0: Que te hayan acompañado alguna en particular, que se les haya sucedido algo, que hayan sentido alguna.
1: Sí, estamos haciendo investigaciones, como te decía, tenemos investigaciones retro que hemos hecho con Regalito. Con Adrián Marcelo, viene una con Poncho de Nigris también que tenemos, va a salir próximamente, y con varios artistas. Hasta ahí te puedo decir, porque ya es sorpresa, ya si quieren seguirme, ver los videos, pues vayan a mi Facebook, José Candor Ríos, o YouTube, Candor el Caballero de lo Paranormal, ahí van a ver todos los videos como se suban.
0: Candor el Caballero de lo Paranormal, así lo buscan en
1: también
0: YouTube.
1: También en TikTok.
0: TikTok y YouTube.
1: YouTube.
0: Candor, sí. El Caballero de lo Paranormal. Y tu Facebook personal,
1: que José Candor Ríos.
0: José Candor Ríos.
1: Ahí yo no me pongo caras ni tapujos. Ahí es mi nombre y aquí estoy.
0: Perfecto, excelente. También lo que me platicabas es de que vamos a abrir las líneas telefónicas para la gente está escuchando, que quiera primeramente platicarnos alguna historia, que quiera preguntarte algo a ti, sí. Alguna experiencia que quieran saber. Y aparte, perdón, también de que si les ha pasado algo en su casa, en su quinta, en un rancho, en la vecindad, en el trabajo, en la oficina, que quieran que tú hagas una visita para, o que vayamos el equipo.
1: Estamos, sí, podemos
0: hacer
1: ir.
0: Una exploración. Sí, claro. Con todo gusto está disponible.
1: Claro, voy a dar el número telefónico, el personal, porque ahí uno, mi manager y lo que son mis productores no manejan mi número telefónico, y me voy a través del primer programa que lo voy a pasar. Si tienen algún caso paranormal que quieren que vaya a casa de ustedes, que me mandan un WhatsApp, lo agendamos, vemos el caso y con gusto vamos. Ahora, algo muy importante, y quiero que lo escuchen muy bien, todo tu auditorio. José Candor, el Caballero de lo Paranormal, no cobra ni un solo peso por ir a grabar a tu casa.
0: Eso es bueno.
1: No cobra ni un solo peso, señor.
0: Eso es bueno.
1: No cobro nada.
0: Tú vas, haces la exploración.
1: Yo voy ahora, investigación. Y manejamos exploración e investigación. Exacto. O sea, manejamos de las dos. Porque una investigación sí nos va a llevar. Vaya, te doy.
0: Sí, ya en síntesis. Ya vas con tus aparatos, sí. Y detectores.
1: En síntesis te doy un vaya. En síntesis te doy un rapidito de lo que tienes en tu casa. Porque yo me dedico al equipo técnico. Yo no soy chamán, yo no soy brujo, yo no soy mentalista, yo no soy nada de eso. Yo me baso hacia ciencia. Hacia aparatos que tenemos con los que
0: trabajamos. Los detectores de energía, todo.
1: La cámara Killian, o sea, tenemos un equipo muy completo.
0: No, y es muy bueno también. Y qué bueno que aclaras, porque también no va a ser la gente que oye, que venga y que me haga una limpia, todo eso.
1: No, yo no hago limpias.
0: Muy bien.
1: No limpio ni mi casa, compadre.
0: No, y qué bueno que lo aclares, porque hay gente también va a irse por ese lado.
1: Sí, no.
0: Ya lo estamos aclarando,
1: ¿eh? No, claro. Y pues, aquí estamos.
0: Con todo gusto, tomamos un llamado.
1: Adelante.
4: Buenas noches. Buenas noches, Armando, para felicitar a mi amigo José Candor, de Pedro Garza, y a todo su equipo.
0: Pedro. ¿Qué tal, Pedro? Estábamos hablando ahorita de ti.
1: Estábamos hablando muy bien de ti, Pedro,
4: Oye, nombre para felicitarlo a Candor, a su
1: gracias.
4: Equipo. Y pues que siga adelante. He estado viendo las transmisiones. las grabaciones. Fíjate que sería muy muy padre, Armando, que había comentado acá en una ocasión ahí en Saltillo, y ojalá podamos hacer una visita al Bosque de la Bruja ahí en la Guayulera, en el Saltillo, un lugar donde pues muy poca gente ha ido, pero sería muy padre hacer algo. Y pues te felicito, Cando, sigue adelante, compadre, y pues adelante con todo el equipo, y felicidades aquí viéndolos, escuchándolos.
0: Muchas gracias.
1: Muchas gracias, Cando. Mi hermano, igualmente también te admiro, te respeto. Como eres una persona maravillosa.
0: También fue parte del equipo hace mucho, ¿sale? ¿No? También fue parte del equipo, perdóname. Es que también fue parte del equipo hace mucho, ¿no?
1: Sí, entonces, fue parte, también estuvimos trabajando juntos, ya nada más que pues cada quien se independizó. De hecho, Pedro se independizó cuando estábamos con Muskis, y pues ya cada quien por su lado. De hecho, próximamente nos tenemos que juntar para ver si planeamos ahí alguna exploración, Pedro.
4: Sí, claro que sí. Yo te quiero preguntar, Cándor, bueno, pues con la experiencia que cada quien hemos tenido, también Armando, ¿qué piensas ahora de las nuevas generaciones? Bueno, pues de quienes hacen transmisiones, bueno, pues son famosos, claro, pues también en YouTube, en redes sociales. Uh-huh. Y que, bueno, muchos sabemos bien que, pues, recurren, pues, que a los trucos, ¿no? De que que no sé, mueven un hilito y todo eso. ¿Qué opinas de lo nuevo, Cando, de lo que te ha tocado y nos ha tocado ver?
1: ¿Qué opino de que hagan trucos o algo así?
0: Sí, que transmiten, o sea, de truquitos ahí para
4: llamar. Pues es que de las nuevas personas que han salido pues con el tema de lo paranormal, ahora son exploraciones, bueno, de la nueva generación
1: que
4: ahí viene, ¿verdad? Y que está.
1: ¿Qué opino? Pues qué suerte, y ojalá despegue su contenido.
4: Sí, claro.
1: ¿Verdad? Pero es lo que puedo decir, suerte. Y,
4: esto, claro.
1: Y tú sabes que antemano, que persona conmigo que se me acerque, es le doy un consejo, mira esto, usa esto, usa el otro, pero jamás voy a andar tirando mala leche, y tú me conoces. Al contrario, claro. Hay gente que me ha echado mala leche, e incluso hay gente que me ha bloqueado para ir a hacer una investigación a tal parte. No, que no venga ese pinche pelón.
0: ¿Ah, sí?
1: Sí, chingados, ¿no? Sí.
0: A ese sí.
1: Y yo sé quiénes son, y un día me los voy a topar.
0: Pero tú, claro, al aire, pero en redes no comentas nada.
1: No,
0: pero no tiene que ser.
1: Eso lo tengo guardado.
0: Sí, ¿para qué seguir el juego?
1: No, pero lo tengo guardado porque un día me lo voy a topar.
0: Exactamente.
4: Oye, pero fíjate, Cándor, que has hecho un camino porque, pues,
1: Nicho, Pedro.
4: Como Armando, ¿verdad? En el Radio Terror, has estado con Poncho de Nigris, con Adrián Marcelo, y pues, has seguido en ese camino, no has quitado el dedo del globo, pues yo te felicito, y hay que grabar algo, claro que sí.
1: Claro, muchas gracias, Pedro, por tus palabras. Te quiero mucho, mi hermano. Un abrazo.
4: Un abrazo y que pasen buenas noches.
0: Igualmente.
4: Si es que pueden.
0: Muchas gracias.
1: Gracias.
0: Hasta luego. Vamos a un corte. Ahorita regresamos para seguir platicando. Aquí en Noches Sobrenaturales está nuestro amigo José Cándor, el Caballero de lo Paranormal, y su equipo. No se vaya.
1: Gracias.
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0: Vamos a continuar, vamos con más. Quiero platicar con tu equipo.
1: Sí, adelante, adelante.
0: Para que nos platiquen también ellos.
1: Que no sé cómo... qué es lo que pasa, porque, digo, ahorita estábamos fuera del aire y la verdad sí me saca de onda que, no sé, uno de mis compañeras anda como que enojada, no sé qué tenga, pero...
0: Digo, a lo mejor no se haya sentido mala vibra o
1: no
0: haya
1: sé, te visto... sientes mal, Mari, si quieres, voy por una coca.
0: O haya visto alguna mala cara o algo, pero... ¿Todo bien?
8: ¿Todo bien? ¿Seguro, sí, Mari? Todo bien.
1: Muy bien. Bueno, pues, adelante.
0: Adelante. ¿Y algo que les haya sucedido que quieran platicar, que quieran compartir con nosotros en alguna situación, alguna exploración?
3: ¿Yo soy yo?
0: Sí. No sé qué, la que guste, ¿verdad?
3: Bueno, pues yo hace unos meses tuve una experiencia ahí de una investigación que tuvimos aquí en Remosa. Aquí la que está en Guadalupe. Pues sí fue una experiencia que viví algo media... Pues se podrá decir que sí, me asusté al momento, porque pues la verdad no lo esperaba. Éramos pues varios del equipo y fuimos a investigar. Anduvimos ahí cierto tiempo, anduvimos dando, pues ahora sí que explorando ciertas áreas, ciertas partes, y en una de esas pues sí sentí mucha energía. Al momento, al principio, pues no veíamos luego, ¿verdad? Pero pues como llevamos todo el equipo de la herramienta, los aparatos y todo, andaba cada compañero tomando un aparato. Yo pues sí estaba observando y pues todos estamos al pendiente de sentir alguna presencia o energía o algo, ¿verdad? Inclusive pues sí, al principio... Cuando entré no lo sentí, o sea, me sentía bien, pero después fue cuando cambió todo. O sea, empecé a sentir un escalofrío en mi espalda. Estaba atrás de Candor y las compañeras que andaban en ese tiempo parte del equipo, que ahorita pues no están con nosotros. Pero pues sí, no me lo esperaba y sí sentí una energía. De hecho, caí. Que no supe cómo, si me jalaron.
0: ¿Se desmayó?
3: Sí, o sea, yo caí, literal, caí. Uh-huh. Azoté, o sea, di el golpazo. Y ya cuando sentí, o sea, se me vino, o sea, sentí como un jalón y un mareo. O sea, me empecé a marear y sentí como que, no sé, como que me mareé, me desconecté al momento. En ese instante después se acercaron las compañeras, me alusaron y todos se acercaron. Claro, pues como equipo nos apoyamos uno con otro y nos cuidamos, ¿verdad? Entonces se me acercaron y me dijeron que pues si pasaba algo, que si estaba bien primero, que si estaba bien, y se asustaron. Hay algunas cosas que sí se captaron, hay algunas que no, porque como está grabándose, pero pues no sabes en qué momento, si le va a pasar a alguna compañera, no vas a estar enfocando la cámara así, sí, todo sí. Punto, ¿no? Estaba en otra posición, en otros ángulos, la cámara. Y a mí me enfocaron nada más ciertas cosas cuando ya, pues, ya había caído. Pero no percibieron al momento cuando yo...
0: Para ver qué había aparecido detrás de ti.
3: Exactamente. Yo nada más sentí como que algo, o sea...
0: O sea, ¿no sentiste empujón?
3: Sentí que me jalaron.
0: Que jalaron.
3: Que me jalaron. Y en ese momento yo caí.
0: Y el momento cuando caes no pierdes conocimiento o que te...
3: Yo lo que sentí es que me desconecté al momento. Ándale. O sea, al momento cuando caí, como que me desconecté.
0: Te nubla todo.
3: Ajá, me empecé a sentir mareada. De hecho, mis ojos, las pupilas como que cambiaron. O sea, yo sentí en mis ojos, yo me sentí rara. O sea, yo me sentí rara. Ah. Pero bueno, gracias a Dios, pues pasó el momento de que estás bien, me hablaban, me ayudaron a levantarme, poco a poco pues me fui, como que un poquito ya conectando, pero sí les dije, no, pues sí estoy bien, ¿verdad? Pero aparentemente, pero ahora sí que por dentro yo estaba así como que, pues, ¿qué pasó?
0: Ándale, lo que te iba a comentar, o sea, cuando tú reaccionas y ¿qué es lo que pasa? O sea, ¿vuelves a ubicar dónde estás y todo o te quedas como que en el limbo? O sea,
3: me desconecté al momento. Sí, me desconecté.
0: ¿Y cuánto tiempo tardaste como en volver decir, a...?
3: Como unos 10, 15 minutos.
0: ¿Después de todo?
3: Sí, unos 10 minutos.
0: Ok, no pusiste tú.
3: Y eso fue como... me acuerdo más o menos, creo que fue en el mes de abril.
0: De este año,
3: si no me
0: equivoco. ¿Y ya no te ha vuelto a suceder?
3: Hemos ido a otras exploraciones, hemos ido a otros lugares. Hasta ahorita ya no me ha sucedido, pero en ese lugar sí se siente hay mucha energía.
0: Ahí podría haber sido Candor de la misma energía que entró en Choco.
1: Sí.
0: O algún es probable espíritu, algo que sí la haya empujado.
1: Mira, lo que yo siempre les comento a ellos, primera regla, cuando hacemos una investigación, una exploración. La primera regla es, los problemas déjalos en tu casa. Esa es una. Dos, verte bien descansada, bien alimentada. Tres, si estás en tu, en caso de que son mujeres, si estás en tu periodo menstrual, no vas conmigo.
0: Ah, ok. Eso también tiene mucho que
1: mucho ver. Mucho que ver.
0: De que la energía...
1: Las debilita, la me las debilita, sí, eso. Mm. Y ellas lo saben. Y justamente, yo se lo dije esa vez. Mm. ¿Estabas no... dentro de...?
3: Estaba terminando.
0: Mm. Ahí está el detalle.
1: Eso es esto, eso es verdad.
0: Sí, es cierto. Uno a lo mejor no toma en cuenta, pero sí tiene mucho que ver eso.
1: Es que es lo que te vuelvo a repetir, los neófitos les vale...
0: Uh-huh,
1: sí, o sea, no saben de eso.
0: Sí, es cierto. Y alimentado y descansado, porque también caminan mucho.
1: Tienes que, bueno, durante el día, porque también yo les pido que vayan descansados para que no confundamos tanto como un fenómeno psicológico como un fenómeno paranormal. En el fenómeno psicológico hay uno que se llama ideoplastía, son ideas plasmadas. Durante el día, tú das cuenta, tu cerebro, para que si más o menos lo entendamos, sí, toda sí, la raza, toda la banda. Durante el día, te levantas temprano, 7 de la mañana, andas trabajando, vueltas y no sé. Ya llega la noche, y pues hora de dormir, ya tu cuerpo te pide descanso, ¿y qué es lo que pasa? Pues ya no coordinas.
0: Uh-huh.
1: Como cuando te ha tocado que vas manejando, o vienes en carretera, y andas cansado, ¿te ha tocado?
0: Sí, sí, sí.
1: Que ves como si tú estuvieras entrando a un bosque con un chingo de arbolitos. Sí te ha tocado.
0: Sí, de repente pierdes.
1: Lo mismo que pasa, son ideoplastías, son ideas plasmadas. Durante el día tus ojos, tu mente empieza a captar imágenes de todo lo que ves durante el día, y en la noche, cuando estás cansado, ya empiezas a plasmarlas. Por eso muchas personas dicen, no, es que vi sombras. No, güey, es la ideoplastía.
0: Estás cansado.
1: Pero ya cuando... Ya, en caso de las investigaciones, cuando ya van una persona que dice, estoy viendo una sombra. Güey, tú estás loco, güey, yo no estoy viendo nada. No, sí, mírala, güey, tú estás una sombra. Mírala. No, pero ya cuando ven esa sombra a 3-4 personas, ya no estamos hablando de ideoplastias. Ya es otra onda.
0: Ya es la onda paranormal.
1: Así, ¿no? Es.
0: Exactamente.
1: O sea, hay que saber diferenciar.
0: Sí, es cierto.
1: Pero porque todos luego lo ven fantasmas. No, güey.
0: Sí, mira, se vio esto.
1: Se vio esto.
0: Sí, es cierto.
1: No.
0: Muy bien. Diana, ¿algo que quieras compartir con nosotros?
3: Hola,
0: sí, me acercamos un poquito el micrófono.
3: Muchas gracias por invitarme.
0: Todo al contrario.
3: Yo soy nueva y bueno, te voy a contar mi experiencia. Yo fui a dar con el perfil de José Candor. Entonces, yo soy maestra de preescolar. Entonces, yo me consideraba una mujer sumamente escéptica.
0: Uh-huh.
3: Entonces, entré, le comenté y me dijo, oye, ¿sabes qué? Si tan escéptica eres, te invito a una
0: investigación.
3: Y bueno, pues acepté. Fue en uno de los panteones más antiguos en San Nicolás. Fue
0: tu primera investigación.
3: Fue mi primera investigación. Te digo, iba yo muy, muy, muy, muy escéptica. La verdad, también era la hora, eran las 3 de la mañana. Nos tocó ir a las 3 de la mañana. Entonces, pues ya, llegamos y al principio todo muy bien, pero de repente empiezo a sentir también como una energía, sobre todo en mi espalda, algo que me recorría. Nos habían comentado ahí el señor del guardia del panteón, que había el caso de una niña. Entonces, ahí empezamos con los mismos aparatos y yo, te digo, iba escéptica. Entonces, en una de esas volteo y veo una sombra. Entonces, yo soy súper gritona.
0: O sea, disculpe que interrumpa. Tú ibas de que yo no creo en nada.
3: Sí, yo dije.
0: Tú nomás ibas como que, ándale. Sí, dije, tú ibas de que déjame voy a ver qué onda y me paso el rato.
1: Con lo que te digo, que me encanta la gente esa.
0: Exactamente. O sea, tú ibas como si nada, que voy
3: sí,
0: a ir.
3: Como si nada.
0: Como yo que iba... tengo tiempo, déjame lo acompaño y a ver qué rollo y nada más.
3: Sí, yo dije, esto es puro show.
0: Y ya cuando verdad, te pasa que ves la sombra, ¿cómo reaccionas?
3: La verdad, digo, el video está, sí fue impactante para mí, de hecho, terminé corriendo, porque sí me asusté muchísimo.
1: Vomitando.
3: Al final,
2: algo, no sé si pesqué algo, porque sí me empecé a sentir muy débil, empecé a tener mucho vómito al momento. Al día siguiente me seguí sintiendo mal, para mí fue algo impactante. Y digo, como dice este cantor, pues no nada más lo vi yo, sino que lo vi Mari, iba Mari con nosotros también. Entonces fue así como para mí muy impactante. Y la verdad, dije,
0: ya, ahí de donde
2: se me quitó.
0: Exactamente.
3: Pero ya salió, iba muy valiente.
0: Sí, exactamente.
3: Muy valiente.
0: Y bueno, pasa eso y luego, ¿cómo reaccionas? Ya después que lo ves, te empezaste a sentir mal, igual el otro día. ¿Así estuviste durante la noche?
2: Estuve, fíjate que
0: llegué débil o mareada o cómo.
2: Llegué muy mareada, se me sentía pesada, como cuando dicen, se te está, traes el muerto en la espalda.
0: Exactamente.
2: O sea, fue algo así lo que yo sentí. Al día siguiente, gracias, estaba en vacaciones, estuve tomando mucho líquido, de hecho él me recomendó, o sea, yo ese día, yo hago ejercicio todos los días, y él me dijo, no te levantes, porque me levanto muy temprano, yo madrugo, entonces me dijo, no hagas ejercicio porque necesito que vengas descansado. Yo dije, esto es puro show, no pasa nada.
0: ¿Y hiciste ejercicio?
2: Sí, me levanté y no iba muy, muy descansado.
0: En mi cara, ¿verdad? Sí.
2: Y ahí dije, okay. Sí. Y de ahí, obviamente, volví a ir a otra exploración, que también pasaron cosas. De hecho, en el video hubo ahí una sombra que no supimos explicar. En ese momento sentí la piel chinita. Fue una sensación que dije, no. O sea, yo prácticamente, te digo, casi salí corriendo también de ahí, porque sí, soy muy, muy, muy, muy, o sea, me impacta, soy muy fácil de impactar. Entonces, sí, fue algo muy temeroso.
0: ¿Puede ser miedosa o no?
2: Soy muy miedosa, digo.
0: Y luego, si es muy miedosa, ¿por qué anda la exploración? Porque le llama la atención lo paranormal.
2: Me llama la atención. Y te digo, como yo decía, esto es puro show, yo lo veo.
1: Le llama la atención lo paranormal, le gusta estar conmigo.
0: Bueno. ¿Qué dice aparte?
1: No, o sea, le gusta estar conmigo porque sabe que yo tomo muy profesional todo lo paranormal.
0: Sí, sí.
1: Y sabe que yo siempre la cuido, a ella la cuido. A mis elementos siempre los cuido. Ya quita esa cara de enojada, por favor, señorita Mari.
2: Ay, disculpa, digo, no sé qué traigo, Mari.
1: ¿Qué traes, Mari?
0: Yo también ya hasta me estoy sintiendo incómodo.
1: Sí, güey, o sea,
0: yo también me estoy sintiendo incómodo,
1: ¿qué
0: pero
1: traes, Mari?
0: Mejoramos un corte, vamos un cuartito, regresamos, seguimos platicando esta noche. Nuestro amigo José Candón, el caballero de lo paranormal, está Diana y está Mari.
1: Y vamos a dar los números telefónicos para que vaya por una papelito.
0: Para un papel, una pluma, un papel,
1: papel
0: para
1: una que pluma, lo apunten, ¿no? Y ahorita lo apunten, por favor.
0: Traiga el celular ahí para que lo grabe.
1: Sí.
0: Volvemos.
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0: ánimo, ánimo, te lo estoy diciendo.
1: Ya regresamos, estamos con ustedes en esta noche. Vamos a dar el número WhatsApp. Candor, tu número directo.
2: Perdón.
1: Personal ya, para la gente la que quiera. No, está bien, no pasa nada.
2: Es para el ratón.
1: Para el ratón, para el ratón la echamos. Oye, Candor, tu número de WhatsApp para la gente que quiere contactarte.
2: Claro que sí. 811-038-4189. 811-038-4189. Facebook, José Candor Ríos. Número telefónico, 811-038-4189.
1: Para que mande, pues, en horario normal de oficina.
2: No, va a mandar ahorita en la madrugada. No pasa nada. Si estoy despierto, yo contesto.
1: Okay.
2: Yo no le saco.
1: Ah, bueno, sí, porque...
2: Estás hablando, no, yo te contesto.
1: Muy bien. Igual también alguna persona que quiera que vaya alguna investigación, expansión, ¿sí?, en su domicilio.
2: Sí, sin costo alguno.
1: Oye, fíjate que aquí en la calle, uh-huh, en mi colonia, en mi cuadra, se oyen ruidos, vamos. Ahí nos colamos también de noches sobrenaturales.
2: Así es.
1: Vea, dice por acá a la gente que está mandando mensaje de WhatsApp. De una vez lo escuchamos, un mensaje de audio, Candor, vamos a escucharlo.
2: A ver.
1: 81-29-80-0676, adelante.
3: Mi historia paranormal comienza alrededor del 2021-2022. Durante esos años, un día en la mañana, me desperté con marcas en mi cuerpo, en mis piernas, rasguños y moretones, los cuales aparecieron así de un día para otro, literalmente solo en la noche. Así continuó durante varios días hasta que pues me empecé a preocupar y le conté a mi mamá. Y después, en uno de esos días, yo estaba en una llamada con mis amigos durante la noche y quería un poco de agua, pero pues de la cocina estaba un poquitito retirada de mi cuarto. Entonces fui por agua, yo muy normal, en llamada con ellos, y al regresar, en el muro pegado a mi cuarto, vi una niña con un vestido blanco. Tal vez suena como cualquier típica historia de terror, pero de verdad, se los juro que vi una niña con un vestido blanco. Después, ese día estaba demasiado asustada, tanto que dejé de hablar en mi llamada y me recargué en el muro a rezarle a cuanto santo pudiera rezar. Y después, pues ya tenemos una vecina que es como una bruja, pero pues de las buenas, se podría decir. El caso es que ya contándole ya mi experiencia, me hizo una limpia y vino a sumergir la casa, y desde entonces ya no había ocurrido nada, hasta hace poquito que volví a empezar a ver sombras, pero pues ya no he tenido ninguna marca. Y esa es mi historia paranormal, que la verdad sí fue un gran impacto en mi vida, porque fue durante varios tiempo.
1: Muy bien. Muchas gracias. ¿Qué te parece, Candor? ¿Cómo ves tú ahí la situación? ¿Será por la vecina?
2: Muy interesante su caso, fíjate.
1: Puede ser.
2: Son varios factores que pueden suceder. Ahí lo veo más que todo como demonios. Veo algo de demonios, bajos astrales, también larvas astrales. Veo varias cositas ahí, a como lo está comentando. Pero falta preguntarle.
1: Una niña de blanco.
2: Pero falta preguntarle otras cosas que no lo puedo decir yo al aire, o sea, para poder dar un más,
1: más o menos
2: de lo que puede suceder. Y yo no te puedo decir, ¿sabes qué? ¿Por qué está pasando esto? Es que necesito estar ahí.
1: Uh-huh.
2: No. Necesito verla, menos. Necesito escanear con aparatos donde le sucedió eso. Porque es muy fácil decirte, ay, no, es algo y lo no es. Quedó en ridículo. Entonces, me mantengo al margen.
1: Sí, ¿vale? Como quiera, sí, yo pienso también de que por la vecina que está la brujería, a lo mejor la energía...
2: Puede ser también.
1: Con ella, puede ser.
2: Puede ser, pero no creo que vaya por ahí.
1: No. Es más que nada ahí de...
2: Sí.
1: De su propia casa.
2: De su propia casa.
1: Perfecto. Vamos a invitarle para que se comunique en 81-83-43-24-43 y 81-83-45-98-10 para que nos marquen. Si tienen algún audio también que quiera compartirlo, 81-29-80-06-76. El WhatsApp de nuestro amigo Candor, 811-038-4189. Facebook, José Candor Ríos, o página, canal de YouTube o TikTok, que es Candor El Caballero de lo Paranormal. Así lo va a encontrar. Vamos con otro audio. Adelante.
0: Hola, Armando, buenas noches. ¿Qué tal? Te quiero contar mi historia que me pasó en la Ciudad de México, específicamente en el metro. En una ocasión iba hacia un lugar y justamente cuando me subo, visualizo en la parte dentro del vagón, vienen las estaciones, y echo cuentas, ¿no?, de que desde donde me subo hasta donde me tengo que bajar para hacer el transbordo, pues son 7 estaciones. Entonces, pues ya, ¿sabes?, llego, me siento, me recargo, venía muy cansada, me recargo en la ventana, y en mi mente voy contabilizando, ¿no? Cuando llego a la estación número 4, digo, abro los ojos y digo, pues para ver si voy donde se supone que tengo que estar yendo, ¿no? Y veo efectivamente que la estación corresponde, ¿no? Y digo, pues ya en 3 estaciones más me voy a bajar, ¿no? Me vuelvo a recostar y pasan 2 estaciones más. Digo, ya, la que sigue es la que me toca y pues ya me voy preparando, me voy acercando a la puerta. Si has tenido la oportunidad de viajar a la Ciudad de México, sabes que es un poco complicado este tema de tratar de salir. Tienes que anticiparte. Entonces, pues yo ya esperando para salir, voy viendo por la ventana y resulta que estoy en la estación número 4. O sea, la misma estación en la que me había abierto los ojos y recostado, seguía estando yo ahí. Dije yo, ay, qué raro, haber estado muy dormida, ¿no? Haber estado muy cansada y pues fue como curioso. Dije, bueno, pues me quedo parada esperando a llegar a mi destino. Siguiente estación, la misma. Pasé 3 veces por la misma estación y entonces fue donde ya dije, pues dormida no estoy, y hago un examen de conciencia y de realidad, decir, a ver, yo soy tal persona, estoy en este lugar, voy a este sitio, y digo yo, o sea, estoy consciente de lo que está pasando. Entonces volteo a ver a las personas y no vi nada extraño, ¿sabes? Como que estaban en su curso normal. Entonces dije yo, si esto sigue así, a la siguiente estación me voy a tener que bajar sí o sí. Entonces el metro continúa y me acerco a la puerta ya para bajar, y justo donde quiero bajar, nadie baja, solo bajo yo, y pongo un pie fuera del metro, y una sensación de un escalofrío impresionante, que volteé como sacadísima de onda, y dije yo, esto no está bien. O sea, como si se hubiera congelado el mundo, ¿no? Imposible en la Ciudad de México bajarte del mismo vagón y volverte a subir. Y del miedo que sentí en ese momento, me regresé al vagón y dije yo, algo está pasando, ¿no? Por fin llego al lugar a donde me iba a encontrar con la persona para hacer el transbordo que te digo, y le empiezo a contar y me dice que pues también a esa persona le habían pasado otro tipo de cosas en el metro, y con esta experiencia que yo tuve, pude conocer a las personas que, al igual que yo, han tenido eventos medio extraños, y hasta la fecha no sabría yo explicarte qué fue lo que pasó, pero sí me marcó. La realidad es que no mucha gente lo cree, pero hay más personas que han tenido la misma experiencia que yo. Saludos.
1: Muchas gracias. ¿Qué te parece?
2: Caray.
1: Vi que hacías algunos movimientos. ¿Cómo escuchaste el relato?
2: Estamos hablando del metro.
1: Ciudad de México.
2: Ciudad de México.
1: Algo
2: en donde miles de personas transbordan día con día. Se suben con problemas. Volvemos a lo mismo que te decía. Se suben con problemas. Dejan toda la energía ahí. Y las personas que son susceptibles los atrapa. Hay mucha corriente eléctrica. También es un canal. Entonces, volvemos a lo mismo. Me puedes hacer contar infinidad de cosas, de situaciones que llegan a pasar en ese momento. Es apenas estar ahí.
1: Pero lo mismo, para encender aparatos, para,
2: sí,
1: y detectores y todo.
2: Y ojo, yo le creo. Sí le creo a la persona, a la señora. Pero es que es apenas estar ahí.
1: Exactamente.
2: La verdad.
1: No, y agradecemos a la gente que está,
2: claro que sí,
1: tomándose la molestia de mandar su mensaje. ¿Vamos a un corte? Vamos a ir al corte porque regresando tengo una pregunta muy interesante que quiero que me la contestes. sinceramente. Ahorita regresamos.
2: Dale.
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0: Vamos a continuar, muchas gracias. 10:42, estamos aquí en Ocho Naturales. Tengo una pregunta que quería hacerte y que me la contestes con sinceridad.
1: A ver, dígame.
0: ¿Verdad? Los masones. Ajá. Tú eres un masón. ¿O es la masonería, se puede decir así? Platica un poco eso, si se puede platicar, si no se puede platicar, no hay ningún problema.
1: Yo creo que nos estamos saliendo un poquito del contexto de lo paranormal y acerca de hablarte de la masonería. Uh-huh. Son
0: cosas muy diferentes.
1: Muy diferentes, pero ¿te puedo servir? Te puedo decir para qué sirve la masonería. Uh-huh. Para ser un mejor hermano, un mejor esposo, un mejor
0: trabajador,
1: un mejor ser humano. Para eso sirve la masonería.
0: Perfecto. Excelente. Es todo lo que se puede hacer.
1: De hecho, aquí
0: okay. ¿Podemos ponerlo hacia la cámara? Para que la gente lo vea.
1: Producción.
0: Sí, sí, sí, está.
1: Es parte de mi atuendo. De
0: tu personalidad.
1: Mi bastón. Mi personalidad, mi personalidad. Porque no es personaje. Personalidad,
0: exactamente.
1: Así es.
0: Muy bien, no, yo tenía curiosidad.
1: Pero
0: de eso.
1: Yo sí me siento un poquito, bueno, cambiando de tema, un poquito extraño en estos momentos. Y ya me harté, la verdad, ya me harté. Desde que empezamos, ustedes se dieron cuenta que vengo de la manera más fregona para platicar, lo más chido, para platicar sí, con sí, ustedes, con mi raza, con la raza de la XH. Pero sí hay una cosa que sí me tiene un poquito sacado de onda, es el comportamiento de Mari. O sea,
0: sí, sí,
1: no sé si esté sintiéndose por alguna energía que esté
0: digo,
1: así.
0: Digo, con todo respeto para tu compañera Mari, pero yo también un poquito me sentí sí. Un poquito.
1: Y me saca de onda porque no es así, o sea, ella
0: cómo,
1: no es así.
0: Pero bueno.
1: A ver, Mari, o sea.
0: Yo no la conozco, bueno, a lo mejor su manera de ser.
1: No es así, pero ahorita estoy muy sacado de onda tú, Armando, porque yo vengo con todo el entusiasmo, viene
0: Diana.
1: Dianita, con todo el entusiasmo, y don Mari.
2: No, sí sabes, Candor. Sí sabes por qué ando así. Creo que sí sabes.
1: Pero no me levantes la voz, por favor.
2: Creo que sí.
1: ¿Qué pasa? A ver.
2: Sí sabes.
1: Dime no.
2: Porque yo ya tengo tiempo contigo uh-huh. En el equipo. Al igual que la otra compañera, que no sé qué motivo sería el por qué hoy se retiró.
1: Ok.
2: Y pues creo que sí sabemos, no sé. Uh-huh. Pero tú lo debes de saber.
1: Pues no sé, me gustaría que tú lo expusieras. Ahorita podemos aprovechar los micrófonos de la XH aquí con Armando Sanabria para platicarlo. Si me permites, digo.
0: O sea, no hay ningún problema, digo.
1: A ver, Mari Salazar. Es tu Facebook, ¿verdad?
2: Mari Salazar. Sí, María Salazar.
1: Y Diana Compean. Dianita.
2: Digo, yo, con todo tu respeto, ¿verdad, Dianita? Tengo poco, pues ahora sí de conocerte. Yo voy llegando de vacaciones. La verdad, nada más una vez te vi. Y pues no se me hace justo que yo que tengo más tiempo en el equipo, ahorita Candor tenga mucha preferencia contigo. ¿Verdad? Sí sabes a qué me refiero.
3: No, digo, podría ser más específica, creo que.
1: No sé.
3: O sea, dentro del equipo, somos parte.
2: Y yo quisiera saber el por qué motivo se retiró la otra compañera.
0: A lo mejor se molestó porque ella se tuvo que ir y ella tenía compromiso también.
1: No sé. Una compañera, se salió, pero creo que se sintió mal. Se sintió mal y se iba a alejar un poquito, pero hasta ahí supe, ¿verdad? Pero no sé de qué hablas.
0: ¿Sí? Llegó un audio de una persona de tu equipo. ¿Lo escuchamos?
4: A ver, sí.
0: Jesús González, vamos a escucharlo.
1: Ahorita hablamos, Mari, si quieres. Ahorita seguimos.
5: Hola, buenas noches. Aquí Jesús González del equipo de producción de Candor. Un saludo para Mari, un saludo también para Diana. Lamentablemente Carla no pudo asistir. Les deseo todo lo mejor, mucho éxito. Sabes, Candor, que te estimo como un hermano. Esperemos que todo salga para bien. Échale muchas ganas, te deseo lo mejor. Vamos por mucho y la vamos a dar hasta donde tope, ya sabes, en el tema de producción. Les mando un saludo a todo el personal de cabina. Muchísimas gracias por la invitación. Un abrazo a todos, fraterno. Lamentablemente yo no pude estar el día de hoy ahí con ustedes. Salí del estado hace unos días, pero les mando un saludo fraternal, un abrazo y muchas gracias. Les repito, por la invitación de su estimado Jesús González.
4: Muy bien, Jesús González, muchas gracias.
1: Muchas gracias. Gracias, ya sabes que también te estimo mucho. Te queremos mucho en el grupo.
4: ¿Él es la persona que es de México?
1: Sí, también es otro productor que tengo. Es mi mano derecha.
4: Oye, Candor, ¿cuál es la investigación más fuerte que has tenido, o que has hecho?
1: La casa de Aramberri no fue.
4: ¿No? ¿Qué otra?
1: Fue, de hecho nunca lo he contado, eso fue en otra parte, uno fue aquí.
4: ¿No fue Nuevo León?
1: No fue Nuevo León. Me tocó a mí solo. ¿Lo puedo decir?
4: Sí, adelante.
1: Fue en Canadá.
4: ¿Canadá?
1: Fue en Canadá.
4: ¿Y ahí qué sucedió? ¿Por qué fue la más fuerte? ¿Andabas tú solo? ¿No había nadie más?
1: En ese entonces me fui con un primo. Me llamaron, oye, ¿sabes qué? Están pasando ciertas cosas aquí en la casa. Se pierden las cosas del lugar. Una chava, bueno, su esposo falleció en un accidente. Después murió la mamá del chavo. Después de la mamá del chavo murió la mamá de ella.
4: Ah, caray.
1: Después de todo eso ella tenía, bueno, tiene un hijo. Se le enfermó, estuvo al borde de la muerte. Y fue algo de lo más marcado que me quedó. Nunca lo he contado esto.
4: ¿Y no, eso se debería que alguna brujería lo que le hicieron?
1: No fue brujería, pero sí fue por un pacto que hizo.
4: Ah, la señora.
1: Sí, para tener amarrado al esposo.
4: Ah, ok.
1: E hizo un pacto muy, muy grande con el de abajo.
4: ¿Y fue donde se no cumplió y se empezó a desquitar con
1: él? Sí, de hecho le pasé yo el caso a otra persona. Porque yo tenía que venirme para acá, para Monterrey, atender los negocios que tengo. Entonces, esto más que todo, y quiero comentártelo, esto no es para mí, yo no recibo ni un peso de esto, Yo no cobro por hacer investigaciones. Uh-huh. Y esto lo hago porque me gusta, porque nos gusta, porque nos nace.
4: Okay. Es bueno.
1: Entonces, que muchas veces, mucha gente, oye, tú te quieres ser rico con las otras personas. No, güey, o sea, yo no recibo ni un peso.
4: Es bueno.
1: No recibo ni un peso, y menos de la gente.
4: Qué bueno, no para la gente que
1: eso fue escuchando. Y sí hubo posesiones, y de hecho las tengo grabadas.
4: Entonces, ¿es lo más suerte que
1: estoy?
4: ¿Eso se dio que hace un par de años o hace cuánto?
1: De lo de...
4: De Canadá.
1: Hace 12 años.
4: ¿12 años?
1: De hecho, fue un lapso que estuve apagado, y sí me dejó muy marcado. Muy marcado.
4: No, pues qué bien. La verdad, me imagino la persona, la señora, pues, la suegra y el esposo y luego el hijo, y está muy cañón.
1: Sí, está muy cañón. Pero, pues.
4: Bueno. ¿Es la consecuencia también de relacionarse o de prometer más cosas a lo que no se debe, ¿no?
1: Exacto. ¿Verdad? Sí, porque haces un pacto, porque era tener amarrado al hombre y, pues.
4: Sale contraproducente.
1: Sí, y lo peor del caso que no me lo dijo. Yo tuve que investigarlo.
4: Ah, no te lo platicó ella.
1: No me lo platicó ella.
4: Nomás dijo, venga y...
1: Y hasta el último le dijo, oye, ya ni fregas, me hubieras dicho yo en principio y hubiéramos terminado pronto.
4: Pues sí. ¿Ustedes, chicas, alguna...?
1: Pues sí, enojada, güey. Sí, enojada, güey.
4: ¿Cuánto tienen aquí en el equipo?
3: Bueno, pues yo soy la más nueva. Tengo, prácticamente un mes.
4: Un mes.
3: Y pues digo, creo que he incomodado un poco al llegar, no sé. Digo, siento esa energía por parte de Mari, no sé qué pasó. Me siento incómoda ya yo también. Entonces,
1: No debes de sentirte incómoda. Tú estás aquí porque yo te quiero aquí en mi equipo y eres una parte fundamental de aquí, mi equipo. Tú sabes que siempre vas a ser bienvenida y...
4: No es que yo me ande metiendo, pero pues no creo, porque pues sentía buena vibra y todo cuando llegaron.
1: Sí, o sea, no sé qué es lo que
4: sí, pasando. Sí, María.
1: A ver, María, platica.

0: incógnita de una compañera que el día de hoy se acaba de salir, integrante del equipo.
1: Pero no estuvo, es la persona que iba a estar aquí.
2: Sí,
1: pero ella no pudo estar. Pero hoy ya se salió del equipo definitivo.
2: Ya se salió
1: del equipo.
0: No conozco el motivo.
3: O sea, voy a darle un pequeño contexto. Digo, entré yo al grupo y no tuve oportunidad ni siquiera de conocerla cuando, pues hoy no se quiso presentar, no sé, y digo, siento disgustada a Mari, no sé la razón. O sea,
2: pero dilo, Mari, por favor.
1: ¿Usted está disgustada? ¿Qué está pasando? Porque
2: dígalo.
0: Porque estoy con eso.
2: ¿Con eso qué?
0: Con esa incógnita.
1: ¿Por qué se
2: fue? Incógnita.
0: ¿Por qué se fue ella? ¿Por qué se fue?
2: ¿O qué piensas tú?
1: ¿Y usted piensa por qué se fue?
0: Pues pienso, pero más no sé.
2: No, pues a ver, dígalo. Sí. Dígalo.
1: ¿Y por qué piensa que se fue?
0: ¿Mandé?
1: ¿Por qué piensa que usted se fue?
0: Porque tiene preferencias.
2: ¿Preferencias de qué?
1: Ah, ok.
2: ¿Preferencias de qué?
1: Pero pues todos son un equipo.
2: ¿De comida? No, ¿preferencias de qué? ¿De comida? No entiendo.
0: De compañeras. O de compañeros.
2: Pero Mari, yo también te quiero a ti, te estimo a ti, como a Diana.
1: Igual que la otra chica también.
2: Igual, ¿no? Como te estimo a ti, como a tu compañera, como aquel productor, o sea.
1: Sí. No, y se siente buena vibra. Digo, a lo mejor son detallitos que a lo mejor hasta después ya se platican en una junta o algo ustedes. Pero pues yo la verdad, pues quería que estuvieran aquí lo más a gusto que pudieran. Espero que hayan estado a gusto.
0: Estoy a gusto como quieran.
1: Igual,
0: independientemente de lo demás.
2: Y si nos vuelves a invitar, vamos a estar aquí.
1: Sí, próximamente, sí, cómo no. Podemos.
2: ¿Cuándo quieres que vengamos?
1: Otra fecha más adelante.
2: Tú dime, no hay ningún problema. Para ti, lo que quieras, hacemos. Y la gente que quiera invitarnos a hacer una exploración, investigación, con gusto.
1: Claro que sí.
2: ¿Verdad?
1: Voy a repetir el WhatsApp. Mira, voy a repetirlo otra vez. Es 811-038-4189, para que mande mensaje aquí directo a nuestro amigo José Candor, y su Facebook José Candor Ríos, y el TikTok y el canal de YouTube es Candor el Caballero de lo Paranormal.
2: Y así también,
1: y las chicas que digan sus redes sociales también.
3: A mí pueden encontrar en Facebook como Diana Compear, en mi Instagram y en mi Telegram como @campanitacompear. Ahí pueden seguir.
1: Ahí estás en vivo, ¿verdad?
2: No, yo tengo pura gente. Ya va hasta acabar, ¿no?
1: Sí, vamos a terminar. Sí,
2: mira, yo tengo pura gente. Con todo el permiso, párate, Mari. No sigas enojada. Tranquila.
1: Para la gente para que conozca su equipo.
2: Ella es parte de mi equipo, Mari. Es parte de mi equipo de investigación. Ellas siempre me acompañan a donde quiera que Candor el Caballero de lo Paranormal acude, siempre está con nosotros. O sea, es mi gente profesional que traigo. Aquí está Mari,
1: Diana.
2: Y estoy muy contento con ellas.
1: Sí, definitivo. Quieras o no, como quieras. Digo,
2: yo las quiero mucho y las estimo mucho.
1: Sí, me imagino. Bueno. Digo, quieras o no, los detallitos que haya, pues son cualquier cosa, ¿no? Porque el equipo. Se siente que bueno.
2: A mí me gusta trabajar con
1: la. Ya no se enoje, María, no se enoje.
2: Tranquila, María.
1: Mira, lo bueno que ya sonrió. Ya ahorita el último, ya vamos a terminar y ya sonrió, es lo bueno. Ah, bueno, pues igual ahorita estaría bien que. Estaría bueno ir ahorita.
2: Así es.
1: Oye, ahorita que dices tacos, déjale, mando un saludo a nuestros amigos ahí en Hamburguesas, Miguel, ahí en Guadalupe, Nuevo León. Le mando un saludo para ellos que están siempre al pendiente y están por ahí. 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
2: Qué rico. Entonces,
3: ya dio hambre.
1: Le mandamos saludos allá a mi buen amigo César El Pichi, y hamburguesas Miguel, le digo que está en Eloy Cavazos y Rafael Ramírez en Guadalupe. Si andan por aquel lado, ahí llegan.
2: Bueno, pues ahí un día de estos, ahí los acompañamos un día.
1: Con todo gusto, muchas gracias. Candor, nos vamos. Agradezco mucho que hayas estado con nosotros. Qué bueno que estás aquí. Me gusta saludarte también. Ya después de tanto tiempo nos habíamos visto.
2: Gracias.
1: Una vez nada más que fuimos a comer taquitos rojos.
2: Sí.
1: Con cueritos. Esa fue. La última vez que nos vimos que es un año, creo.
2: Sí, ¿no? Más o menos un año.
1: Esa vez fue cuando
2: fuimos a comer
1: taquitos rojos. Con cueritos. Con cueritos, así.
2: ¿Sí te gusta? Me encanta. Te voy a llevar.
1: No puedo decir nombres porque tenemos patrocinio.
2: Te voy a llevar. Perdóname, Armando. Es que yo me emociono cuando hablo de comida. Te voy a llevar. ¿Quieres taquitos rojos?
0: Yo quiero taquitos.
1: Están muy ricos.
2: ¿Tú quieres también taquitos rojos?
0: Sí, me hace usted el favor también.
1: Ah, okay. Con todo gusto. No puedo decir nombres, pero están muy ricos.
4: Sí,
1: están muy ricos. Porque tenemos patrocinio, pero están muy ricos.

0: Muy amable.
1: Muchas gracias, muy Armando. Amable. Saludos a todo tu público.
0: Después, más adelante, pues igual, como andes de tiempo, de y espacio,
1: de hecho,
0: nos quieres acompañar
1: hasta de hecho, también vamos a hacer una dinámica. Ahí te la encargo que tú la muevas. Vamos a llevar a 5 personas de tu público
0: a una investigación.
1: A un panteón. Sí, vamos a llevar a un panteón.
0: Muy bien.
1: Es más, que sean 10.
0: 10 personas que quieran. Que se inscriban por ahí en redes sociales.
1: Así
0: en,
1: es.
0: En tu Facebook también.
1: En mi Facebook. Interesados, interesadas. Es que sean mayor de edad, no cardíacos.
0: Y descansados y sin detalles.
1: Así es. Y descansados, ya lo dije. Ya lo dije.
0: Muy bien.
1: Muchas gracias, 10 Armando.
0: 10 personas para que nos acompañen en un panteón. Lo platicamos, lo aterrizamos y nos vamos todos a transmitir
1: ¿sí?
0: en vivo.
1: Sí.
0: ¿Qué te parece?
1: Es más, que se lleve el puesto de las hamburguesas ahí, tu amigo el de hamburguesas.
0: Miguel.
1: Miguel.
0: También.
1: Que se lleve el carrito de hamburguesas y ahí para que nos
0: dé. Que nos ahí nos desenamos.
1: Sí, ¿por qué no? De hecho, siempre es bueno, y eso es cierto,
0: Por si nos asustamos.
1: Fuera de broma.
0: Nos comemos una hamburguesa y se nos pasa.
1: Armando, fuera de broma, si hay, cuando vas al panteón tienes que pedir permiso para entrar al panteón.
0: Sí.
1: Y también, dar las gracias cuando sales. Y una manera de darles
0: permiso
1: a las deidades,
0: al espacio,
1: no
0: al guardia ni
1: No. Bueno, eso ya es hablando
0: aparte.
1: Pero el permiso es para poder entrar y que no nos lleguen a querer atacar.
0: Okay, para las energías, espíritus, todo lo que anda ahí.
1: Para los fantasmas, para como quieras llamarle. Siempre se pide el permiso.
0: Eso no lo sabía, fíjate.
1: Y también nosotros siempre llevamos ofrendas. Ya sea una hamburguesita, unos tacos, algo de comida, se les deja en alguna tumba y de ahí se alimentan.
0: Ah, okay. Y ya cuando te retiras, también da las gracias.
1: Ah, también se da las gracias. Se da las gracias y también los protegemos, nos cerramos el aura energética, que después les cuento para que también nuestros amigos lo hagan en casa. Eso es muy importante cuando se levantan y que no se van a dormir. Y con eso, cualquier cosa que les quieran hacer.
0: También. Ya con eso te protege.
1: Te protege, sí.
0: Muy bien. ¿Y de día también?
1: De día y de noche.
0: De día y de noche, muy bien.
1: Donde quiera está el mal. El mal siempre está de día, está de noche, güey.
0: Perfecto. Excelente, muy bien. No, pues muchas gracias, chicas. Algo que deseen agregar, un saludo con toda confianza.
2: Sí, no, pues saludos a todos los compañeros y seguidores de Veracruz, que también desde allá nos siguen. Y pues igual aquí también en Apodaca, porque pues soy de Apodaca, en Golondrinas. Muchos saludos también para una compañera que siempre me sigue también en lo paranormal, que se llama Rosita Delgado, ella es de Reynosa. Saludos.
0: Muy bien, saludos, Diana.
3: Bueno, pues un saludo para todos mis seguidores y un saludo para tu auditorio que está ahí.
0: Muchas gracias.
3: Para José Candor también, los seguidores.
1: Gracias.
3: Muchísimas gracias.
1: Nuestros seguidores, Diana.
3: Nuestros seguidores, muchísimas gracias y espero pues estemos pronto en una exploración, una investigación.
0: Claro que sí, me gustaría. De hecho, ya están mandando WhatsApp de que me quiero inscribir en el panteón.
1: No, pues que me lo manden a mí.
0: Sí.
1: Que me lo manden a mí. Las primeras 10 personas.
0: Las primeras 10, ya planteamos algo.
1: Las primeras 10 personas. 811-038-4189.
0: Que lo marquen directo.
1: 811-038-4189. Personas serias, mayores de edad. ¿Ok?
0: Sí, tampoco que vayan a andar jugando ni bromeando.
1: No.
0: Todo es serio, todo es profesional.
1: Todo es profesional, sí. Todo es eso.
2: Porque voy a...
0: También escéptica, con más razón que vaya, ¿no? Gente escéptica.
1: Sí, gente escéptica.
0: Que se dé cuenta, exactamente. Ahorita sí rápidamente se me vino a la mente, ¿vale? De que, como he visto ahorita en transmisiones en TikTok de exploraciones, pero también lo hacen mucho jugando. Bromeando, riéndose, y esto no es juego.
1: Ah, no, esto es serio.
0: Es serio.
1: Esto se tiene que ser serio, así es. Fíjate que hay gente que sí nos funa, que sí nos, ¿cómo se dice ahí? La chaviza dice funa.
0: Sí, se funa.
1: Se nos funan.
0: Tiran hate
1: y todo eso. Porque me dicen que Diana grita mucho, le digo, es que no saben cuando están ahí en el epicentro paranormal. Sí. Oye, no va a entrar uno como Superman, güey, perdóname.
0: Sí, exactamente.
1: Uno es ser humano también.
0: No, y tienes que sentir.
1: Y dicen, oye, ¿por qué tienen miedo? Pues, si no, yo sí tengo miedo y sí me da miedo, hay veces. Pero mi profesionalismo está primero que el miedo.
0: Exactamente.
1: Entonces, si hay gente que me dice, oye, es que, ¿por qué gritan? Y yo,
0: por el, la energía, el miedo, lo que
1: pues es que, digo, entrar muy, perdóname la expresión, pero vas a entrar bien chingón. No, y ya.
0: No,
1: y luego al último terminas de que, ah, la madre.
0: Sales corriendo.
1: No, yo, ¿sí?
0: Sí, sí, sí, sí. No, pues ya la gente que mande su WhatsApp, déjame lo digo nuevamente, para que tome nota, 811-038-4189. Mande mensaje a ese WhatsApp, que es el de Candor, él va a seleccionar las 10 personas, y nos vamos al panteón.
1: Va que va. ¿Verdad? Lo planeamos y ya tú lo dices la próxima semana.
0: Sí, sí, sí, para acomodarnos y nos vamos a la...
1: Muy importante, muy importante. Este, tenemos lo que son, con nosotros que entramos solamente con dos cámaras, que son las que grabamos. Las personas que vayan a entrar con nosotros no van a grabar y no van a tomar fotografías.
0: Okay.
1: ¿Por qué? Porque si no se hace mucha acumulación de los celulares, mucha la energía, y nos vamos a estar equivocando con los datos, las mediciones del
0: EME, pues, sí.
1: Okay. Entonces por eso
0: más cámara de noches sobrenaturales y cámara de
1: calor. Así nada más. Muy así bien. Es. Y ya al último que terminemos la investigación,
0: ya puede
1: la exploración, porque va a ser una exploración.
0: Sí, sí, sí.
1: Este, ya al último sí se pueden tomar las fotografías.
0: Y ya pueden grabar eso.
1: Así es. Todo. Así es.
0: Perfecto, qué bueno que lo aclaramos también.
1: No, pues lo que es.
0: Sí, sí, sí. Muy bien.
1: Muchas gracias.
0: Excelente noche, gracias, chicas. Gracias, Diana. Gracias por la invitación. Gracias, Mari, gracias toda la gente de producción.
1: Y una disculpa ahí por Mari, pero ya ahorita vamos a hablar.
0: No pasa nada. Lo bueno que ya anda más sonriente y eso me gusta.
1: Sí, no, pero ya sabe que yo las quiero por igual y yo no tengo consentidas.
0: No. Muy bien. Saludos también a tu equipo también que no vino. Un saludo especial y qué bueno que están con nosotros.
1: Muchas gracias.
2: Gracias.
0: Quedamos pendientes. Que tenga una excelente noche. Gracias. Hasta mañana.
2: Gracias.
1: Bye bye.
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1: 11:09 minutos.

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4: En Antología Vallenata tenemos la hora exacta para ti, 11:15 minutos. 11:15.

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2: Ahora son las 11:28, 11:28.

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3: En este momento, mientras escuchas estas palabras, tu cerebro está haciendo algo extraordinario. Está interpretando sonidos, convirtiéndolos en lenguaje, buscándole sentido y al mismo tiempo manteniéndote respirando, parpadeando y con el corazón latiendo. Todo eso en menos de un segundo. Y lo más sorprendente, el cerebro que hace eso hoy no es el mismo que tenías hace 10 años. Porque tu cerebro nunca deja de cambiar. El cerebro no es una estructura fija, sino un sistema dinámico que se transforma a lo largo de toda la vida. Todo comienza en el vientre materno, donde se forma un cableado cerebral único para cada persona, tan irrepetible como una huella digital. Ese cableado es como el hardware de una computadora. Establece los circuitos básicos que nos permiten respirar, dormir y succionar apenas nacemos. Después del nacimiento llega la infancia y ahí el cerebro se convierte en una esponja. Cada estímulo, una caricia, una canción, un juego, funciona como un programa de software que se instala sobre ese hardware inicial. Las conexiones entre neuronas se multiplican a una velocidad impresionante. Por eso, la infancia es la etapa de mayor plasticidad cerebral. La capacidad del cerebro

0: para transformarse en respuesta a lo que vive.
1: ¡Gracias!
0: Luego viene la adolescencia. Y aquí pasa algo fascinante. El cerebro empieza a afinar sus conexiones, fortalece las que más usa y elimina las que no necesita. Pero atención, el lóbulo frontal, que es donde se toman decisiones y se controlan los impulsos, todavía no está terminado. En muchos casos, no madura completamente, sino hasta después de los 21 años. Por eso, en la adolescencia, es común actuar sin medir riesgos y buscar la gratificación inmediata. No es rebeldía, es biología. En la adultez, el cerebro alcanza su mayor estabilidad. Las redes neuronales están mejor organizadas, lo que permite pensar con mayor claridad, regular las emociones y tomar decisiones complejas. Pero estable no significa estático. En esta etapa, también pueden aparecer desafíos emocionales como el estrés, la ansiedad o la depresión, porque en el cerebro siempre conviven emociones positivas y negativas. Y mantener el equilibrio depende mucho de cada persona. Y cuando llega la vejez, aunque la memoria a corto plazo puede fallar y algunas conexiones disminuyen, el cerebro sigue siendo capaz de aprender, de adaptarse, de sorprendernos. La experiencia acumulada fortalece capacidades como el juicio y la reflexión. Envejecer no es apagarse, es cambiar de ritmo. ¿Cuidar este órgano extraordinario? Existen tres claves: actividad física para oxigenar el cerebro, estimulación intelectual para forzar la neuroplasticidad y convivencia social, porque el cerebro humano está diseñado para relacionarse con otros. El aislamiento y la soledad lo dañan. La conversación, la colaboración y el afecto lo protegen. Porque entender el cerebro, como dice esta gran científica mexicana, es entendernos a nosotros mismos. Con información de la doctora Herminia Pasantes, pionera mexicana en neurociencias e investigadora emérita del Instituto de Fisiología Celular de la UNAM. Les saluda Mónica Genis.
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1: Automovilistas siguen denunciando abusos de inspectores de movilidad estatal, cuya competencia es de unidades del servicio público, y hoy están deteniendo vehículos particulares, facultad que solo es de los agentes de tránsito en los municipios.
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1: El presidente de Coparmex, Juan José Sierra, dijo que solo 2 de cada 10 empresarios considera que es buen momento para invertir en el país, lo cual habla de una caída significativa en este indicador.
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2: Ya llegó el refuerzo del equipo de los Tigres, Ricardo Monreal, listo para defender los colores felinos. Sus palabras al llegar fueron: feliz, contento de esta nueva oportunidad, un nuevo reto en mi carrera y contento de llegar a un club tan grande como Tigres. Así lo dijo el nuevo ofensivo felino, Ricardo Monreal.
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1: Para la linda Valentina Castillo.

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3: ¿Alguna vez has escuchado a alguien decir, me cayó la solitaria y no sabía si era un chiste o algo real? Pues es muy real. La solitaria es un parásito que puede medir hasta 7 metros de largo. Imagínate un gusano del tamaño de un poste de luz viviendo dentro de tu intestino. Pero lo más preocupante no es eso. Lo peor ocurre cuando sus larvas llegan al cerebro. Su nombre científico es Tenia solium y su ciclo de vida es un viaje complicado entre cerdos y humanos. Todo empieza cuando un cerdo criado en traspatio y sin control sanitario come algo contaminado con heces humanas que contienen huevos del parásito. Dentro del cerdo, esos huevos se convierten en larvas que se alojan en los músculos. Si una persona come esa carne cruda o mal cocida, las larvas llegan a su intestino, se pegan a la pared y crecen hasta convertirse en el gusano adulto, la famosa solitaria. Eso se llama teniasis. Pero si lo que una persona ingiere no son las larvas, sino los huevos del parásito, por agua o alimentos contaminados, el asunto se pone grave. Las larvas pueden viajar por la sangre y alojarse en músculos, ojos o, en el peor de los casos, en el cerebro. A eso se le llama cisticercosis. Y cuando llega al cerebro, se convierte en una neurocisticercosis, la forma más peligrosa. Puede provocar epilepsia, dolores de cabeza intolerables e incluso la muerte. De hecho, es la primera causa de epilepsia adquirida en adultos en muchas regiones del mundo. Este parásito tiene un truco maestro. Es capaz de engañar al sistema inmunológico, transformando la respuesta inflamatoria del cuerpo en una respuesta antiinflamatoria que le permite vivir años dentro de los tejidos sin causar síntomas. Es como un intruso que entra a tu casa, desactiva la alarma y se queda viviendo ahí sin que te des cuenta. El problema está ya cuando la larva muere, ya sea por medicamentos o por edad, y libera sustancias que desatan una inflamación brutal en el cerebro. Paradójicamente, muchas veces los síntomas más graves no los causa el parásito, sino la propia defensa del cuerpo al intentar eliminarlo. En México, los casos de cisticercosis han bajado mucho en las últimas décadas. Hoy se reportan menos de 300 al año, pero la enfermedad no ha desaparecido. La Organización Mundial de la Salud la tiene entre sus prioridades de eliminación para América hacia 2030. Y es que persisten comunidades donde la falta de agua potable, el manejo inadecuado de excretas y la crianza de cerdos sin control sanitario mantienen vivo el ciclo del parásito. Mientras tanto, se investigan moléculas del parásito que podrían convertirse en blancos para terapias más precisas, que ataquen al invasor sin desatar la tormenta inflamatoria. Erradicar la cisticercosis no depende solo de eliminar un parásito, sino de transformar las condiciones que le permiten existir. Cocinar bien la carne de cerdo, lavarse las manos, tener acceso a agua limpia, suena sencillo. Pero para millones de personas en México todavía no lo es. La lucha contra la solitaria es una lucha contra la desigualdad. Con información de la doctora Lucía Jiménez García, de la Facultad de Medicina de la UNAM. Les saluda Mónica Genis.
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0: días, buenísimos días, viernes de rumbitas, viernes, y el cuerpo lo sabe, y anda bien fregado, ya, bien cansado. No es como cuando teníamos 14, 15, 16, 17, 18, hasta los 22, que te levantabas a las 10 de la mañana y te ponías, viernes. Ahora sí, no le paro hasta el domingo a las 12, 1 de la mañana. ¿Y te levantabas temprano a trabajar? No, ahora ya no. Ahora ya, llegamos el viernes y, fin de semana. Ya me era el lunes para ir a trabajar otra vez. Ya cambió. Hasta la manera de pensar. Saludando como todos los días, viernes 28 de agosto del año de gracia, el 2026, 6 de la mañana con 17 minutos. Saludando a nuestros amigos y hermanos allá en la Unión Americana, toda la gente de nuestra hermosa República Mexicana, Centro y Sudamérica, que nos siguen vía internet, ¿verdad? Vía aplicación. Y para toda nuestra hermosa República, hermosa ciudad Las Montañas, que hoy luce una luna esplendorosa, si usted la puede ver, está grandotota como una pelotota, y anoche alumbraba el callejón. Bueno, hoy tenemos una lunota, si usted tiene oportunidad de verla, véala, se va a disfrute las cosas hermosas también de la vida. Aquí en nuestra ciudad Las Montañas se ve hacia el lado poniente, ahí se ve la lunotototota, ¿verdad? Saludando a toda la gente que nos escucha aquí en Monterrey y toda su área metropolitana también. Saludando al buen Chivi.
1: Buenos días, ¿cómo amaneciste, Jaime? ¿Cómo amaneció la raza de la XH, la 1420 del Parrandón Mañanero? Ya estamos aquí, preparados, listos, puestos y dispuestos para llevarles un programa más del Parrandón Mañanero. 6 de la mañana ya con 18 minutos, 6:18, y bueno, pues ya está ahí en el estado de WhatsApp la dinámica del día de hoy. Algo que antes era gratis y hoy en día ya no. El metro los domingos. El metro los domingos.
0: Ya no es gratis.
1: Los domingos no. ¿Verdad? Y de 4.50 ya anda como en 10 bolas.
0: ¿Hace cuánto que no te subes al metro?
1: No, sí tengo como un año.
0: Sí.
1: Sí.
0: Yo ya tengo un buen que no me trepo en metro.
1: Un año que me trepé en el metro. Estoy muy bien. Quién sabe cómo esté. Bueno, pues, ya estamos aquí. Preparados, listos, puestos y dispuestos. Ya vienen los 105 años de la XH, pero eso será en el mes de octubre. 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
0: Y también hay boletos aquí en cabina. Aquí vamos a sacar nuevos ganadores.
1: Para el sábado,
0: ¿verdad? Sí. Allá en la Arena Monterrey, que es sold out. Así es que la única parte donde hay boletos es aquí, es que muy al pendiente.
1: Vámonos con musiquita. Aquí están los guacharacos. Esto se llama
0: El Cafetero.

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1: Aquí está la música de Vallenato 2000.
2: Esta rolita se llama Estaré Esperando, aquí en La Más Grande.
1: 6:23.

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0: mañana con 29 minutitos, 6 de la mañana con 29 minutitos. La dinámica del día de hoy, ahí está en el estado de WhatsApp. La gente ya se está manifestando. Algo que antes era gratis y hoy en día ya no. Ya dije un ejemplo, el domingo el metro era gratis antes, ¿verdad? Ya hoy en día, nel pastel. Vamos a ver qué dice la raza.
1: Me la ganaste, me la ganaste. Sí, mal amigo. El saludo, ahora sí no te saluda, no saludas. Viernes de cumbias con el Michelin.
0: Acá también dicen que el metro los domingos, ¿verdad? Por acá de este ladito. Y también cosas que antes eran gratis y hoy en día ya no. Los artistas se tomaban fotos gratis.
2: Sí.
0: Ayer vimos un video de una influencer que dice, cuando va a los programas, dice que no cobra las fotos, pero sí las cobra.
2: Sí.
0: Una chiquitilla.
2: No me ría.
0: Lupita Tito.
2: Ah, que la conoce Tito. Vamos a ver quién está para la línea número uno. Buenos días.
3: Hola, buenos
0: días.
3: Está muy cansado.
0: Sí,
3: que
0: anda. Sí, ando.
3: Oye, ¿sabes qué? Me imagino que
0: levantar
3: las manos.
0: Ando traqueteado, ando muy traqueteado el día de hoy. No, es que ayer no dormí, me solí bastante y yo creo que eso me pegó.
2: Ayer
3: ponte unas ramitas de lechuga debajo de la almohada para que puedas dormir.
0: ¿Unas qué?
3: Unas ramitas de lechuga.
0: ¿Hojitas?
3: Pues no, necesito una ramita.
0: Ramitas serían de apio.
3: Bueno, una hojita de lechuga.
0: Okay. ¿Una o dos?
3: Una. Y le pones tantito si tienes lavanda.
0: Lavanda. No,
2: pues menos va a dormir.
0: No, pues
3: ¿por
0: no,
3: qué?
0: No dejan dormir los de lavanda.
3: No, o sea, puede ser una loción o algún perfumito de lavanda.
0: Una esencia.
3: Esencia, ándale, sí.
0: Pues ya le iba a echar ranch y me la iba a tragar la lechuga. ¿Se puede con crotones o así sola?
2: ¿Sí te gustan a ti los escrotones?
0: No, crotones.
2: Ah, crotones. Oye. Esto, que la casa. Dale. Oye.
0: Oye.
2: Bueno,
3: ya no sé.
0: Córtale.
3: Ay, qué feo.
2: Bueno, oye.
0: ¿Hablas tú
2: o hablo yo?
0: ¿O hablas
2: yo o hablas tú?
0: Bueno,
2: hablas tú todos. Oye, Yasmín.
3: Mande.
2: Te va a decir algo el Chivi.
0: Hola.
3: ¿Qué onda?
0: Oye, entonces, ¿con una hoja de lechuga, con eso qué? ¿Descansa uno?
3: Sí, con eso vas a poder conciliar el sueño.
0: Porque, no es que no tuviera sueño. Sí dormí, pero no descansé. O a lo mejor la soledad de ayer fue la que me...
2: Bueno, te voy a decir una cosa, ¿eh? El día de ayer yo también andaba medio así como que...
3: Cabizbajo.
2: Sí, como que cansado el cuerpo.
0: Ajá.
2: Y, platicando con varias personas también, oye, sí, yo también ando bien acá. Ayer hubo eclipse lunar.
0: Ah, ok.
2: Dicen que también.
0: A mí me pegó hasta ahora.
2: No, ahorita la luna, como lo dije al principio, está en una luna, se ve enorme. No sé si la alcanzaron a ver para acá, para este lado. Enorme la luna, o sea, se ve muy, muy, muy grande.
0: Grande, frondosa.
2: También eso a veces afecta, ¿eh? Uh-huh. Afecta en ciertas personas que somos,
0: mira, el otro también
2: muy susceptibles.
0: Afectado.
2: Muy susceptibles a la atracción lunar.
0: Okay.
2: A la mujer le afecta más.
0: Sí, porque son bien lunáticas las viejas.
2: Y de repente dicen que las cuerna la luna.
0: Ah, sí.
2: O sea, sí, también.
0: Ay,
3: claro. Bueno, cosas que antes eran gratis y ahora no. Yo digo que las salsas en los taquitos, ya veis que a veces pide una salsa, dame una salsita, no, 5 pesos.
2: Ah, sí, sí, cierto.
0: Ah, sí.
2: Sí.
3: Sí. Las bolsas, ya ves que antes pues daban las bolsas en las tiendas de autoservicio y ahora sí. No, ahora ya te las venden.
0: Pero bueno, es que no es cualquier bolsa tampoco. Es
3: la no, pues como quieras, están lo mismo, te echas un charol de madera y se rompe.
0: Eso sí.
3: Allá ni sirven las bolsas.
2: Hay algunas tiendas en las que las bolsas de plástico para poner el mandado ya no te lo dan. Entonces, tienes que comprarla a fuerza.
3: Sí.
2: Bueno, pues ya bueno, se acabó. Gracias, Jasmine.
3: Quiero la de tu puedes serme feliz de la decisión.
2: Es que estás plática y plática tú. No.
3: Tú, la de tu puedes serme feliz de la decisión. No, va para mi amor, Jorge los.
4: Ya estamos cobrando las canciones.
2: Estamos cobrando también las canciones.
3: 14, Omar de la
2: los saludos
3: 112,
2: también.
3: Daniela Ratas. Dos en fin, Omar de la 112, en leer los fantásticos, Paco los Lobos, Nancy Claire de la Vicente, Lisa Tizado, Chapo de Santa, Polín 49, Gorón de la Quimera, Chico Santa María. Miquel Aspayes, Mosquiqui Loco, Bebé la 3-2,
2: El Vía Curve,
3: Lucha Veloso, Comiso Pelanchero, Caque Chiflado, Cicala Sabina, Chilo 36, Wilita, que Juárez, Chema Revueltos,
2: Manalía,
3: Iberde, Perla Durancel, y Patria Mienta, Pema Jorge Las Panchas y Adiós.
2: Ya te dije, aquí está Negra Parrandera.
0: Hoy nomás, qué buena música a cargo de Gabriel Romero, quien la XH.

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0: las 7:15 minutos para que den las 7. Siguen llegando los audios al 812-980-0676. Cosas que antes eran gratis y hoy en día ya no.
1: Algo que era antes era gratis y ahora ya no, el metro. El metro cuando reciente empezó estaba gratis. Y buenos días, Fernando Mañanero, habla el Chiqui Colomelo. Me compras por una rolita, compláceme por favor con la de Esta Vida de Jorge Celedón. Y vamos, saluditos a los cordiales para Chivi Lázaro y el Borre. Y para mi amor de mi vida, Tiffany Colomelo, los privados. Y para Mario Alonso, los y todos los privados. Y para los Dikis, va, que anoche andaba yo de visita en Carlos Dikis, allá para el Tumba, el Titino, el Patillas. Y todos los Dikis, va, del nuevo Almaguer. Y para mi primo Limón de los Comanches, los Fome 20, Luis de Sartir, el Chico Santa María, el Chile 30, zona como mero sol de la unidad, el Foster de la 30. Y para mi amor Stephanie, va, de Colombia, no, a los privados. Y mis Junior, va, ya el Will, el Jan, y mi hija ya de Colombia, va. Y para todos en sintonía, aparte del Chucky Colombia, los privados, me complace, sí, muchas gracias.
2: Chucky, fue la primera canción, fue con la que iniciamos. En fin, no estaba sintonizándonos, pero fue la primera que pusimos, ¿verdad? Manda, me pide otra, ¿verdad? Y mándate otra vez todos los saludos.
3: No, nomás otra canción.
2: Dice, tenemos llamada por la línea, number. Número dos. Buenos días.
4: Buenos días.
2: Sí, qué bueno, ¿quién habla? Buen hombre.
4: Es Aborre, habla Dani de los Rastas, compadre.
2: ¿Qué ha habido, mi Dani?
4: ¿Qué rollo?
2: ¿Qué anda diciendo mi rey tan chulo, tan temprano que lo vayan a ver?
4: ¿Dónde aquí andamos amaneciendo?
2: Andas amanecido.
4: Escuchándole XH, ya sabes.
2: Andas amanecido,
4: Ando amanecido,
2: Qué chulo,
3: qué rico.
2: ¿Hoy no chambeas o qué?
4: ¿No? Y vacaciones 2 días.
2: Ah, qué chulo.
3: Iba de día, pero pues ya no.
2: Sí. Pedí vacaciones viernes y sábado para no ir el domingo.
4: No, jueves y viernes, sábado y domingo descanso hasta el lunes.
3: Ay, bendito sea Dios.
2: No chambeas los sábados y todavía pides vacaciones, 2 días de
3: descanso.
4: Ya hacía falta, compa.
2: Fíjate que sí, hay a veces que necesitas decir, quiero un par de días de descansar, güey.
4: Sí, nada, ya hacía falta, compadre.
2: Pero no estar en tu casa, güey, porque en la casa...
3: Bueno, no, pero estaría chido, pero encerrado, sí, en el cuarto, bueno. Apagar celular o ponerlo en modo no molestar.
2: Ajá.
4: Y... No, nada más estoy, mi climita, va, en ándale, el cuarto, escuchando la XH y...
3: Y en canica.
2: haciendo murciélaguitos, ¿va? ¿Para qué?
4: Estoy jugando con las bolainas, va.
3: Oye, yo jugando el billar.
2: Yo así estuve. Yo dije, no. 2 días encerradito.
3: Ajá.
2: Y por más que le dije al de las antialcohólicas, dame chance.
4: No, me calma, pues, no serio.
2: No, hombre, así 2 días encerraditos.
3: Ay, qué padre.
2: Vacaciones. Dejándoles para que vean, aquí no hago nada.
3: ¿Te pusieron a dieta?
2: Sí.
3: Porque la alimentación de ahí no sirve. No,
2: me dijeron, para que te arrepientas, dije, ¿qué, compadre? Sí, estos 2 días en la casa me hubieran puesto a jalar todo el santo día, los dos. Aquí estoy a gusto, mira. Estoy a gusto.
4: Ya no quiero saber nada, compadre. Trabajo, que descansar 2 días ya.
3: Excelente, compadre. Pues sí. Qué bueno. Pues sí. Oye, cosas que eran gratis y hoy en día ya no.
4: El metro ya. El metro, ¿cómo es, compadre?
3: El domingo era gratis.
4: El domingo era gratis, nada más entró ¿cómo se llama?
3: No, pues el que haya entrado.
4: Ya nada más entró el Saumar y aumentó todo el rollo.
3: ¿Verdad que sí? Bueno, pues ni hablar, compadre, así es. A veces prometen y no cumplen.
4: Sí, ya sé.
3: ¿Verdad? Oye, ¿qué canción te ponemos?
4: Que se vaya al burger del cable con el Mijes.
2: No lo dudes.
3: Va a ser próximo regidor.
4: Oye,
3: compadre, ¿qué canción te ponemos?
2: Rugidor.
4: Ahí póngame, compadre Chivi, el forastero, el binomio, ¿qué?
3: Órale, saluditos.
4: Y un saludo para ustedes dos y para Malpía y Controles.
2: Gracias.
4: Y el libro va y para Morra Jessica Cambia Juárez, y mi hija Génesis, en País de Guadalupe, la Consentidosa Sucia de Rebu, la Yancy de Buenos Aires, el Comienzo de los Plancheros, el Güero Mira Loco, Nancy la Vicente, la Yamil del Topo, el Paco los Lobos, el Gato de la Malvina, López los Payasos, Choque de Juárez, Yamil del Topo, el Arro Fantástico, el H. Piragua, Mario Juárez, el Gorrón de los Guaños de la Ajena, el meme del barrio 2, y tiene inventando el Miguel de la Este, Walter de los Vagos, el Panfi de Sierra, el Paulín de la 49, y vamos, pues, para toda la bandola, que saca el Dani acá en Santa Cumbiamba, y los ratos, compadre, que están buen día de los tres, sobre chido Niro.
3: Dale, compadre, gracias. Bueno.
2: ¿Qué otra cosa también, todos están diciendo del metro?
3: Del metro, era las salsas, como dijo, uh-huh, ¿verdad? Las bolsas, ahí, en los supermercados, algo que era gratis, bueno, es que como no, yo sé, según yo, no sé si todavía, tú pagabas el boleto del metro, y en la estación de Mitras, uh-huh, podías transbordar a la Ecovía y no te cobraban. No sé si hoy en día estén cobrando, ¿verdad? Relativamente de transporte también, ¿verdad? Algo que era gratis.
2: En el estadio, los morrillos entran gratis.
3: En el de fútbol, no.
2: No.
3: En el de béisbol, creo que hasta los 2 o 3 años.
2: Yo me acuerdo que entran gratis. Yo me acuerdo que pues sí, acá en el TEC, que era donde íbamos nosotros, ajá, los niños entraban gratis. Sí.
3: Fíjate que en el de Tigres dicen que aunque sean de recién nacidos, de brazos, no sé, dicen, no he llevado yo.
2: ¿Para qué llevas un huerco? ¿Para qué llevas un bebé?
3: Pues sí, eso también es ilógico, o sea, sí. O imagínate que te pidan boleto y luego el huerco recién nacido de un mes, un decir. Y ya lo traes en el mitote que no sabe ni qué cosa.
2: En el avión y en autobuses,
3: ajá,
2: si llevabas un bebé, no pagabas.
3: No pagabas.
2: O un niño que pudiera estar sentado en tu regazo, uh-huh, decían, ¿eh? Sí, sí, sí. Si puede estar sentado en su regazo, no pasa nada, o sea, mientras no ocupe un lugar. Pero ahora, pues sí, también todo.
3: Te cobran.
2: ¿Cuántos son?
3: Sí. Sí. Dos grandes y un chico. Dos grandes y un chico. A ver, vamos a ver qué dice la raza por acá.
5: Buenos días, por favor.
3: ¿Otro? Ay, Dios, el abanico.
5: Datos. Qué problema que se les cobre como el metro. ¿Eh? No es como esas cosas, pero es la bolita. Para pasar que está
2: chiquita. A ver, lo mande otra vez, pero.
3: Mándalo sin abanico.
2: Sin abanico,
3: borrado, para que no se te entiende. Se oye más el abanico que tu voz, compadre. A ver, ¿qué onda tuya?
6: Pues acá para donde yo vivo, antes, hace poquito, yo creo hace como el año pasado, agarrabas un camión, el 220.
2: Ay, no alcanzaste ya, Yasmín. Aquí está el forastero.
3: Es el binomio de oro. No, hombre, te la vas.
2: Qué feo eres, Lázaro, ¿eh?
3: Te la vas a echar encima.
2: Es Giancarlo Centeno.
3: Aquí está presente en la XH, se llama Forastero, hoy en la noche en el General Show Center.
2: Y más al rato, boletos para
3: el sabadito.
2: Los tres amigos
3: en la Arena Monterrey.

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2: En la víspera de su informe de gobierno, el alcalde de Santiago, David de la Peña Marroquín, visitó las instalaciones de Grupo Radio Centro Monterrey y compartió en nuestras emisoras logros de su actual administración municipal, destacando la obra pública, educación, turismo y seguridad. El edil mencionó que los jóvenes de Santiago ya no tienen que salir a estudiar prepa fuera del municipio y dijo además que uno de los principales objetivos de su gestión ha sido tener un municipio más seguro a través de una mayor inversión en seguridad, incorporando tecnología de última generación y una capacitación permanente del personal de vialidad y de seguridad pública. Gobernar al estilo Santiago es hacer las cosas bien y mejor, porque así somos nosotros, afirmó David de la Peña Marroquín. 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
8: Vamos con más música en esta mañanita. Aquí está el cacique de la Junta, Garmacha.
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8: Yo también estoy echado, también, pero me despertaron ahorita.
9: Con mucho gusto salí así. Como
8: con mucho gusto.

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2: ¿Cómo no?

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0: 7 de la mañana ya con 13 minutos. Ya Borrado ya mandó el audio, esperemos que se escuche mejor. A ver, vamos a ver, Borrado.
1: Buenos días para los dos falladeros.
0: Dale.
1: La Borre, las observantes. Hasta las cosas que no cobraron, las que se cobran, como el metro. Pues, ¿cómo se hace con esa persona bonita de desaparecido, Aniceto Molina? Un saludo y bendiciones de parte del Borrado Marista. Es para el Rayadillo Mayor, que anda feliz con el 2-1 de la LICOM. Dios los bendiga a los tres, parte del Borrado Marista. Y para toda la raza que está en sintonía con el Parador Mayanero.
2: Hay que decirle a Borrado que ya no se ponga tanto en el abanico porque anda bien mormado.
0: Es correcto. Igual que yo soy un ronco ya.
3: Venía para no, les mando una foto de mi suegra ayer en el eclipse.
0: Mira, sí se ve muy bien.
2: Vamos a ver que está la línea número uno, buenos días.
0: Es de cadereita la.
2: Buenos días. De la uno se fueron, por la dos, buenos días.
4: Buenos días.
2: ¿Sí, quién habla?
4: Del diablo de la unidad presente, ya saben.
2: ¿Qué tal, buen hombre?
4: Aquí andamos bien, no más que ayer y ayer, no, ayer, ayer, ayer, ayer, ayer, ayer, no.
2: Okay.
0: ¿Cómo?
4: Sentí así, se las metí la llamada, pero ayer no le llamé. Ayer me quedé dormido, cuando desperté, ya era las 11 de la mañana.
0: Ah, okay. ¿Agarraste de fiestecita?
4: Últimamente más, no, últimamente más, estoy muy dormilón.
0: Ah, muy bien.
2: Es legal, es legal.
0: ¿Cuántos años tienes, Saúl?
4: Es lo que decía preguntar. ¿Cuántos años creen que de cuántos años lo miran? Bueno, tú que me has visto, porque Jaime no me ha visto.
0: 32.
4: No, tengo 37.
2: Yo le he dicho 35, pero no, tiene 37.
4: Pero y la mamá de Adrián la dice que me miro como de 45.
0: Ah, caray.
2: No, lo que pasa es que...
0: ¿Cuántos años tiene la suegra?
4: Tiene 40.
2: Ah.
4: A la Adriana a los
2: 16. Digo. Uy, mamá.
0: Uy, soltera, ¿va?
2: Mamá de Adriana.
4: Y dice mi jefe y mi carnal que sí se mira la señora, la mamá de Adriana, sí se mira más morrilla que yo. Y yo tengo menos años, 3 años menos.
2: Lo que pasa es que tú estás feo, güey.
0: No, es que a lo mejor la señora está conservada, ¿no?
4: A lo mejor porque tengo estoy muy barbudo, ¿no?
0: A lo mejor.
2: ¿Sabes qué? Sí, arréglate bien, rasúrate. Que te veas chavo, o sea, estás chavo, en realidad estás muy chavo. Ah, pero...
4: ¿37 años?
2: Pues sí, estás morro, güey.
0: No, o sea, hombre, qué bárbaro.
2: Me acuerdo los 37, uff.
0: Me andabas para todas partes, andaba, desenvainado.
2: No. Por eso ya no vuelvo a Tampico, por eso no...
5: Saludos, yerno, ahí te espero en la tarde, carnita asada.
2: Por eso ya no vuelvo a Tampico, no voy a Guadalajara. No. Hay varias partes en Puebla, no me puedo parar.
4: ¿Vas a celebrar o no?
2: No. es que no traes cotorreo tú,
4: Me acuesto a las 9, 9:30 de la noche, 10 de la noche y me duermo toda. De hecho, tengo que levantar.
0: ¿Pero a qué hora te dormiste esa noche?
4: A las 9:34 estaba acostado, me quedé dormido como para las 10.
0: Fíjate, yo también me dormí bien temprano, como a las 11 cachito. Mira,
4: si te bañas, te pones en el climita, te acuestas, te duermes, te quedas dormido como un bebé.
0: ¿Cómo bebé?
4: No, pues bien a gusto, y luego te duermes.
0: Pensé que encueradito y como...
4: No, pues también. ¿Eh?
0: Con pañalito por si... Pasa accidente.
4: No, hago lo que
0: hay,
4: me tiene que ver,
0: estoy
4: a veces le gana, yo no.
0: Ah, ok. Oye, compadre, cosas que eran gratis y ahora no.
4: ¿Dónde?
0: Cosas que antes eran gratis y hoy en día ya no.
2: ¿Qué?
4: ¿Gratis? ¿Como qué?
0: Pues no sé.
2: Ah, déjalo, ¿qué canción quieres? Mejor. Ya. Tengo que no traigo torreo.
4: Pues gratis. Pues gratis, yo digo que antes, no, mejor no, porque decir una cosa ahí, de repente la salida me va a colgar, mejor decirlo de tú.
2: Sí, mejor.
4: No traigo la mente donde es, te lo acabo de levantar, les digo.
0: Sí, no pasa nada, compadre.
2: Deberías de marcar hasta como a las 7.
0: Pues si son las 7:18.
2: De la tarde.
0: Ah, ok.
4: Allí, pone la canción ahí de Silvio Brito, enamorado ahí, de Silvio Brito.
2: Ahí.
4: La canta Silvio Brito y la Maya, ¿verdad?
2: Ahí.
0: Ahí. ¿Con Silvio la quieres?
2: Ahí.
4: Dale.
0: Muy bien.
4: Y les iba a decir que antes no dormía. ¿Verdad que no, Jaime? Una vez te hablé y te dije que batallaba mucho para dormir.
2: Sí, señor.
4: Ya, o sea, ya estoy diciendo un dormilón. Dijiste que el 4 de septiembre que ando ya parrandeando en mi cumpleaños, pues me va a ganar el sueño. A ver si me duermo en el día para no dormirme el jueves, no me duermo en la noche para dormirme el viernes en el día para aguantar en la noche.
0: Ándale. Sí, prográmate bien.
4: Si no, voy a andar ahí,
0: ¡Ya cállenlo!
4: Voy a andar ahí, no tengo que comprar miedo para aguantar, ya van que con los dulces. No,
0: Si es de chocolate mejor, porque el limón te lastima la garganta. Sí, pues sí, nomás que no sea de agua.
4: Bueno, saludos a ustedes tres.
0: Gracias.
2: Y aquí está, Niceta Molina.
0: Se perdió la burrita orejona.
2: Estaba pa'l borrado.
0: Súbale borrado.

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1: Este rolito va para mi compadre, el ondeado Saúl de la unidad, se llama Enamorado Silvio Brito. Feliz viernes, ya 28 de agosto de este 2026. Ya son las 7:22. Hoy no.

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0: 7 de la mañana con 28 minutos en este ya viernes 28 de agosto. Felicidades a las personas que cumplen años o festejan algo en especial. Recuerden, la dinámica del día de hoy es cosas que antes eran gratis y hoy en día ya no. Tenemos llamado por la línea número 1. Buenos días. Por la 2, bueno. No hay nadie. Bueno, ya están libres las líneas. Vamos a ver qué dice por acá.
1: Excelente día, Parrandón. ¿Me podrían complacer con la de Mar Azul de Nono Narváez? Y Gonzalito por este chivi, la borre va y la Sarín, que tengan excelente día. Y Gonzalito y para los vagabundos de la Jumaré 32, mi compadre May 32, el Oscar Esquineros, el Lidia Saltillo, el Tony Mendiola, la Mado del Pedro, la Chapis de Juárez, Lucho Vampiro, Susi de Rebo, el Chile Santa María, el Kiko 14, Marlene de la Alianza, el D de los Tres Puntos, Gorrón de la Genaro, Yasmín del Topo, el Jorge de los Panchos, el Conan y May 3-1, el C entre los Duendes, Beto del Almaguer, 5 de Sabinas, esos chiflados. El güero mira loco, si no, me el que le mando bebé la 32, y gracias.
2: Excelente día, Parrandón. Algo que era gratis y ahora no, son las aplicaciones de internet. Algunas, ¿va? Ahí sí. Se pueden complacer con la de Camino al Cielo ahí con los Diablitos. Y va para ustedes, va, y va para mi amor, tal vez jugar el pájaro del Pedre, con policías del Chivo y también del Topol, Jorge los Panchos, el que hago 14, Samantha 116, el Bola la Piloto, el Lompe Payaso, Escoin, Buenas del Chopo de Santa, el Agasca, Marlán de la Alianza, el Marion Juárez, Selena en la Milpa, el Pescado Delincuentes, Tesorería en Sierra, va, y de parte de cinco, las Sabinas.
0: Órale, ya está, mi querido 5. Vamos a atender reporte de línea, ¿qué? 1, 2, buenos días. ¿Qué fue? Oye, tienes razón, 5 cosas que antes eran gratis, por ejemplo, el Office de las computadoras, lo que es el Word, el Excel, el PowerPoint, esos eran gratis, ahora ya no, y ahora nos cobran, ¿verdad? Eso sí es cierto. Y también, antes podías guardar muchas fotos en la nube del Google, y ahora ya, nada más te deja cierta cantidad y lo demás te lo cobran.
3: Ay, ay.
4: Siento una dormidita.
0: Epa. 81-83-43-24-43 y el 81-83-45-98-10. Cosas que antes eran gratis y hoy en día no. Coméntalo aquí con nosotros. La mayoría ha dicho que el metro, ¿verdad? Los domingos de antes era gratis. Hoy en día ya no. ¿Qué otras cosas que antes eran gratis y hoy en día ya no? También habían dicho que las salsas en los tacos, te daban tu porción y antes le decías, ¿me puedes poner otra bolsita, por favor? Y te la echaban sin ningún problema. Ahora ya te dicen, sí, pero vale 5 pesos la bolsita. ¿Eh? Esa azúcar. Así es que bueno, pues aquí estamos listos, puestos y dispuestos para llevarles más del Parrandón Mañanero en esta gran mañanita. 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Vámonos con música, aquí está Otto Serge, se llama Déjame Amarte.

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1: Bueno, mi gente, y aquí está Marrugo.
2: Aquí está Edgar Marrugo, esto es La Chinita. Saludos para la maestra Patty. Patty, que nos está escuchando desde bien temprano. Ya se le acabaron las vacaciones a los maestros también. Saludotes, abrazo y becho.

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0: la mañana con 42 minutos, 7 de la mañana con 42 minutos. La raza se sigue manifestando en el 812-980-0676. Algo que antes era gratis y hoy en día ya no. Como las bolsas de mandado, dice por acá, ¿verdad? Las bolsas para echar mandado en las tiendas. Pues sí, ya después de... dejaron de... antes eran de papel, ¿verdad? Hace muchos años eran de papel las bolsas en los... como las de lonche, pero grandes. Y venían impresas con el logotipo de la tienda, ¿verdad? Uh-huh. Y después empezaron a ser de plástico, pero plástico, plástico. Y después las hicieron como de...
1: plástico reciclado.
0: Ah, es correcto, así como más delgaditas. Y ahora de plano, pues ya nada, no dan.
1: Hay unas en las que no.
0: Hay tiendas que sí dan, pero son contaditas.
1: Las americanas casi ya no dan. Las tiendas que vienen de Estados Unidos no dan.
0: No.
1: La española todavía sí. Todavía sí. Bueno, Soriana, porque aquí nos anunciamos. Sí. Sí da.
0: Pero no en todas.
1: No en todas, pero sí da. ¿Qué más?
0: Es Smart.
1: Sí, da también.
0: Esa sí, parejo, sí da.
1: Sí. ¿Qué más? Pero bueno. Oye, antes de seguir con otra cosa y antes de irnos con las llamadas, quiero mandar un saludo para la maestra Patty, la maestra Patricia, que nos está escuchando. Dice que siempre nos escucha.
0: Okay.
1: Lo que es no tener que hacer.
0: Pues es que está de vacaciones la maestra Patty.
1: Ya se le acabaron las vacaciones.
0: Ya entraron.
1: No, van todo el lunes.
0: ¿Pero ya entran ellos antes o...?
1: No, ellos sí. Ellos ya entraron a checar, ir a la escuela, a ver cómo está.
0: Hacerse locos, hombre, nomás, hombre, hacerse locos.
1: A ver qué tanto le robaron ahí de cables y las... siempre sale así.
0: Mini split.
1: Todo. Oye, y nos manda un cordial saludo a los tres. Gracias, maestra. También hoy quiero felicitar a todos y cada uno de los abuelitos, ¿verdad? Aquí en nuestra Monterrey, el área metropolitana y todo México. Hoy es el día de los abuelos.
0: Órale.
1: Hoy es el día de los abuelitos. ¿La saludó a su abuelito?
0: Ya.
1: Es abuelito. Tan jóvenes que estamos nosotros, ya somos abuelos. Qué bárbaro.
0: Yo soy también de la misma edad y todavía no soy abuelo, güey.
1: No, pues es que tus hijos son más inteligentes, güey.
0: No, pero es que a la mejor digo, también, tuve falta. A mi hija, la que es la más grande, a los 25 yo la tuve.
1: Ah, sí.
0: Bueno, no la tuve yo, ¿verdad? Pero esa edad tenía cuando nació.
1: ¿Cuántos años tiene? ¿Está bien?
0: Tiene 23.
1: Se ve bien chiquilla.
0: Sí. Es la más grande, se ve la más
1: con morrieta. Razón. Sí. No,
0: ¿El Emilio?
1: El Emilio ya, no, ya.
0: Se ve bien peludo.
1: No, ya.
0: Está bien peludo.
1: Ese sí. Ah, ahí está para la línea número 1. Tú la tienes en la 1. Buenos días.
0: Adelante, peludo.
2: ¿Dónde sigue?
0: ¡Ay, sí le atiné! ¿Dónde, compadre?
2: ¿Dónde hace
0: 40? Nada, ¿cómo amaneció mi Mario de Oro?
2: Bien, gracias a Dios.
0: Qué bueno.
2: Bien, gracias a Dios, Carlos.
0: Qué bueno, ya pagaste los 11 bolas.
2: Ah, que siete, fueron 7, güey.
0: Ah, fueron 7, bueno, te fue mejor, güey.
2: Con eso lo hubiera metido el carro, güey, quería meterle los rimas
1: de machido. No, pues maneje mejor, mijo, maneje mejor.
0: Bailó las calmadas. Ahí será pa ostra. Ahí será pa ostra. Oye, cosas que antes eran gratis y hoy en día no.
1: Los choques,
0: ¿no?
2: Ahorita las iglesias.
0: ¿Qué?
2: Las iglesias antes eran gratis, no dabas el diezmo ni nada de eso. No. O sea,
1: ¿sabes qué era?
2: Llegas y el pastor de volada te dice que el diezmo, que te desprendes de tu dinero, porque...
0: Y todo porque ya no juegan Tigres.
1: Sí, ¿por qué?
0: El pastor Lozano.
1: No. Antes me tocó de que ibas con el padre. Ajá. Y le decías, padre.
2: ¿Quién, Jaime?
1: Estoy hablando. ¿Qué es eso?
2: Yo no, ¿quién te preguntó?
1: Cállese lo chico, por favor. llegabas a la... Estoy complementando lo que estás diciendo, animal.
0: Ahora que sí le oye bien el teléfono.
1: ¿Qué? Ahora que sí te oye bien.
2: ¿Qué?
1: Ahora respeto aquí. Oye,
2: Jaime, mande.
0: ¿Qué?
2: Pablo.
1: Me viene valiendo.
2: ¿Pero quién? ¿De cuál pastor estás hablando tú?
0: ¿Cuál tortuga?
1: Ah, es que tú eres cristiano, ¿ah?
2: No, yo soy evangélico.
1: Ah, okay. Bueno, en lo católico, antes ibas y decías, padre, vengo a que bautice al niño. Sí, mi hijo, a ver, bautizaban al niño, ¿ah? Y lo que tú quisieras dar para la iglesia.
0: Ajá.
1: ¿No? Tú dabas ahí...
0: Un apoyo.
1: ahorita.
0: ¿Ya hay tarifa?
1: No, tarifa. ¿De qué tamaño está el huerco? ¿Está cabezón? ¿Qué tanta agua se va a llevar?
0: Mire, aquí cobramos 500 pesos. Oiga, padre, pero hay un pequeño detalle. Los padrinos no están casados por la iglesia. Híjole, es que no se puede.
1: Sí.
0: No se... Échenos la mano, padre. Bueno, te va a salir en 1500, sí, hijo. Sí.
2: Ahí
0: en la Goretti, ahí en la Goretti les vale quesadilla. Es correcto.
1: Tienes toda la razón.
0: Exactamente.
1: Ahí en la Goretti.
0: También es de comer ahí, también es de comer.
1: Quiero decir.
0: Por eso cobra, porque tienen que ser cortadillo.
1: Me dan ganas de decirle, ¡ah!
0: ¿Qué canción le ponemos a mi Mario?
2: Pontela de todo de cabeza y de Cales Morales.
0: Saluditos, compadre.
2: Y para Lázaro, y que tenga buen día.
0: Gracias.
2: Para el Jaime La Borre y para usted, mi querido.
1: Gracias.
2: Que tengan un excelente viernes.
1: Igualmente, compadre.
2: Dame para toda la banda que estamos aquí laborando a las 6:08. Allá los locos de
0: Praderas,
2: la banda que
0: mata a todos. Ándale, compadre Mario. Vamos por otra línea, Jaime.
1: Buenos días.
3: Excelente mañana. Inicio, otra vez,
1: pero parejito y bien, por favor.
3: Es que aquí tengo un influencer y estoy corriendo con él, pero.
1: Platica con él y luego nos hablas a nosotros,
0: A ver, échale.
1: Danos la atención que necesitamos nosotros, señor.
3: Ya tengo como media hora aquí en línea.
1: Perdón,
4: Mario, cámbiate, Rinchel.
1: Oye, ¿quién habla?
3: Habla los que esquineros de las arenas, mi Jaime Lobosa.
1: Mi Oscar de Oro, ¿qué anda haciendo, mi rey?
3: Aquí andamos esperando al patrón para irnos a laborar, si Dios quiere, y nos da licencia.
1: Oye, tú sí tienes que llegar temprano y el patrón llega a la hora que le da la regalada gana.
0: Pues que el patrón.
1: Pero es que tiene que poner el ejemplo.
3: Estoy desde las 6 de la mañana y ya van a ser las 8 y aún no salen.
1: No. Que ahí voy para allá, ya estoy a 5 minutos. Yo como estoy, me cae bien gordo y tengo un compadre.
0: Ajá.
1: Que le hablo y le digo, ¿qué onda, compadre? Ya viene para acá, ya pues, estoy ahí en 5 minutos, estoy en 5 minutos.
0: Y nada.
1: Me vuelve a marcar, ¿qué onda, compadre? Y digo, ya voy para allá. Dice, ¿sabes qué? Ya te dije que llegaba en 5 minutos, no tienes por qué estarme lo recordando cada media hora, güey. ¿Qué le vamos a poner a mi buen?
3: Puede complacer, compadre, y todo.
1: Espérame.
3: Una de Temporal de Amor, de Los Balbuenas.
1: Okay, oye, cosas que antes eran gratis y ahora ya no, que no sea el metro ni las bolsas de plástico de los supermercados.
3: Pues yo que me acuerdo, antes nos hacían en los DIF, nos hacían unas campañas de deportes así, y pues nos regalaban muchos que trofeos, balones.
0: Hacían torneos, sí.
1: Sí, cierto.
3: Y también me acuerdo mucho los famosísimos cobertores del gobierno, para que Monterrey no tenga frío.
0: Pues son de Televisa, güey. Oye, ¿qué canción nos dijiste?
3: Una compadrito de Los Balbuenos, la de Temporal de Amor, compadre.
0: Órale, ya está. Saludos, compadre.
3: Especialmente para todos ustedes que están ahí, ¿verdad? Que pasen un fin de semana.
0: Igualmente, carnal.
3: También para mi esposa Lizeth Medina, para la maestra Pati, que ya se les acabó las vacaciones.
1: Sí.
3: También para mi carnal Mucho Vampiro, Michael Andrés Uno, mi compa el Pelón de la Sabina, Manuel Pérez, Sushi de Rejo, Doña Mosa San Berna, Nancy la Vicente con Miembro Loca, Perla Duracel, Chapis de Juárez, Gordián de la Genaro, Tony Mendiola, Miguel de la Esperanza, Luis de Saltillo, Bebé la 32, Ogui la Granja, Compa 5 las Sabinas, Cris de Santa, Pausis de Sierra, Rompe Payasos, Topo San Berna, Chique Santa María, Cristo Los Chilados, Rícola 51, Meme Barrio 12, Pollo La Gloria, Comiso Pelanchero, Paulín 49, Robert de la Zona Norte, Mosequi Locos, Omar de la 112, Huicho Riloco, mi compadre Eri de San Berna, mi primo Guasa de Villaguares y de parte de los Oscar Esquinales de la Sabina.
1: Oscar.
3: ¿Mande?
1: Nada más, ¿cómo se llama tu jefe?
3: Juan Francisco.
1: El patrón.
3: Mi patrón se llama Álvaro Barbosa.
1: Álvaro, nomás vamos a decir Álvaro. Tengo un mensaje para Álvaro. Álvaro, no seas flojo. Los tienes desde las 6 de la mañana ahí, ven. sin almorzar, sin tomar café, pobrecitos. De por sí ves cómo están todos ñangos.
0: Pero ya los va a llevar.
1: No, no, pero va a llegar más sobre ellos. Y vámonos.
0: No, los va a llevar a almorzar.
1: Que les lleve de perdido un cafecillo, unas galletitas
0: va,
1: o algo.
0: Va, los va a recoger y los va a llevar.
3: Ya estoy almorzando mi lonche.
1: Ya tú lo quieras para mañana al rato, ya se lo está comiendo.
0: Por estar esperando ahí. No, me quedo.
1: Están así, todos ñangos, todos flacos.
0: Es más, Álvaro, dale el finiquito ya de una vez. Ya, vámonos.
1: Ves, peligro y no la libren ahí a la hora de estar haciendo la chamba, hombre. Llévales almuerzo, unos taquitos de barbacoa, de guisos, de algo. Llévales. Mira, pobrecito, cómo lo ves, ahí está. Está mordiéndose los dedos, se come las uñas de los dedos porque ya está un
0: chorro de hambre. Primero le quitaba la mugre en las uñas, después se comía las uñas, sí. Y ahora se comen los dedos y la mano y todo.
1: Ahora con esto es todo de cabeza.
0: Es a cargo de Caled Morales aquí en la XH.

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3: El equipo de los Rayados del Monterrey jugará la semifinal de la Leagues Cup 2026 ante el América en Los Ángeles, California. El encuentro será miércoles 2 de septiembre a las 9:30 p.m. tiempo de Monterrey. Esto será en el estadio del Galaxy.

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0: esta es la canción del día que vas a escuchar durante todos los turnos en vivo el día de hoy.
1: Es correcto, es a cargo de la tropa colombiana de Paco Silva, María la Vecina, que por cierto, ellos van a estar en el 105 aniversario de la XEH 1420.
0: Que ya se acerca, es en octubre en
1: Escobedo, Nuevo León. Espéralo, ya muy pronto vamos a... ¿Mañana destapamos otro grupo hoy? Mañana se destapa otro grupo y pues, muy probablemente también ya la... la fecha.
0: Sí.
1: Y la ubicación.
0: Sí, ya la sabemos, pero nos dijeron que no dijéramos.
1: Sí, o sea, no podemos decir que es el 20.
0: No. Ni que va a estar también el grupo.
1: No, tampoco. Pues ya sabes. Hasta mañana vamos a destapar.
0: La Doñisa.
1: La tropa vallenata de Punk. La Calaca.
0: Y la tropa colombiana de Paco Silva.
1: Así es que no te lo puedes perder. Será en el mes de octubre en Escobedo, Nuevo León, 105 años de la XCH.
0: Y aquí está la música de los Diablitos.
1: Se llama Camino al Cielo. Es la voz de Alex Manga. Hoy se presenta en el General Show Center los tres amigos.
0: Y además tenemos boletos.
1: Para mañana.
0: Esto es para el 5 de las Sabinas.
1: Súbele 5.

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0: 8 de la mañana ya con 14. Oye, ¿qué crees que soñé anoche?
1: ¿Qué soñaste?
0: Que tenía una carne asada para mí solito en una mesa muy grande. Había mucho guacamole, tortillas hechas a mano, tanto de maíz como de harina.
1: Ay, papá.
0: Frijolitos a la charra, una salsita molcajeteada, quesito, qué rico, quesadillas. Me preparé el primer taco.
1: Ay,
0: me estiré para agarrar la salsa y me estaba estire y estire y no la alcanzaba y me estiraba más hasta que me caí de la cama, me desperté y dije, qué idiota, me lo hubiera tragado sin salsa. Malí quesadilla. Ay, no.
1: ¿Para qué quería salsa, hombre?
0: No, sí la regué.
1: Me lo imaginé el taco bien
0: rico. No, qué rico.
1: ¿Sabes
0: no,
1: es con hombre. Qué salsa?
0: ¿Con cuál?
1: Un molcajeteado de chile piquín.
0: Ajá.
1: Así, que nomás, pero un chilito piquín, tantito sal de ajo.
0: Ajá.
1: Tantita agüita para que se
0: disuelva. Qué rico.
1: Y luego, un trozo de carnita, pero en fajita.
0: Sí.
1: Paz, ahí en el. ¿Lo quieres? ¿Una quesadilla?
0: Te han puesto la carne en medio.
1: ¡Qué bárbaro! ¿Quieres quesadilla?
0: ¿Cómo no?
1: A ver, pasa mejor una quesadilla. Este me lo como yo.
0: ¿Queso cómo lo quieres? ¿El Chihuahua, el Oaxaca o el Manchego?
1: No, Manchego no. Un Oaxaca. ¿Sabes para qué?
0: ¿Para qué?
1: Nunca lo has puesto a hacer costra el Oaxaca.
0: Sí.
1: Uy, así que por un lado quede la costrita. Pero por el otro lado quede suavecito.
0: Sí.
1: En medio de la tortilla, la fajita.
0: Hijo.
1: Y luego
0: salsita.
1: Salsita, pero la molcajeteada. Ajá. De chile piquín. Así. Se siente así.
0: Ay, qué rico.
1: Y tú con la mendiga salsa.
0: Vamos a tener reporte en línea número uno. Buenos días.
2: Buenos
0: días. Es la dos. Buenos días. ¿Quién habla?
2: May 3-1, carnal.
0: ¿Cómo amaneció mi May?
2: Chido, compadre.
0: Qué bueno.
1: A ver, May, una pregunta.
2: Dígame.
1: ¿Debió de haberle echado salsa o así se lo hubiera comido sin salsa el taco?
2: No, con salsita, compadre.
1: Pues por eso se cayó. Por eso se cayó a la cama, güey.
0: Me desperté, güey. Me caí. Salió queso.
2: ¿Te despertaste?
0: ¿Eh?
2: ¿Te despertaste, compadre?
0: Sí. Sí, temprano, a las 5.
2: ¿Eh? Ahora te casi dormido.
0: ¿Ando casi dormido?
2: No, que ahora no te quedas dormido, compadre.
0: Ahora no, a las 5 me desperté. Todo por tratarle de echar salsa a un taco.
1: Salsa, ching.
2: Dejo de echarle salsa.
0: Compadre, cosas que antes eran gratis y hoy en día ya no.
2: Cosas que algo antes era gratis y ahora no. La leche en polvo, compadre, que te daban antes.
0: Ah, sí, ahí en la... ¿Con azupo?
1: La liconza.
2: Ahora ya las venden, porque con eso hacen los bollos.
0: Antes de la leche en polvo que te daban, había unas máquinas
1: que
0: te daban la leche. O sea, tú ibas y llevabas las vasijas. Y ibas y tenías que creo que derecho a 2 litros.
1: 2 litros
0: por día.
1: Sí.
0: ¿Verdad?
1: En una tarjeta.
0: Sí.
1: Eran las máquinas que daban leche. Y antes había unas, pero eran vacas.
0: Ándale.
1: Que daban leche.
0: Sí. Yo también a veces.
2: Jaime, vas a agarrar un chivo.
0: Yo también a veces doy.
2: Yo también, compadre.
0: Tengo un sobrino que trabaja en la Lala.
1: En la Laguna.
0: ¿Sabes
1: por qué se llama así?
0: Sí.
1: Mucha gente piensa.
2: Vamos a probar la leche.
1: Estamos platicando nosotros. Mucha gente no sabe que se llama Lala porque es La Laguna.
0: La Laguna. Ajá. Ah. De Torreón. De Torreón Laguna.
1: De Torreón Lerdo y ¿qué es el otro?
0: Tejada.
2: La Tejada.
0: Pero
1: Lerdo
2: de
1: Tejada.
2: ¿Eso es de la máquina que dices tú que daban antes 2 litros de gratis o qué?
0: Sí, te lo daba el gobierno, creo que federal. También existían los tortibonos, güey.
1: Tortibonos.
0: Te daban una cuponera y venía como horarios. Un kilo de tortillas el lunes, uno el martes.
2: ¿En qué año era ese, compadre? ¿Cuando vivía doña Clotilde o qué?
0: Como en el 86, 7, sí. 88, 90s, por ahí.
1: No, antes, fue
0: ¿sí?
1: mucho antes.
0: Antes de los 90s.
1: Sí, porque por decir...
2: Ah, pues apenas estaba, ni nacía yo, soy el 95,
0: tal peloncito, ¿quién estaba?
1: Sí, estaba yo, fíjate, sí. No, antes.
0: Entonces estaba de la Madrid.
1: De la Madrid. Fue cuando se hizo el Provilión, Isteleón, Matarilerón.
0: Matarile el marido.
1: Donald. ¿Eh? Cuando estaba
0: Donald Trump es de Estados Unidos.
1: No, cuando estaba de gobernador aquí Donald.
0: Pero Donald Trump es de Estados Unidos.
1: No, don Alfonso Martínez Domínguez.
2: Es que lo que tú no lo dejas hablar, mi chibi, deja que termine mi Jaime.
0: Es que se tarda mucho, güey.
2: Dile, Jaime, cállate.
1: Ahí comenzó, ahí salió todo lo que terminaba en León. Provilión, León, el DIF de Nuevo León, Matarile y Lerón. Todo eso.
0: Tengo un amigo que es Patita de León.
1: hablando de Patita de León, ¿qué canción te vamos a poner?
2: Bueno, la de Loco de Tito Belay, ¿qué pare?
1: Loco.
2: Loco de Tito Belay, ya andan recordando. No, hombre, ya traen hambre ustedes, andan preguntando por la leche, compadre.
0: Bastante, compadre, bastante.
2: Y luego, Jaime, ¿qué quiere el queso, baba?
0: Me sacas de onda bien feo tú.
2: Sí, bueno. Compadre, póngame la rola, compadre, y un saludo por ser mi chiri, mi Jaime, y Lazarín, que tengan bonito día, bacanán.
0: Gracias.
2: De nada, mi amiga Blanca la Milenia, el canalito soy Marco La Granja, Güero Mira Locos, Paco Lobos, Kelly de los Hermanos, Doña Monchi, San Bernas, Fe Drogos, Yone Guñalá, quien más, Polín 49, Mari, Selena en Villajuares, Nancy de la Vicente, Yancy de la Buenos Aires, Sandy Mendiola, López Payasos, el Oscar Esquinero, quien más, Revueltas en Jardines, Pase de Sierra, Luis de Pisado, Padre de Tresca, el Chepo de Santa, quien más, el Checo 14, nombre, y el meme de la Barri 112, y quién más, nombre, toda la banda que me manda, el único original, Mike 3-1, y la gente que vamos por el primer cuadro, compadre, y gracias.
0: Órale, compadre.
3: ¡Qué ha habido, mi chibi! Fuerte abrazo y un saludo ahí para toda la raza de Parrandeando. Oye, ponme la de canción de Ayer y Hoy de Giancarlo Centeno, para calentar motores para la noche. Te bañas porque va a haber amor y besos.
0: Ay,
3: papá. Un anónimamente que soy Gerardo.
0: Ya está, bebé.
4: Buen día para los mañanero. Antes no cobraban los estacionamientos, ahora sí te condicionan que tanta compra sí, y te sellan la boleta. Ahí sí pueden incluir, por favor, la de Ana del Castillo, cualquiera. Y aquí andamos en la primaria entregando los útiles escolares. Y saludos para mi compadre Titi Culebrín, de las Tejas, mi rata Jorge Pancho, sobre la unidad Pamis de Sierra, Nancy de la Vicente, Lecho de Piragua, de parte de Yancy en Buenos Aires.
0: Órale, ya está, mi Yancy. Oye, saludos para el Rulli Ramírez, que nos pregunta cómo se llamaba el guapango que pusimos el otro día, que se parece a la rola de la cerca. Sí, más que se lo escribí mal.
1: Se llama Redoblando.
0: Doblando. Se le puse redoblando.
1: Si lo encuentras con don, ¿cómo se llama? Don Juan Villarreal.
0: Ajá.
1: Con don Juan Villarreal. Vos te decía, ese está mixeado. Porque eran
0: los dos Gilbertos.
1: Los Gilbertos, pero el original es con don Juan Villarreal y Chuy Scott.
0: Chuy Scott, ¿cómo no? Aquí está Felipe Peláez, Pipe Peláez, que puso un puesto de tacos.
1: Esto es loco lo que está solicitando, con todo gusto.
0: Se llama Tacos Pipe.

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Continuamos en el parrandón mañanero. 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
2: Esto que están solicitando es de Giancarlo Centeno. Y antes de escuchar la rolita, pásenme la lista, porque voy a sacar un par de boletos ganadores para el concierto de los tres amigos el sábado en la Arena Monterrey. Atención, mucha atención, la colonia Alfonso Reyes, atención, porque Nancy Noemí Álvarez Franco de la colonia Alfonso Reyes ya es ganadora. Se tiene que comunicar en dos canciones, ¿verdad? Tiene que comunicarse con nosotros. Y también, atención, la fama en Santa Catarina, José Luis Alemán Lara, de la fama en Santa Catarina, José Luis Alemán Lara, también tiene que comunicarse con nosotros en estas dos canciones, porque ya también es ganador de los boletos para el espectacular concierto de los tres amigos el sábado en la Arena Monterrey. Nancy Noemí Álvarez Franco de Alfonso Reyes y José Luis Alemán Lara de la fama Santa Catarina. Estos dos ya tienen boletos, tienen dos canciones para comunicarse con nosotros y decirle cómo los van a recoger y cómo van a participar. Pues ya ganaron. Ándale pues, vámonos con esto que están solicitando ayer y hoy. Giancarlo Centeno, los tres amigos, en el general Chau Center. Y así me la puedo pasar.

0: 8:34, hay muchos mensajes, mi querido Jaime.
1: Dale, dale, para que te eches el taco.
0: Oye, felicidades al borrado de la obrerista que hoy cumple 68 años. Le mandamos un saludo.
1: Saludos, me acuerdo cuando tenía 67. El año pasado.
2: Hey, parrandón, excelente inicio de mañana. Chivivi, Jaime, Sion, Lázaro, huevo, compares. Cosas que eran gratis y ahora no.
1: ¿Y sí?
2: Pues el metro, compadre, ¿se acuerdan que el metro los domingos era gratis?
1: Ya
2: y el transbordo del metrobús, con el mismo boleto te subías al metro, ¿no? Te lo cobran por separado. Y por los domingos igual, te lo cobran. Otra cosa, en los mercados, ¿se acuerdan que ponían un periódico que venían ahí varias ofertas y otro que era para pa buscar chamba? Ese también sí, yo no lo he visto.
1: Es
2: estaba bueno ese periódico.
1: El
2: y ahí
1: no
2: me puede complacer mi Chivivi. Ahí lo complacerme, por favor, con el tengo un corazón contento, pero con los corraleros, compadre. Y un saludo para ustedes tres, chicos, que tengan excelente inicio mañana. Chivivi, Jami, señor Lázaro, guapo, compadre, gracias.
0: Solo empleos y solo, ¿qué era el otro? Ofertas.
1: Solo ofertas.
0: Solo ofertas.
1: Todavía regalan el ABC.
0: No sé.
1: Ya antes sí lo regalaban, cuando estaban en las calles.
0: Cuando entraba a las 7, me regalaban el Publimetro. Aquí en la, me tocaba rojo. Me tocaba rojo aquí en la... Ay, ¿cómo se llama en la iglesia esta? Sagrado Corazón.
1: Sagrado Corazón.
0: Y ahí me lo daba la chica. Ahora que ya entro, que entro a las 6, veo a la chica que está esperando que le lleven como el periódico. Pero allá a esa hora que paso todavía no lo...
1: Todavía es de
0: no lo tiene. Pero pero es la misma señora, la misma chica. Pero no sé qué periódico... Me imagino que reparte un periódico.
1: Sí.
0: No sé cuál sea.
1: Pero antes sí era el Publimetro y el ABC.
0: Es correcto. Bueno, tenemos más mensajitos, mi querido Jaime. Vamos a ver qué dice la raza.
3: Algo que era gratis acá de Juárez, acá en la 20, eran los preservativos. Antes te regalaban una risprota de...
1: Todavía de, en el seguro,
3: había. Preservativos, ahorita no.
1: En el seguro. Yo agarraba siempre para...
3: Está bueno.
1: En una sola no.
0: Perdón.
1: Yo cuando lo regalaba, bueno, cuando iba al seguro y que me lo regalaban, una ristronona bruto, yo le siempre separaba 5.
0: Ajá.
1: Pues en una noche de pasión.
0: Ah, compadre, los usabas todos.
1: 5. Todos los usaba.
0: Ay, desgraciado.
1: En una sola, ¿verdad? Para que se sintiera.
0: Para que hubiera volumen.
1: Sí, para que hubiera un poquito de volumen.
4: Bonito día para el mañanero. Ahorita te cobran las bolsas de chile en la tienda y antes te eran gratis. Un saludo para ustedes, que tengan un bonito día. Y para mi princesa Aranza, que se va levantando. Y por favor, me pueden comenzar con la de quiero saber de ti, en esa me la haces.
1: Claro.
4: De parte de Selena Milpa, y muchas gracias.
5: Buenos días. Cosas que antes eran gratis y ya no son gratis. Los morritos, oye, ahora quieres sus 50 y 50. ¿Son bien listos?
0: Pues también ustedes quedan chambeando.
5: Me pones de favor la canción de Te Esperaré. Y nada más de parte de Nancy y la Vicente, las pequeñitas más locas, porque voy manejando.
6: Ese Chividivi, buenos días, compa.
5: ¡Guapo!
6: ¿Qué onda? Ya te la sabes, el Sore Sore, acá en zona norte. Complázcame con la de ¿Qué gano yo, lo huevonjo? Y un saludo para usted, camarada, y para la Borre. Mi princesa Megan Escobedo, el Ángel de los Comandillos 36, el Ray Vagos 36, el 35, el Rami Fome 1, Juan Encina, Johnny Vagos, el Bor Mosco, Huaca 115, Memo Mafia, Mario Juárez, es todo el Sore Sore y mi princesita Megan y
5: guau guau guau.
7: Eso ya lo habías contado, Chibi.
0: Ya, cálmate tú.
8: Las cosas que antes eran gratis, no, hombre. Ahora, antes te mandaban una foto y un taxi, antes te las daban ya gratis, ahora tienes que pagar por foto y por que te den. ¿Cómo cambian las cosas?
1: Ah, antes se pintaban las uñas de los pies para que se los vieras bonito, ahora te cobran hasta las fotos de los pies.
0: Las patrullas, ¿no? Sí. Van a decir, es que cuesta hacerme el pedicure.
9: ¿Qué onda, mi Chivi Divi? Este Chepo de Santa, carnal. Cosas que antes eran gratis, pero ya no. Cuando recién empezó la tarjeta feria, el primer transporte te lo cobraba normal. El segundo te lo cobraban a la mitad. Y el tercer transporte te salía gratis, ¿verdad? Y ahora que está lo de la tarjeta de Nuevo León, ya no te lo regalan, carnal. Ahí sí es tan amable de complacerme. ¿Cómo vas a olvidar? Alex Manga con la combinación vallenata, mi chividivi.
0: Órale, ya está.
9: Va para ti, para Jaime Laborre, Lázaro Cervantes, que tengan excelente viernes y buen inicio de fin de semana, carnal.
1: Gracias.
9: Y para toda la gente que me manda, el que me quiera mandar, porque no traigo la lista, y vamos para el seguro. Diosito te bendiga, mi chividivi.
0: Igualmente, compadre. A ti que no te bendiga, Jaime, que Dios te ayude con lo que te debe. Que Dios te ayude.
1: Ay, te veo que... Gente por así, número dos, buenos días.
10: Soy de la raza.
1: A mí ni me pela, ya, no, ya. A ti que Dios te bendiga.
0: Y a ti que Dios te ayude. Que
1: sí, no, ya, ya, a ver si se acuerda de ti, Dios, porque si no, yo no.
0: Compadre, ¿qué, cómo amaneciste?
10: Excelente mañanita, sí, lo borre, lo saludo.
0: Igualmente para ti, carnal, ¿qué onda? ¿Cómo estás?
10: Bien, bien, ¿cosas que eran gratis antes? Pues ya te las cobran. Y la comida en el supermercado, que ibas a agarrarse de chiquita y botana de grapa, ahorita ya nada, te quieren vender.
0: Fíjate. Antes en los productos de salchicha y jamón te daban a probar, ya no te dan a probar.
1: Sí, cierto.
0: De la pero espérame, de la pandemia para acá, güey. ¿Da? ¿Qué canción le ponemos, mi Keco? Porque ya Lázaro nos está tronando los dedos.
10: La semana tropical, algo así, movidito, que es viernes, el suavecito, por ahí.
0: Suavecito por ahí, suavecito por ahí.
10: No. Ya es viernes, pero
0: para
10: aguantarlo
0: ahora
10: un rato.
0: Caracoles.
10: Para todo mi chivi, la borra de Lazarito, que está en el fin de semana.
0: Igualmente.
10: Para mi compadre, carnalito Jorge Los Panchos, los llamando el toque.

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0: Hay gente por la línea número ¿qué? La 1, buenos días. Bueno, por la 2, bueno. Bueno, no, se fueron, bueno. Acuérdense que la dinámica del día de hoy es cosas que antes eran gratis que hoy en día ya no.
1: Buenos días, Chiviribi.
0: Buenos días.
1: Ay, un saludito para el Brian, para Jera, para el Pelao, y para el Mike Carlos, y para el Sobre Sobre, y para el Ángel.
0: Se dice que en la Goretti la comida, que si es gratis o ya cobran. No, yo creo que sigue siendo gratis. Mi querido Rulis Ramírez, que está allá en Dallas, Texas. ¿Qué dice mi qué, comerle? Faltó tiempo para los saludos. Échale.
2: Para Malo del Pedre, amor, que aquí locos. Marlenchita La Alianza, Nancy La Vicente, Paulín 49, Güero Mira Locos, Elvia del Porbe, Bebé 32, Yuyo y Tapón de los Cacos, Alcalde, Six 40, Lunáticos 14 en La Granja, Compa Jorge de los Panchos, el 5 de las Sabinas, Susi de Rebu, Chino de la R, Betty de Sierra, Day 3 Puntos, Tony Mendiola. Y todos los que me faltan, porque traigo la lista, cordiales.
0: Órale, Mica Coy, ya está en la calabaza. Vamos a tener reporte, línea número 1, creo que es. Buenos días. Bueno.
3: Sí, buenos días.
0: Sí, buenos días.
3: Habla el Pablo
0: de Jala. ¿Qué canción quieres?
3: El Pepo López y la
0: pasión vallenata. Ya está la calabaza por la línea número 2, buenos días.
4: ¿Qué onda, campeón?
0: ¿Qué onda, meme? Ayer me estaba acordando de ti, canijo.
4: Sí.
0: Nos tiene muy olvidados, no. Meme.
4: Hombre, no, no, aquí andamos, nomás que, pues, andamos correteando los útiles porque está...
0: Ey.
4: Estamos correteando los útiles, porque están canijos.
0: Ah, están carillos, sí, andan carillos.
4: Sí.
0: ¿Cuántos chukis tienes?
4: Son dos, pero es uno universitario y el otro en la secundaria.
0: Ah, no, está bien, está bien. Compare.
4: Son muchos pagos.
0: Sí, es correcto. Oye, compare, cosas que antes eran gratis, que hoy en día ya no.
4: Cosas que eran gratis. Ah, canijo, a ver si me sacaste de onda, machín. Por ejemplo,
0: los levantacacharros ya cobran.
4: Los morrillos que iban al camión, ¿no?
0: Ándale.
4: No, que nos han pagado por adulto, ya los morrillos no cobran.
0: ¿Y ahora cobran parejo, va?
4: No, ya lo cobran como un adulto.
0: Al mismo precio.
4: Igual
0: a rana, sí.
4: Por eso ya nos completamos.
0: Es correcto, compadre, es correcto. Por eso y por muchas cosas más. Por ejemplo, antes no pedían cuotas en las escuelas, ya piden, güey. Y la educación debe ser gratis, no, ¿qué? Laica, gratuita y obligatoria.
4: Antes eran las cosas gratis y aquí las movidas, ahora ya tenemos que...
0: tenemos que darle al patrón. Oye, meme, ¿qué canción te ponemos?
4: Ah, también cambiaba las fichas por unas horas, acuérdate.
0: Sí, también, tienes razón. Juntabas corcholatas. Te daban fichas, sí, no. Y cierta cantidad de fichas te regalaban un refresco.
4: Sí, de veras, o dinero.
0: O dinero, sí, tienes razón. Compadre,
4: cuéntenme lo de Tico.
0: Órale, saluditos.
4: Saludos para ti, la Borre.
0: Gracias.
4: Y para el brujo de la consola.
0: Pedro Muriel. Ah, no, Lázaro Cervantes.
4: Lázaro. Y también para todos los barrios en el Carnalío del Pato, al Mosca del Pedro, que habló ahorita, el Day los Tres Puntos y la Betty. ¿Quién más? Leer los Fantásticos, el Borrete de la Genaro, el Mosca del Pedre, Nancy la Vicente del Clever, ¿quién más? El Manolío Valleverde, también los Ratas, el Yamón de San Berna, Luis de Rebo, Marlene de la Alianza. Ay, pues no, pues el Cheque Santa María, toda la banda que me acostorrea de parte del meme.
0: Ya está, meme, un abrazo, compadre. Saludos al Pato.
4: Dale,
0: ya está. Dice, buen día, carnal. A ver si me puedes complacer con la inspiración divina de Estrellas Vallenatas. Un saludo para Lola, el Irran, el Brian, mi jefe Héctor Alejandro y toda la banda en sintonía, carnal. Si se puede, muchísimas gracias. Ya está en la calabaza. Vámonos, aquí están los guaguancó. Esto se llama ¿Qué gano yo? Ya viene la competencia parrandera, Competencia parrandera más adelante para que no te despegues y votes por tu canción favorita. Son las 8:54, 8:54. ¡Feliz viernes! ¡Súmale!

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2: En San Nicolás, para reforzar la seguridad dentro de las tiendas y restaurantes de esta ciudad y para facilitar la identificación de las personas, el alcalde Daniel Carrillo Martínez inició el programa Ingresa sin lentes, gorra y casco, el cual se implementará en más de 200 comercios nicolaitas. Dicha estrategia busca reducir los hechos delictivos en establecimientos comerciales, por lo que a partir de hoy estos locales contarán con una señalética específica que establece la prohibición del ingreso a toda persona.

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0: Bueno, pues, vamos a continuar con más. Hay 30 grados ya aquí en el centro de Monterrey y la hora son las 9:06. Le recordamos a la raza que ya viene la competencia.
1: Así es la competencia parrandera del día de hoy.
0: Así es que no se la puede perder. Vote por su favorita. Ahorita les vamos a decir quiénes se van a enfrentar en esta gran mañana ya de viernes. Pues canciones de parranda, ¿no? Tanto una vallenata como una de la región, ¿verdad? Mm. Vamos a ver cuál gana el día de hoy, que en las últimas competencias se las ha llevado las colombianas.
1: ¿Verdad? Es correcto.
0: ¿Qué? ¿Ese es fondo? Ahora no quiero fondo. Quiero que te vayas a corte, ¿cómo ves? Quiero que te vayas a corte, ¿cómo ves?
1: Fíjate que entonces no hay muchas cosas, que antes eran gratis y ahora ya no, porque por lo general fue el metro, los domingos, todo eso. Uh-huh. Eso quiere decir, ojalá que nos esté escuchando gente allá de la Ciudad de México, antes Distrito Federal, que nos tiran de que somos bien codos, que no, que somos ¿cómo te puedo decir?
0: Pues que somos refugios, cucos.
1: Y al contrario, aquí es donde más caro está todo, donde más se paga.
0: Y donde más jalamos también, la verdad.
1: Y fíjate lo que son las cosas.
0: La mayoría de los que trabajamos aquí en el radio tenemos otro jale o otros dos jales.
1: Sí, aquí es por decir,
0: para que no se mienten de locutor, sí, muy jodido. Pues,
1: a todos que piensan que estudiar ciencias de la comunicación, ¿estás asegurado? No, amigo. No, es a base de esfuerzo. De proyección.
0: Yo mis rodillas las tengo muy desgastadas.
1: Fíjate que cuando yo entré aquí a radio, pues había otra gente de director, ¿verdad? Yo pues vine a pedir oportunidad, ¿verdad? Como todo joven, llegué a pedir oportunidad y pues sí me dijo la persona que estaba aquí, pues mira, si no tienes estudios, tienes que, pues te vas, o tienes que aflojar.
0: Tienes que aventarte unas.
1: Aflojar.
0: ¿Cómo se llaman esas?
1: Afarrias.
0: Ándale, tienes que aventar unas de esas.
1: Y yo me sorprendí, ¿verdad? ¿Qué? ¿Por eso? ¿Cómo puede ser posible? No, pues, o sea, si no quieres irte de aquí, tienes que, ¿verdad? Cuerpo Matic.
0: Caracoles.
1: Y mírame.
0: Aquí ando.
1: Aquí andamos.
2: Chiribillo, están ocupadas las líneas.
0: Pues están ocupadas, hay gente, están ocupadas. Hay gente, están ocupadas. Hay gente. Buenos días, línea uno.
3: Buenos días, Borre Chivila.
0: ¿Qué pasó? ¿Tienes modorro ahora?
3: Sí, iba a entrar también en que, cuelgan las líneas, Chiribillo.
0: ¿Qué onda, compadre?
3: ¿Cómo
0: amaneciste, carnal?
3: Ah, chido, sobre la idea, ya sabes.
0: Cosas que eran gratis y hoy ya no lo son, ya te las cobran.
3: La botana, pues mi amante me la daba gratis, ahora me la cobra.
1: Había, fíjate, se llamaban rastros. Ajá. Tú ibas y, oiga, ¿no tiene esto? Y pues pa'l perrito, para cualquier cosa. Y sí, llévatelo, ahí está. Entonces, ahora no. Ya toda la vaca te la venden. O sea, todo lo que salga de la vaca te la venden.
0: Todo. Fíjate que tengo un amigo, no voy a decir dónde, pero tengo un amigo que vende barbacoa.
1: Ajá.
0: Y es la barbacoa de los piquitos. ¿Cuál es? ¿Labio?
3: Labio,
0: ok. Le quita los piquitos, sí, lógicamente. Y los va guardando y los echa en bolsas, güey.
1: Ajá.
0: Entonces tiene, no sé, en cada bolsa 6 pellejitos de esos.
3: Le echa la molida.
0: No. Los vende para las mascotas, güey, para los gatos. O sea, sí. Si tú tienes gatitos o perritos, te vende la bolsita en 20 pesos, güey.
1: Al rato hasta la serrín te la van a venir vendiendo.
0: Sí. Fíjate que yo fui una carpintería y sí me lo vendieron.
1: Esa era otra. Esa es otra, fíjate. No,
0: antes, el acerrín de las carpinterías ibas para llenar los costales de box o etcétera. Y al carpintero le beneficiaba que te lo llevaras.
1: Porque era mucho mural que tenía.
0: ¿Ahora?
1: ¿Sabes dónde? En las cantinas. Lo ponían en el piso.
0: Ándale. Cuando llovía.
1: Lo aventaban el acerrín en el piso.
0: Los mecánicos también. Para el aceite, para que absorbiera el aceite. No, espérate, esos mecánicos no.
1: ¿Cómo que en la espalda?
0: No, güey.
1: Hombre, Lázaro, tú estás haciendo otra onda, Lázaro.
0: Qué barbaro, Lázaro. Regresaste bien enfermo en Colombia.
1: Te puso esa rojo, Lázaro. Oye, pero sí, se regalaba el aserrín. Ahora no. Oye, ¿tiene aserrín? Sí.
0: Ahí en la bolsa.
1: Sí, ya, hasta ellos ya tienen la bolsa de plástico ahí, porque te la venden.
0: Claro.
1: Entonces, todo, es lo que decía para la gente de la Ciudad de México. Aquí todo se vende,
0: todo es negocio.
1: Oye, ¿en cuánto anda la hiel ahorita, más o menos, mi querido George?
3: No, pues así, no sé, porque esa la venden por bote grande aquí.
1: La hiel, ¿no? Sí. Lo que te decían, que no se le rompa la hiel porque se echa a perder la carne. No, acá se vende, ahora.
0: ¿Esa para qué sirve?
3: La piedrita que trae la hiel también.
0: ¿La hiel para qué sirve? O sea, ¿se come o no?
3: Pues el vato que viene aquí dice que lo usa para medicamento.
0: Ah, ok.
1: Fíjate.
3: Y dijo, la hiel, ese líquido ese, trae una piedrita. Ajá. También la venden.
0: Ah, hay muchos amigos que compran de esas cosas.
1: Fíjate, aquí también ya se van a vender los saludos.
0: Ajá. No,
1: se va a vender. Ya
3: no, voy a cobrar ahorita por mandar saludos.
0: No, con que traigan taquitos. Compadre, ¿qué canción nos dijiste?
3: La de Si Te Estuvieras, de Amigos del Sol.
0: Órale, saluditos.
3: Ahí para mi amor, le desmiendo el topo y las exidroguitas. El Pancho en la Fome 6, el Bolo, el Bebé, el Meme, el Chore, la Ganguilla, los Lunáticos 14 en la Granja, Juan Ericho, el Roto Cacique, mi compa es mi gran esperanza, la Yancera de Buenos Aires, el Gustavo Los Necios, el Fernando La Genaro, el Carnalillo, Queco 14, Nancy La Vicente, Mario Juárez, Elber Porbe, Trever de La Vicente, Paco Lobos, Omar 112, Cinco Las Sabinas, Omar Vázquez, el Luis de Saltillo, Mucho Vampiros, el Cer de los Duendes, Vela 32, Rico La 51, Caqui Celso Los Chubrados, Chepe Santa, Chapis en Juárez, Cheque en Santa María, R Fantástico, Willy Juárez, Beto Alianza Real, el Comiso Palanchero, el Hacho Piraguas, el Paulín de la 49, el Norman La Fome 4, el BTR Los Chidos, y toda la 14 de parte de Jorge Los Panchos, el Almín del Topo, y gracias.
0: A ver, compadre.
4: Paulín, cara de chango.
2: Córtele al Jorge Carnicero.
0: Cálmate.
5: Comerciales y volvemos.
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1: Aquí está Enaldo Barrera.
0: Diomedito, se llama Bendita Juventud.
1: 9:16.

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1: Estos son los Amigos del Sol.
2: ¿De Luis Miguel?
1: No, de la canción se llama, digo la canción, el grupo se llama Amigos del Sol.
2: Se llama Si Tú Estuvieras, esta va para...
1: Mi George de Oro, que
2: súbale,
1: la solicitó.
2: Súbale, mi George.

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0: Fíjate cómo son la gente emprendedora. Un ahijado mío consiguió un montón de medicinas, comenzó a venderlas. Hoy tiene 5 farmacias. Mi sobrino abrió una ferretería con una cegueta y un mazo.
1: ¿Y ahora?
0: Y ahora tiene 5 años de cárcel el pelado. Pues, no sé si se me quedó.

0: qué pitote.
1: Y eso que lo traigo guardado. O sea, el tráiler.
0: Hace mucho que no. Estacionado. Hace mucho que no nos hablan traileros, ¿verdad? Que nos, nos enseñen.
1: Había, ¿quién era el pecoso, el trailero?
0: No, era
1: el peca. Sí, había uno, el güero, no sé cómo. Bueno, quién sabe. A lo mejor ya no anda de trailero.
0: Hoy tenemos. Ahora ya es.
1: A lo mejor ya es de los huracanes.
0: Ya acabé aquí. Y es por el lado mexicano norteño.
1: Ay. Hijo de su mecha, Marimar.
2: Hoy nomás. Ya ves. Los cuadros cuelgan de las paredes.
1: Perdón. Sí.
3: Infiel, yo no entiendo por qué.
1: Se llama infiel.
0: Amigos trabajadores de la radio y la televisión. Infiel Ramón Ayala
1: y sus mancitos del norte.
0: ¿Por qué mancitos?
1: Pues no vienen muy bravos ahora. Vamos a ver contra quién.

0: ya ganó Ramón Ayala.
1: No había un MP3 más feo.
0: Y sobre todo porque la raza se ve bien gacho.
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0: Así se llama.
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0: Mi suegro Alfredo Gutiérrez.
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1: Oye, quiero mandarle un saludo a mi buen Peabody. Súbelas bien, güey.
0: Oye, vamos a ver quién gana.
1: Ay, gallo.
0: ¿Quién gana en esta mañanita?
1: Ramón Ayala por el lado de la esquina roja contra Alfredo Gutiérrez en la esquina azul.
0: Contra Ramón Ayala, infiel. Se están enfrentando estos dos artistas, los reyes del acordeón, ¿verdad? Tanto Alfredo sí. como Ramón Ayala. Vamos a ver quién
1: nada
0: gana.
1: Nada más, Alfredo, Ramón. Así sí, nada más.
0: Así, nada que quién habla fulano de tan. Así en corto, vámonos.
1: Alfredo o Ramón.
0: Sí, a ver, ¿por cuál? Por la línea 1, Alfredo Ramón.
3: Alfredo Gutiérrez.
1: Alfredo Gutiérrez,
0: bien.
1: No, para Alfredo.
0: Bien.
1: Sí, lo pescamos. Bueno, ya saben, márquenos 81-83-43-24-43, 81-83-45-38-10.
4: El Chema y los revueltos en jardines por el Tri-Rey Vallenato, Alfredo Gutiérrez.
1: Alfredo Gutiérrez, ahí lleva. Ya, está bueno, ya. Está
5: Alfredo Gutiérrez. Ramón y un 12 bien frío, Ramón y un 12 bien frío.
0: Muy bien.
1: 2-1. Magadán, vamos a ver por la línea número 1, que a ver quién vota.
3: Ramón Ayala y sus Bravos del Norte.
1: 2 para Ramón Ayala, 2 para Alfredo Gutiérrez. Esto se está poniendo duro. Vamos por la línea número 2, por quién vota.
5: El Juan de la Curva por el suegro del gordito de ojitos bonitos, Alfredo Gutiérrez.
1: Alfredo Gutiérrez lleva 3 años,
5: Ramón Ayala.
1: 3 para Ramón Ayala.
0: Ay, va el agarrón, fuerte.
1: 3 puntos para Ramón Ayala.
5: Por Mamón Ayala.
0: Hijo de
1: Ramón Ayala.
6: Con la de Saúl, la infiel.
1: No sean así,
0: uno más.
1: Un programa serio, hombre. ¿Eh?
0: Ya ganó Ramón Ayala.
1: Ay, no. Ramón Ayala, se lleva Ramón Ayala.
0: Sobre todo porque se ve muy feo la canción.
6: Ramón Ayala.
0: ¡Vámonos! Aquí está Ramón Ayala, el rey del acordeón. Esto se llama
1: Infiel. Compañeros, los indicados de la edición 20 de este nuevo. Estamos en Puerto Vallarta, Jalisco. Por la emancipación.

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4: Y quieren saber quiénes son los afortunados ganadores de boletos para mañana sábado en Arena Monterrey. Ya no hay en Arena Monterrey a la venta, ya está, es un lleno total. Los únicos boletos los tenemos aquí, pero hoy también el mismo elenco que se presenta mañana en Arena se presenta en el General Show Center y hay boletos a la venta. 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Y Karen Abigail Alcántar Treviño, muchísimas felicidades, de ahí de la Colonia Industrial, junto con Mayra Rosas García de Pesquería. Karen Abigail Alcántar Treviño de la Industrial y Mayra Rosas García de Pesquería. ¡Ellas dos ya ganaron! ¡Felicidades! Muchísimas felicidades.
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4: Es correcto, es correcto. Ahí las compraron los del general, ¿ah? En la subasta. Aquí está la voz de Cristal, barbas teñidas.
5: Nelson Velázquez, quiero saber de ti.
4: ¿Qué quieres saber?
5: ¿De qué número calzas?
4: Del 6.5.
6: Ay, son muy chiquitos.
4: Ya son las 9:30.

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0: Oye, ya son las 9:45. Vamos a, tenemos muchos mensajitos a ver qué dice la raza.
1: Me quedé esperando.
2: ¿Sabes si me compras con la reina del amor de las estrellas vallenatos? Va para toda la raza que sintoniza el XH, para mi amiga Susi de Rebo, para Yancy de la Buenos Aires, para mi compadre el Vago, para el Patiño, para el Rola y toda la raza del Relito, para mi compadre el Borrao que ayer cumplió años, y de parte del Crema de los Muñecos del Relito, y gracias.
3: Hola, buenos días, Lázaro. ¿Me puedes complacer con una de Calet? Saludos a todos los que tengo en el país y a ti. Buenos días. Hola, también se me hizo tarde. Bye.
0: Dice de parte de Yadi García, la China de Salinas Victoria. Ya está, China, pues pon el despertador dos veces. ¿O
1: sí,
0: tres?
1: Pues oye.
4: Buenos días, Parrandón. No me acuerdo de nada, de que antes era gratis y ahora no. Ya hasta me dolió la cabeza de tanto pensar, compadre. ¿Me puede complacer ahí, por favor, con la rolita de Idime de Nelson Velázquez? Y unos saludos ahí para mi compa el Panfis de Sierra Ventana, el Manuel Iba, Lleveres, 5 Sabinas, Sierra Reu Blanca, Milenio, Malbebé, la 32, el Gorrión de la Genaro, el Chique de Santa María, el Chepo de Santa Robles de la zona norte, Malo del Pérez, Chuque Privado, Omar Vázquez, Huicho Vampiros, Jorge Los Panchos, Ogui de la Granja, Miguel de la Esperanza, Mosca Aquí Locos, Óscar Esquineros, el Beto de la Alianza, Eli Reaita, Nancy La Vicente, Keku 14, Marco Rodríguez y el Beto de la Almaguer y el Tony Mendiola de parte de Luis Acán Saltillo, gracias.
1: Mi Luis tiene apenas, tiene unos 28, 29 años.
0: Más o menos.
1: Es de Saltillo.
0: De Saltillo. ¿Y qué es lo que dice Ira?
4: Buenos días, Parrandón. No me acuerdo de nada, de que antes era gratis y ahora no, ya hasta me dolió la cabeza de tanto pensar.
1: Pues nomás era gratis todo desde que tu jefe y tu jefa te pagaban todo, ¿eh? A nadie dijo eso,
0: Nadie dijo eso.
1: ¿Qué es lo que antes era gratis y ahora no? Yo te puedo decir, para mí, antes la comida, la luz, el agua,
0: el gas,
1: teléfono,
0: no había internet.
1: Todo eso era gratis. Ya nada más, comencé a crecer. Y dejó de ser gratis, ya mis jefes dijeron, no, mijo,
0: vaya para acá.
1: Póngase a trabajar, mi rey.
0: Dame para la luz.
1: Ahí dejó de. Ya todos dicen, no, es que no hay nada. No, sí, había un chorro de cosas nomás que no quisimos decirlo desde el principio del programa. Para ver qué tal pensaban. Hasta que ya le explotó la cabeza a uno. Dijimos, ahora sí vamos a decir que lo que fue, era gratis, tuvimos un chorro de cosas gratis. Y ahora no. ¿Por qué? Porque pues crecimos y tuvimos que comenzar a pagar,
0: güey. Es correcto.
1: Pero era gratis la comida, era gratis la ropa. La ropa era gratis. Bueno, yo soy el sándwich, o sea, yo era el en medio.
0: A mí me compraban todo lo de fuera, menos calzones.
1: Fíjate, qué chido que tú no tuviste carnales, güey.
0: No, eso es lo que tú crees.
1: Carnales mayores. Si no, ponte toda la ropa que le quedaba
0: que ya dejó.
1: Ya dejó mi carnal mayor y pónselo, deja tú. Somos 10 años de diferencia.
0: Sí, imagínate cómo te quedaba como Alvin el de las ardillas la camisa, ¿no?
1: Los zapatos de mi carnal
0: de payaso.
1: Eran de, pues haz de cuenta que parecían, eran de punta redonda, ajá, de plataforma, porque si yo soy de, te hablo de, entraba a la escuela en los 70s, empecé en el 70 y ¿qué te dice? 72, 73 a primaria. Ajá. Mi carnal 10 años más grandes. Ya había pasado.
0: Ya.
1: Entonces, la ropa que le queda, ponte los zapatos de David. Zapatos bien feos, de plataforma y todo eso. Y yo, no, ma, mejor cómprame algo más moderno.
0: Pero andabas como David, ¿ah?
1: ¿Eh? Sí.
0: Encuerado.
1: Como el David.
0: Como el David
1: encuerado. No, esos zapatos de plataforma, yo le dije a mamá, hasta que me rebelé, dije, no, ma, cómprame unos más acá, más modernos. Los Perestroika o los
0: Destroyer.
1: Destroyer. Acá son chidos. ¿Tenemos gente? A ver.
0: Sí, a ver, bueno.
1: Buenos días.
5: Bueno, buenos días.
1: Ah, sí, cierto.
5: Familia.
0: ¡Hey, familia! ¿Desde qué hora estabas marcando, familia?
1: Batalla un chorro.
5: Desde las 9.
1: Batalla un chorro y Lopa, cuando entra la llamada ya se va.
0: Ayer nos habló a las 6 y cacho.
1: Sí,
0: madrugaste.
1: Ya sabemos que eres tú, Paulín, ya.
5: Paulincho.
1: No, no eres Paulincho, no eres Paulincho.
0: Cosas que eran gratis y ahora no.
5: Cosas que eran gratis, ahora no. Que ibas a los, allá donde bailan y, pues eran gratis, ahora no. Ahora te cobran o te sacan.
1: ¿Te cobran qué? ¿Pero qué te cobran?
5: Si no llevas feria, te sacan.
1: ¿Qué te cobran? ¿Pero qué te cobran?
5: Las caricias.
0: Digo que de baile y ahora sale con caricias.
1: En el baile siempre han cobrado. desde no, que estábamos pero... en el convento de las Carmelitas.
5: No, pero antes metías canasta gratis, no te decía nada, ahora no,
1: oye, tocarla. Es que antes tenías 17, 18 años, te veías tiernito, ahorita, ya Paulín, las muchachas de antes, ay, tan chiquito, ándale. No.
5: Ahí lo que vale es la feria.
1: ¿De qué va a querer su yuque? Pero ahorita ya no, ya estás grandote, ya te ven, ya te dicen, ah, ya está viejo este.
5: No, aquí te lo me ven, pero dicen, no, este tiene el dedo guardado, ¿verdad?
1: ¿Qué?
6: Mijes, ya no es mijes.
5: Ese
1: sí
5: tiene
1: el motrío. Bigotes de...
0: Oye, bigotes de Yo Mario Bros.
5: Bigotes de
0: Mario Bros.
5: De Joan Sebastián.
1: ¡Ah!
0: Mira.
5: Más elegante el vato.
0: ¿Qué canción quieres? Porque ya andamos sobre el tiempo, muñequito.
5: Quiero una de las... a la cumbia de los sonideros con los cacharritos RS.
7: Cállate, chiriguillo, cállate.
0: Ok, ¿para quién va?
5: Hace un baño de cabeza de Olmeca.
0: ¿Para quién va?
5: Hazle la Alameda de comerse cagüey.
1: Ya, qué grosero, ya. ¿Qué canción ya dijo?
5: Chiste rápido.
1: No, saludos.
5: Saludos, la sucia de
1: Rafa. Bueno, el chiste.
5: Chiste rápido, el señor camarero.
1: Ya pasó, dice, saludos.
5: Señor camarero, este pollo tiene una pierna más grande que la otra, dijo. ¿Lo quiere para comer o lo quiere para bailar con él?
1: ¡Vámonos! Aquí están tus mentiras.
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0: No te lo puedes perder, será en el mes de octubre en Escobedo, Nuevo León.
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0: La Tropa Vallenata.
1: Y la Tropa Colombiana.
0: Y mañana destaparemos otra agrupación muy pendientes aquí en el Parrandón Mañanero.
1: Es la de

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2: En Monterrey sigue la entrega de paquetes escolares a través del programa Útiles Útiles, implementado por la administración municipal que encabeza el alcalde Adrián de la Garza Santos. Pueden acudir hoy viernes 28 de agosto al Parque Canoas, donde se instalarán los módulos de entrega que estarán funcionando de 9 a 16 horas. Cabe mencionar que desde el inicio de semana se han estado repartiendo dichos apoyos en los sectores de La Alianza y la Colonia Croc. Los paquetes incluyen mochilas, libretas, colores, lápices y más para estudiantes de preescolar, primaria y secundaria. Se entregarán más de 65,000 paquetes de cara al inicio del ciclo escolar 2026-2027. 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
3: El Clásico Regio ha tenido cambio de día y también de horario. Se jugará el día sábado 12 de septiembre a las 7 de la tarde en la Casa de los Rayados del Monterrey. Originalmente iba a ser el domingo a las 8 de la noche, pero sabadito, y la afición está acostumbrada a vivir el derbi regio en sábado sin duda.
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1: No ganas al intentar.
0: Con el ritmo candente que te invita a gozar. Iniciamos.

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Ya estamos de regreso, mi querido Lazarín. Comenzamos con dos buenos temas, porque dice Lázaro, este ya me lo saqué de la colección, lo saqué de la manga y no vas a entrar al aire. Claro. Pusimos Óyeme Daniel y también pusimos la gala de los carnavales de Lucho Bermúdez. Viernes de pura cumbia, como todos los días, como todos los viernes, más bien dicho, despidiendo. Este es el último viernes, como dijo Espinoza Paz, pero del mes de agosto. Ya bien rápido el tiempo se pasa, y el próximo martes es el mes de septiembre. Aquí estamos en vivo a través de la 1420 Lázaro Cervantes, que ya se va a retirar, ya se agarraron sus cosas, se va a congelar toda la oficina y yo me quedo aquí en cabina complaciéndoles con las puras cumbias, pura cumbia, viernes de pura cumbia por XH 1420. Seguimos deleitando a la raza. Este tema me gusta mucho, que está bien chido, se llama Flojo y Pretencioso. Para todos los que no les gusta trabajar, como Gilberto Martínez, míralo, sentadito, con el celular en la mano. Bien a gusto, mi compadre, míralo. Pivo y el Flojo y Pretencioso. ¡Vámonos!

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4: Si ya tienes lista tu cumbia para pedirle aquí en Antología Vallenata, manda tu audio 81-29-80-06-76 para complacerte al instante por XH, la Vallenata Mayor, en esta mañana de Antología Vallenata. En los viernes, como todos los viernes de cada semana, son de pura cumbia, Lazarín. Deja de estarte agarrando y suéltalo, compadre.
5: Buenos días, Oscar.
4: ¿Qué onda, carnal?
5: ¿Me complaces ahí con la de California Dancing Club, ahí con Policarpo?
4: Ok.
5: Un saludo para mi compadre Walter de los Vagos y el compa Oscar Esquinero en Las Sabinas, Luis de los Atizados.
4: ¿A dónde va
5: el
4: estudio?
5: El Oscar de los Traviesos, el bebé de la 32, el ser de los duendes, ahí el hombre de los payasos, ahí de parte del Conan 3-1, compadre.
4: Ya quedó, compadre, gracias por comunicarte con nosotros.
6: Oscar, buenos días.
4: Buen día.
6: Acá el Sobresore, la gente de la Cro,
4: compadre. Dígame, compadre.
6: Complázcame con la cumbia poder de Celso Piña.
4: La cuchara, todo lo que da.
6: Solo para mi princesa Megan en Escobedo.
4: Sí, compadre.
6: El Ángel Comandos, el Pebesaurio ya de Alianza Real.
4: Ah, pero que me dices
6: sí, para toda la bandita que andamos sobre la idea.
4: Ya está, carnal, cuídese bastante en esta mañana.
7: Muy buen día, Burger.
4: Ya, carnal. Rica
7: los manzanas.
4: ¿Qué onda, mi rica?
7: Incluir la de la feria de Cali de Joaquín Bedoya.
4: Ya se la pongo.
7: Quiero para ti que tengas un excelente fin de semana, compadre. Para todos los manzanas de la 1, la Broncos de San Bernardo, los Maza Juniors, los Cholos, los Dragones, Power Packers, el Ensayo. Toda la banda, y muchas gracias, mi Burger.
4: André, compadre, gracias. Con todo gusto le complacemos en XH 1420. No, ¿para qué te quiero aquí, borrado? No. Ah, vas a venir a quejarte de mí con Sergio, me dijo. Que iba a venir borrado. El obrerista dice, va una foto y dice, voy a llegar, pero me arrepentí. No, es que tú, ¿para qué te queremos, compadre? No, ya estamos completos aquí. Y aparte, no deja subir en el piso 20. Tenemos una pandemia, no puede entrar nadie.
8: ¿Qué onda, Oscar? Buenos días, Oscar.
4: Buenos días, carnal. Dígame.
8: Aquí escuchamos desde la fábrica.
4: Excelente.
8: Ahí, por favor, póngala de pato a la olla.
4: Claro.
8: ¿Cómo ves? Saludotes.
4: Ya está, carnal. Aquí está la tropa colombiana de Paco Silva, uno de los que van a estar con nosotros presentes en el 105 aniversario de la más grande del vallenato. Hoy nomás. Y el próximo miércoles en la noche regio colombianas con el señor Sanabria. Que cuando vienen los grupos sí llega temprano, porque nosotros ya llegamos como las 7:30. Todo lo que digo al aire, Lázaro me lo escribe.

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0: buenos días, Óscar. Habla Chilacas, carnal. ¿Me podrías complacer con una rolita, por favor?
1: ¿Cuál,
0: Con
1: compadre?
0: la de la Escoba,
1: ¿La Escoba?
0: de la Estrella Colombiana, de acá de
1: Okay.
0: Laredo. Y
1: La
0: ya, ¿verdad?
1: busco.
0: Recibí un saludito cordial y un saludo para todos los cumbiamberos. Gracias.
1: Mi querido Chilaca, es que cuando pasó lo, lamentablemente, lo de Paco, me contactó a la gente que estaba ahí en el funeral. Mi querido Chilacas, un saludo, te compadre. No se me olvida ese favorzote que me hiciste.
2: Buenos días, Oscar. ¿Me podrías complacer
1: ¿Claro?
2: con algo del Combo Colombia, la de Marisol? Ahí para
1: Marisol.
2: mi muñeca en la Zapata, Verónica Hernández, para mi hijo John Gutiérrez, mi compa el Gili, la güera en la Zapata, el Flaco, el Abel, el Pez, el Tyson, y toda la racita que escucha la 1420, donde quiera que se encuentren, y bonito fin de semana para todos,
1: Ándale, mi
2: de
1: Black.
2: parte del Black de la Zapata aquí en la Colonia Hidalgo,
1: Lázaro está bien
2: escuchándoles.
1: enojado porque
2: Muchísimas
1: dijiste
2: gracias.
1: que el Gili sí jalaba, no como Lázaro. Así dijo la esposa, dijo el aire, el Gili.
3: Buenos
1: El
3: días,
1: Black.
3: Oscar. Compláceme, por favor, con la Tumba del Amor de Lisandro Mesa. Un saludo para el Pelas de la Ermita, el Alberto de la Fama 3, el Tacho, que andamos trabajando acá en Estanzuela. Gracias.
1: Ya está, compadre, con todo gusto le complacemos para que sigan chambeando y escuchando lo más grande, compadre. En los viernes de pura cumbia. Para que se pongan a bailar 3 horas completitas. La única estación que lo hace posible.
4: ¡Cumbia!
1: Antología Vallenata. Él lo dijo, Lisandro. Cumbia.

0: Plata, te complacemos al mensaje. 8129-800676. 8129-800676.
1: Buenos días, Oscar. Aquí el Javier de Linares. Póngase porfa ahí la ruleta de mi pedazo de acordeón con Alejo Durán. Aquí para los que estamos en sintonía, un saludo para usted, para controles de audio y todos los que están.

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1: Por supuesto, regresamos, son exactamente las 10 de la mañana, mi querido Lazarín, con 42 minutos, 30 grados la temperatura a través de la XH1420. Siguen las temperaturas altas, a pesar que ya se terminó la clavícula, ¿verdad? La cutícula, como le pusieron ahora en redes sociales, clavícula, cutícula, y toda la raza. No, es que son agasajos las redes sociales, siempre y cuando sea para tirar carro sano. A ver, tengo un audio aquí, Lazarín, que no lo puse, el de Edgar de Podaca, vamos a ponerlo, compadre.
2: Buenos días, Oscar.
1: Buenos días, ¿quién habla?
2: Habla Chilacas, carnal.
1: Ya estoy buscando tu canción, Chilaca. Ya se la estoy buscando para ponértela completita, así como te gusta, carnal.
3: Hola, Oscar.
1: Buenos días.
3: Ay, por favor, ¿me puedes conocer con la de Muchachas con Biamberas del señor Andrés Landeros?
1: Claro.
3: Y un saludo para ti, para que estén controles, que tengan un bonito día. Igualmente. Y para mi pequeña Aranza, que andamos en sintonía, parte de Selena La Milpa, y gracias.
1: Andrés, Selenia, un saludo para ti, para la pequeñina Arancita.
4: ¿Qué onda, canal? Buenísimos días, habla Linares de la zona centro, va. Andale, un saludo especialmente para ti.
1: Gracias.
4: Para mi compadre El Velo, de acá de Villa Juárez, que está sintonizando ahí en su taller. Para toda la racita que me cotorreaba y que cotorrea los cumbiamberos de la zona centro, para el compa Chaca, para el compa, para toda la racita, el Vale, Soli, y toda la raza sobres, feliz viernes, ya saben, el Linares, cumbiamberos de la zona centro, pa.
1: Ándale, mi Linares, solo para ti, para todos los cumbiamberos de la CETE, en la ZC. Cumbiamberos son el centro.
5: El compa Burger.
1: ¿Dónde, carnal?
5: La persona ideal, compadre, con los vallenatos de la cumbia, compadre.
1: La persona
5: por
1: ideal.
5: Favor, buen día, gracias. Sí,
1: ¿pero es cumbia? ¿Sí es cumbia, compadre? Ahorita la checamos, la cerigo, porque es viernes de pura cumbia, carnal. Sí la tenemos, es Lendi de la declaración. Y don Javier López, ¿verdad? Pero déjame de checar si es cumbia, carnal.
6: Buenos días, Oscar.
1: Buenos días, compadre.
6: Buenos días, Lázaro.
1: ¿El zapato no?
6: Me complacen de favor con la cumbia de los Gavilanes.
1: Claro.
6: Con los Gavilanes de la costa.
1: Claro que sí.
6: Para Claudia, que estamos labrando aquí en el depósito de La Escondida, en Valle de Santa Lucía. Un saludo para todos.

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1: El diputado local, José Luis Garza Garza, mejor conocido como El Mueblero, presentó su segundo informe legislativo cara a cara con los vecinos de la colonia Arboledas del Oriente en Guadalupe. El legislador emecista optó por el diálogo directo y la respuesta fue contundente. La gente lo respalda porque siente que sus resultados están pensados en el bienestar de las familias neoleonesas. El mueblero no se guardó nada. Detalló gestiones y acciones concretas que mejoran la vida cotidiana de los ciudadanos. Por eso, entre los asistentes, crece la recomendación del mueblero como un referente que cumple y no se esconde. Con esta rendición de cuentas, Garza Garza ratifica que su brújula es la ciudadanía, no el cargo. En Nuevo León, su apuesta por la cercanía y los hechos sigue dando resultados. 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
1: Claro, el repertorio musical está disponible de esta mañana para que tú me indiques cuánto ponemos. 31 grados. Son ya las 11 de la mañana, 9 minutos en la más grande.
2: Buen día, Oscar.
1: Buen día.
2: Me complace, por favor, con la canción de Luz de Cumbia de este Aníbal Velázquez.
1: Claro que sí.
2: Ay, porfa.
1: Sí.
2: Y un saludo bien bonito para ti, control de audio, que pasen un excelente día.
1: Gracias, con todo gusto le complacemos, señorita.
3: Compare Oscar Rodríguez.
1: Dígame, carnal.
3: Oye, ¿podrías complacerme ahí con la cumbia de los saludos ahí de Javier López y los Reyes Vallenatos?
1: La buscamos, carnal.
3: Y un saludo para todos los que están escuchando la más grande, la XH1420 con el Burger.
1: Gracias.
3: Toda la banda acá en García, acá en Privadas de Lincoln, en San Blas, en el Rena, en el Polvo. Ahí en la zona norte, en San Berna, en la Fomerrey 51, en la 25, y toda la banda de parte del Topo de San Berna, gracias.
1: Excelente, mi querido Topo, muy amigo, ¿qué digo amigo? Hermano de Nix Amarrón.
4: Señor Burger,
1: dígame, buenos días.
4: Puedes compensar con la canción La Tarde de Arrepientes de la Proyección Payenata.
1: Los viernes son de pura cumbia, carnal. Pura cumbia, carnal. A través de la XH1420, continuamos. Aquí está don Aníbal Velázquez, la voz de José, su hermano. A Maracaibo.
5: A Maracaibo.
1: Y esto se llama Luz de Cumbia. Seguimos con más de los viernes de Pura Cumbia en la antología. Vaya.

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1: La indicaron, la complacemos en los viernes de pura cumbia. Son las 11 ya con 17 minutos. Aquí está este buen tema. El Liborio Reyes se llama Emblema Sabanero. Seguimos con más en XEH 1420. Mándame tu nota de audio 81-2980-0676. Así mira, te complacemos en la más grande porque el burger sí te las pone, carnal.

0: Muy buenos días, Oscar. Siempre fue con placer con la de doble cero. Y un saludo para toda la raza de la Canavati, de parte del Rex de Río Santa Catarina. Y excelente viernes.
1: Está bien para ti, carnal. Excelente viernes. Aquí está el Super Grupo Colombia. Bien, compadre. 32 grados, las 11 ya, 20 minutos. El doble cero.

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1: Esa es para mi compadre el Rolly Guerrero allá en Saltillo, Coahuila. Sandra Landero se llama Yo Amanecí, las 11 exactamente 24 minutos. Súbale mi Rolly, súbale. Que se escucha Antología Vallenata hasta Saltillo.

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2: Aquí seguimos, gracias, en los viernes de pura cumbia, exactamente 11 ya de la mañana, 27 minutos, 11:27, seguimos con más música. Estamos esperando tu audio de WhatsApp, tu nota de audio para que me pidas tu cumbia favorita. Saludos a toda la gente que nos escucha a través de las redes sociales en la XH 1420.
3: Buenos días, Burger.
2: Buen día, carnal.
3: Me puedes complacer con la de Micaela, de la tropa colombiana.
2: Claro.
3: Un saludo ahí para la raza que está escuchando, para ahí, para mis tíos, para mi, ¿sí?, a mis primos, los Rodríguez. Ajá. Que andan ahí en la friega.
2: Okay, compadre.
3: Y para la raza de la FOM 18 de parte del Meño. Y un saludo para ti, gracias.
2: Ándale, mi querido Meño, con todo gusto tomamos en cuenta tu petición y te la complacemos al instante.
4: ¿Qué, ese Burger? ¿Qué onda, carnal? Me complace con la de Dormir Soñando, la de Chuntaro Stein, ahí con el Gran Silencio. Te tomo nomás para la banda Los Basurientos de Recán, el tío Choco, el compa Víctor Lamoni, te partes el suelo chiflado y que tenga un buen día, Burger.
2: Se me hace que es más cumbia la de Chuntaro Stein, pero mientras tanto, mientras preparo la de Chuntaro Stein, es que Dormir Soñando tiene estilo de cumbia, pero se me hace mejor el Chuntaro Stein. Mientras tanto... Micaela, Micaela, aquí está la tropa colombiana de Paco Silva. Ellos también van a estar con nosotros en el festival del aniversario de la XH, la más grande, 105 años de buena música para ustedes. Próximamente, esperen.

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1: Por supuesto, estamos de regreso, 11 ya de la mañana con 42 minutos. Y ahí en rápido se pasa el tiempo y dice, bueno, te la cambio, compadre, por la de la Mojana de Adolfo Pacheco. Claro que sí, carnal, claro que sí. Y aquí está, compadre, al instante tu complacencia. Aquí está la Mojana con Adolfo Pacheco en los viernes de puras cumbias por la más grande. XEH.

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1: Mi esposa Sandy Mirador, mi pequeño César Alejandro, a ver si me puedes poner ahí, por favor, la de Cumbia de los Estados con el Supergrupo Colombia. Ahí, por favor, papá, me recita acá de Lomas de Santa, y gracias.

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1: En Guadalupe, tras ser designada como la segunda sede más segura del Mundial 2026, la FIFA entregó un reconocimiento al gobierno municipal por su gran participación en el éxito de esta fiesta futbolística. El alcalde Héctor García indicó que la organización de este evento de talla internacional representó un gran reto, pero a su vez dejó un gran aprendizaje que se pondrá en acción con otros espectáculos que vengan a la ciudad. Ahora el reto es conservar el nivel de limpieza, de iluminación, de movilidad y de seguridad que tuvimos, destacó el alcalde Héctor García. A su vez, Alex Hute, Host City Manager, agradeció la apertura del gobierno municipal para los buenos resultados durante los 4 partidos del Mundial. 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
2: El partido que Monterrey tiene programado en la fecha 7-5 de septiembre ante el Querétaro allá en la Corregidora a las 5 de la tarde, seguramente tiene que ser reprogramado, porque el estar en semifinales, ya sea que pase a la final, jugaría el 6 de septiembre, que es domingo. Si pierde contra América, de igual manera, tiene compromiso el 5 de septiembre, que es sábado, en el partido por el tercer lugar en la Leagues Cup.
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4: Rodríguez.
5: ¿Dónde, carnal?
4: ¡Viva la cumbia!
5: Claro, viva la cumbia, compadre, como todos los viernes, desde las 10 de la mañana hasta la 1 de la tarde, el mejor repertorio musical. Fíjense que son las 12 del mediodía, ya se largó el acero, ya llegó Yeli, y marca la temperatura 35 grados, increíble, ¿verdad? Increíble. Por eso dije yo, si el calor no se acaba, el calor va a acabar con nosotros. Seguimos, y eso que ya se fue a la cutícula, ¿eh? Ya se terminó la clavícula. 12 con 10 minutos, seguimos con el repertorio musical de las cumbias a tu disposición, 81-29-80-06-76. Pide la tuya a través de las notas de audio. Esta canción se presenta sola. Mejor me callo.

0: te complacemos al mensaje. 8129-800676. 8129-800676.
1: Muy buena tarde, mi compadrito Burger, este chepo el de Santa, carnal, ahí sí es tan amable de complacerme, canto mi machete con Jason Landero, va, y Adolfo Pacheco, ahí voy a mandar y sobres y sas y...

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4: Es correcto, mi querido Tom, son las 12 exactamente con 25 minutos, 33 grados de temperatura, oscilando entre 33 y 35. Recuerden que son viernes de pura cumbia y puro cumbión matón, raza.
5: Excelentes tardes, mi Oscar. La R de los Fantásticos de los Marinos.
4: Así habla Gilberto cuando quiere fingir la voz así. Oye, el osorito, así le hace el Peabody.
5: Linda, pidiéndote la canción del pergamino de Celso Piña y un saludo para ti, los fantásticos de Loma Linda, la voz inconfundible, Marlene de la Alianza, Yasmín del Topo, Selena Milpa, Malu del Pedre, Betty en Sierra, Nancy de la Vicente, ¿cuál? Susi de Rebu, Landero del Pedre, Puga, Los Guerreros, Patrick Escobedo.
4: Aquí está Celso Piña en los viernes de pura, pura, pura cumbia. Y esto se llama el pergamino para mi compadre, el R, que la pidió, y aquí le complacemos.

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1: Excelente tarde, son las 12 ya, mi querida Yeli, con 33 minutos. Seguimos con buenas cumbias. Pide tu canción favorita al 81-29-80-06-76. Y así, mira, el Burger rápidamente te las pone. Tú pides al Burger, el Burger te las pone. Esta la pidieron de las Tanzueles, se llama con Gerardo Cárdenas. La cumbia con arpa en XH, Antología Vallenata en los viernes, que son de pura cumbia.

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6: Por supuesto, son las 12:43 en 17 minutos, Miguel, y te da la 1:00 p.m. Aquí seguimos con música. Recuerden que a las 2, como todos los viernes, éxitos inolvidables, ¿eh? Para que no pierdas sintonía de la XCH 1420.
7: Muy buenas tardes, Burger.
6: Buenas, carnal.
7: Es tan amable de complacerme el viejo del sombrerón.
8: Está bien, compadre.
7: Y para toda la gente que está en sintonía de la 1420. Y Dios te bendiga.
6: Ya está, compadre, gracias, con todo gusto, recíprocos, los deseos hacia mi persona, carnal.
9: Bendecido fin de semana.
6: ¿Qué Oscar? Pasó, compadre?
9: De Houston, Texas, de parte de Gilberto.
6: Échale.
9: ¿Me puede complacer, por favor, las campanitas de Ramón Ropaín? Gracias.
6: Ramón Ropaín, la ponemos, compadre.
8: Está que le guste bien.
10: ¿Qué ha habido, Oscar? El Omar 112. Muy buenas tardes tengas. La charanca costeña con Calisto Ochoa, carnal, ahí, por favor. Y va a partir para Yeli, que está en controles. Ya que tengan una excelente tarde. Para mis hijas Ariane y Allison, allá en la Fumerre 112. Está la Malo, el Pedre, el Vía, el Porro, la Yasmín del Topo, el Jorge de los Panchos, el Oscar Esquinero, el Hombre de las Sabinas, el Huichón de los Tiros. Está Nancy, la Vicente, la Chapis y el Mario de Juárez. El nombre de toda la bandita que está en sintonía, aparte de lo más 112 y... ¡Huepa, G!
6: Es que en radio el tiempo es oro. 12:45, Corraleros y la Charanga Costeña.

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2: En Monterrey, los regidores regios supervisaron las obras del circuito vial Guajuco y también los trabajos de construcción del C4 Zona Sur. Los integrantes del ayuntamiento llevaron a cabo un recorrido de supervisión por diversas obras de infraestructura que construye la administración municipal. Durante la visita, los ediles conocieron los avances del paso elevado vehicular, conocido como Puente La Rioja, y de la conexión con la avenida Acueducto, además de ingresar al túnel que atraviesa la carretera nacional como parte de este proyecto vial. Durante el recorrido, también visitaron la construcción del C4 Zona Sur, el cual fortalecerá las capacidades de seguridad y atención en esta zona de Monterrey. 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

¿Qué tal? ¿Cómo están? Gusto en saludarlos el día de hoy aquí en el Doble Impacto Noticias y Fútbol en este día viernes ya, viernes, fin de semana. Hoy es día del abuelo Cruz, no, de los abuelitos, el abuelito, la abuela, hoy es día de los abuelitos, saludos a todos los abuelitos, ahorita va a llegar uno por aquí, que al cual vamos a saludar con mucho gusto, ¿verdad? Que se apellida Fabián. Y a todos los que son, es que ya hay abuelos muy, muy jóvenes, ¿verdad? Ya hay abuelos muy, muy jóvenes, porque tuvieron a su hija o a su hijo, pues a corta edad. Es que yo

recuerdo en la época de los 2000s, por allá cuando, pues, ¿qué tendría yo en el 2000? Tenía 22 años. 98, no, hubo muchos amigos míos, o sea, ay, embarazó a la novia. Y algunos hasta de 19, 18 años, 20 años. Y dices, ay, juezú, pues a ponerse a trabajar, a jalar y a darle. Y es por eso que hay muchos abuelos ahora que tú los ves así, jóvenes, los ves así de 42, 43 años y ya son abuelos, ¿verdad? Como una vez que pusieron en la televisión, cuando andaba lo del COVID. Anciano de 50 años, espera para su para su vacuna. Pues aquí hay un chorro de ancianos, ya, entonces ya mero yo también, me faltan 3 años, ¿verdad? Anciano de 50 años. En fin, bueno, saludos a todos los abuelitos. Hoy es viernes de Jelly, que está en la producción. Y bueno, pues nos acompañará acá durante todo el programa. Aquí en cabina, ¿verdad? En los controles. Y bueno, noticias habrá de Tocho con Ramón Fabián, locales, política, nacionales, internacionales, efemérides y demás. Un servidor, hablaremos del fútbol, que se nos viene ya la siguiente fecha, que es la número 6. Estamos a 2 de jugar el clásico regio. Creo que va a llegar mejor Monterrey en lo que a la tabla se refiere. Monterrey tiene 9 puntos, Tigres tiene 4, le falta para alcanzarlo. Son 4, 5, 6, 7, 8, 9, 5 puntos. Necesitaría Tigres ganar sus 2 partidos contra Santos y Querétaro próximos y que Monterrey pierda sus otros 2 para que Tigres llegue arriba, lo cual luce muy complicado. Entonces, Monterrey va a llegar arriba. Yo creo que Monterrey va a ganar el domingo aquí contra el equipo del Atlético San Luis, el partido que será 8 de la noche, si mal no recuerdo. Sí, es el domingo a las, sí, 8:10 será el partido, será el último de la jornada número 6. Ahorita la vamos a repasar toda completita. La jornada y también de Tigres, bueno, su nuevo refuerzo que precisamente el miércoles ya después de, ya les habíamos comentado que andaban tras un extremo mexicano, joven, y bueno, pues es el del Necaxa, ¿verdad? Monreal, Ricardo Monreal es el nuevo jugador del equipo de Tigres, ahorita vamos a hablar de ello también, ya está dado de alta y todo, ya. Lo dio de baja el Necaxa, lo dio de alta Tigres, ya lo tiene, creo que ya está disponible, digo, está con ritmo el jugador, venía jugando, está con ritmo para ahí, para que Víctor Manuel Vucetich lo pueda tomar en cuenta y falta un delantero más, que delantero nominal, un delantero killer, matón, de área, el que venga y mande a la banca al Búfalo Aguirre. Para que se ponga a jugar también el Búfalo Aguirre, porque ahorita como no tiene competencia, pues a lo mejor se puede sentir en una zona de confort, ¿verdad? Entonces hay que meterle un poquito de presión ahí al Búfalo Aguirre, Rodrigo el Búfalo Aguirre, que fue al Mundial, o sea, es jugador mundialista. Fue a pasearse, pero fue al Mundial, ¿verdad? Entonces, con la selección de Uruguay. En ese entonces yo decía, fíjate, si fue el Búfalo, yo sé que son posiciones diferentes, pero ¿por qué no llevaron a Gorriarán? Le hizo mucha falta un jugador como Gorriarán a Uruguay, en serio, no hubiera desentonado en nada, en nothing. Bueno, vamos a ir a la primera pausa y vamos a regresar con más aquí al Doble Impacto, Noticias y Fútbol.

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0: Bueno, estamos de regreso aquí en el Doble Impacto, noticias y fútbol. 34 grados la temperatura en la ciudad de Monterrey, la máxima será de 35, estamos a punto de alcanzarla, el punto más alto de la temperatura aquí en la ciudad. Para mañana sábado se pronostica día nublado y con probabilidad de lluvia, y que baje un poco la temperatura, la máxima sería de 33, ¿verdad? Pero ya después la siguiente semana otra vez los calores, vamos empezando como 2022, que no para, no cesa la ola de calor, nada más que no estamos llegando a los 40 como en aquella ocasión cuando nos quedamos sin agua. Recuerdan que no
1: ya
0: había
1: ni, ya ni recordar ese episodio.
0: No había agua en la ciudad, no había, la temperatura no bajaba, fueron como unos 4 meses de intenso calor, mucho coche descompuesto, porque tengo amigos mecánicos, a mí también se me descompuso, por las la temperatura tan fuerte. El mío, haz de cuenta que se le desgastaron unas liguitas que lleva una parte del motor, Ramón, se deshicieron, sí, se derritieron, mejor dicho, y luego ya conforme traes el carro, la calentura y esto, el otro, como ya no tiene esas liguitas, le entra aire y empezaba como a chiflar cuando aceleraba.
1: Sí.
0: Shhh, sí. Cuando acelerabas. Sí. O sea, hubo...
1: ¿Cómo chiflaba?
0: Así como el oh, murcito.
1: Ibas en el carro y ya
0: cuando aceleraba.
1: Sí. Y tú sigues cantando.
0: Sí. Nuestro gran amor, mi amor. Esta Blanquestela Pavón, ¿verdad?
1: Sí, claro.
0: Sí, Blanquestela Pavón. Oye, y chao,
1: también chiquito. Muere en un accidente de avión.
0: Bueno, pero todo ya lo que ha salido a la luz pública, sabemos que, bueno, no se ha confirmado, pero los, cuando el río suena es porque agua lleva, dicen que Pedro Infante no murió. O sea,
1: ah, bueno, o sea, sí, ha sido otra... una leyenda urbana que no cayó en Mérida, ¿verdad?
0: Es decir, no.
1: En una colonia de Mérida.
0: Que fue otra la situación.
1: Sí, que sí fue otra la situación, exacto. Sí, han habido, pues, muchas historias al respecto que dicen que, pues, se lo querían...
0: Sí, lo querían desaparecer.
1: Desvivir.
0: Exacto.
1: Ahora se dice
0: desvivir
1: en las redes, ¿verdad?
0: Oye, bueno, y entonces estaba con lo de calor, entonces no baja. Ojalá que ya tengamos próximamente, al menos en el pronóstico que aquí tenemos de los próximos 8 o 10 días, seguimos con nada más mañana nubladito y después puro sol y temperaturas de entre 33 a 35 grados. Toda la próxima semana. Entonces,
1: ¿Y sabes tú por qué fallan y se calientan obviamente los carros por el calor, pero es que van a casi a nivel de piso y,
0: claro,
1: y los climas no se dan abasto porque uh-huh. El compresor, pero se pone, créeme que a una temperatura intensa.
0: No, yo ya extrema. Lo que hacía yo en ocasiones cuando en esa época apagaba el clima porque nada más abastecía lo que es la parte de la cabina de adelante. Ya los que iban atrás, ¿no? Entonces, ¿no sabes qué? Ventanita.
1: Sí,
0: no hay otra.
1: Sí, por eso se calientan los carros tanto, porque van, el pavimento está muy caliente, uh-huh. Y van así a centímetros del pavimento. Obviamente que todo ese calor lo emana hacia arriba, el pavimento ardiente.
0: Otra cosa que hace.
1: El motor y todas las piezas.
0: Bueno, y eso que dices tú bien importante, el pavimento. Cuando tú normalmente traes las llantas en 30, el coche normal, cuando el calorón así, te digo, yo he ido a la gasolinera, oye, chécame el nivel de las llantas, calíbramelas. ¿Cuánto trae? 38. O sea, por el calor, se subió 8 libras más.
1: Sí,
0: 8 no,
1: libras,
0: sácale el aire, sácale.
1: Por pulgada.
0: Exacto. Entonces, sí, también peligroso, vas a velocidad, se te revienta.
1: Bueno, son 30 pulgadas cada, perdóname, son 30 libras por pulgada, ¿verdad?
0: Uh-huh.
1: Por pulgada,
0: exacto,
1: cúbica.
0: Exacto. Entonces, así está la situación, mi estimado Ramón Efemérides.
1: Y fíjate una cosa, sientes mucho calor porque el vidrio, el parabrisas del carro con ese calor se pone, pero a su mecha, ¿eh?
0: Te voy a ser sincero y se lo decía a Yeli ahorita.
1: Súper calientísimo.
0: Ahorita tenía la posibilidad, digo, pues ahí tengo mi camioneta y tengo mi yetita para traérmelo. Y le dije a mi esposa, ¿sabes qué? Bájame aquí a 4 cuadras, agarré el camión. y me bajó aquí a 3 cuadras y me vine con clima.
1: Sí.
0: Sin el estrés del tráfico. Sí, porque es viernes de tráfico.
1: ¿El estrés lo trae el operador del camión?
0: Sí. No, yo venía, mira, arreglando acá unas situaciones en el WhatsApp.
1: Como tu oficina.
0: Exacto. Y venía yo sentadito con clima. Haz de cuenta, me sentía como que me lleva mi chofer. Sí. Y aparte, haces ejercicio, porque caminas en las cuadras que tienes que hacer, ¿verdad? Pero, en fin, ¿qué onda?
1: No, pues vamos a darle que es mole de olla, mi querido Arturo. 1:20 p.m, doble impacto de este viernes ya. Últimos suspiros del mes, octavo mes del año, que es agosto. Viene el mes de la patria. El 28 de agosto, de un día como hoy, se conmemora el día del abuelo y el día del adulto mayor en México. Felicítenme, por favor.
0: Ah, no, ya. ¿Qué dije ahorita antes de que llegara? Que ahorita iba a llegar uno, ya había felicitado desde
1: también el principio. Pues a los que aquí ya tenemos ya mayoría de edad, que entramos en esa categoría, Germán, por ejemplo, que ya está rozando ya, ¿verdad?
0: Les digo que
1: el adulto mayor,
0: que estamos en una etapa en donde el abuelo se ve joven. O sea, no es como, yo me acuerdo de mi abuelo, ya lo llevaban el diablito, o sea, bien viejitos. Sí. Pero los abuelos de ahora son juveniles.
1: Sí, fíjate una cosa, es muy importante y muy cierto eso que tú señalas. Antes, cuando estábamos chiquillos, decían, oye, mi abuelo va a cumplir 60 años. No, hombre, está bien viejito.
0: No, ¿y lo veías?
1: Sí.
0: Con unos pantalones así, medio botijón, el señor, ya gordito. Sí. Entonces.
1: Bueno, en mi caso, mi abuelo siempre fue muy delgado, era albañil, de los buenos.
0: Órale.
1: Y me acuerdo que, pues era muy chambeador mi abuelo materno. Y al abuelo paterno, pues yo no lo conocí. Pero era un señor de mucha personalidad, cosa que yo no saqué.
0: Sí. Bueno, pero tu papá dices era delgado, alto.
1: Sí, exacto. Sí,
0: pues es que los Fabián son altos, sí. O sea, Martín es muy alto, sí, tú eres alto. Sí.
1: También mis hermanas, que en paz descansen, mis hermanas. Oye, en 1833 se aprueba la abolición oficial de la esclavitud en el Reino Unido y sus colonias. Se aprueba la abolición oficial de la esclavitud, 1833. Te decía que 1963 pronuncia su histórico discurso Martin Luther King Jr. Yo tengo un sueño, durante la marcha en Washington, D.C. Yo tengo un sueño, fue la frase del histórico discurso que sigue resonando, esta frase, yo tengo un sueño, de Martin Luther King. 2016, hace, ¿sabes cuántos años falleció Juan Gabriel? Me tocó grabar la cápsula informativa, 10 años. 10 años, muere Juan Gabriel. Alberto Aguilera Valadez, cantautor y actor mexicano, el Noa Noa, ¿verdad? La canción que lo, digo, en una de las tantas que lo catapultó a la gran historia musical de México. Es considerado uno de los artistas con mayor éxito en América Latina y uno de los mejores compositores. Nació en Parácuaro, Michoacán, aquel 7 de enero de 1950. Fallece Juan Gabriel un día como hoy, 28 de agosto del año 2016, en Santa Mónica, California, a causa de un infarto agudo de miocardio mientras realizaba una gira. Y también surge la leyenda urbana que dicen que no murió.
0: Que anda vivo.
1: Sí, que nadie lo vio muerto, ¿verdad?
0: Exacto.
1: Y quién sabe qué pase.
0: Pero ¿para qué? Digo, es famoso. O sea, ya al darse por muerto ya no puede trabajar, no puede hacer conciertos. Lo que pasa es que
1: precisamente por ser tan famoso, Arturo, ya la gente no tolera y cae en depresión. Porque no puedes andar en la calle, como ir a comprarte un helado o ir a un Oxxo o subirte un avión. ¿Tú crees que no sufre Luis Miguel por eso?
0: Pues
1: ¿crees
0: sí.
1: que no sufre Tom Cruise? Keanu Reeves, ese sí platica con la gente.
0: Ajá.
1: Keanu Reeves, una foto, órale, sí, tómese una foto conmigo. Pero la fama a veces destruye al artista.
0: Yo creo que cuando ya estás hinchado de dinero,
1: imagínate Juan Gabriel.
0: Tienes todo el dinero, lo que puedas hacer, tienes la fama, te hartó ya eso. O sea, a lo mejor te darían ganas de comprar una isla.
1: Es lo que hacen.
0: Ponerla, con los servicios que te necesitan, e irte para allá.
1: Sí, e irte para allá a vivir, así.
0: Ya.
1: En la, ¿cómo se dice? Estar, escondido, por así decirlo. Uh-huh.
0: Como náufrago.
1: Sí, haz de cuenta, sí. Bueno, pues murió Juan Gabriel mientras realizaba una gira. Alberto Aguilera Valadez. Año 2020, se dice que Juan Gabriel, en sus primeros días que venía a Monterrey con su guitarra y que era un donadie en aquel entonces, que estuvo trabajando de mesero en un bar que está aquí, Bar Veracruz, que creo que todavía existe, que está sobre la calle Guerrero, al llegar a Arteaga, sobre Guerrero.
2: Okay.
1: Sí, donde venden así cosas de cuero a un lado.
2: Bueno, por ahí está el que...
1: Y que ahí se quedaba a dormir Juan Gabriel.
2: No, pero hubo alguien que lo ayudó mucho, no me acuerdo qué artista fue, lo vi en el documental aquí en Monterrey, y por ahí está donde sacaron, o conocí a alguien, no sé cómo estuvo la onda, por ahí estaba el bar, el Noa Noa. ¿No te acuerdas que había un Noa Noa, sí, aquí, claro, en, sí, en por donde, la zona que dices, sí, pero creo que estaba por Colón? Ajá. Creo.
1: Sí, el Noa Noa, sí.
2: El Noa Noa, ¿no?
1: Y de hecho también él fue muy amigo de Jesús Soltero, cuando llegaba aquí a Monterrey con su guitarra.
2: Sí.
1: Edgardo Arrambide, mis grandes compañeros de radio allá de la MR, y que se quedaba, iban las pachangas que hacían los amigos Alberto Llanas y todos ellos del MR en los condominios Constitución. Alguno de ellos tenía por ahí un depa en los condominios y que ahí se quedaba a dormir Juan Gabriel.
2: Órale.
1: Fíjate, ahí en los condominios Constitución.
2: Sí la sufrió Juan Gabriel.
1: Sí, uf, muchas historias de el Divo de Juárez.
2: Sí.
1: Bueno, aunque nació en Michoacán. Muere un día como hoy del año 2020 Fernando Manuel Alfonso Gómez de Valdés y Castillo, mejor conocido como Manuel el Loco Valdés, actor cómico mexicano, murió en el año 2020, el Loco Valdés.
2: El Loco.
1: Sí, fue reconocido por su humor y sus gestos característicos que lo volvieron un ícono del cine nacional. Desde la época del cine de oro hasta la actualidad, pues salía ahí como extra en las películas de Tintán, ¿te acuerdas?
2: Sí, cómo no.
1: Su carnal.
2: Su carnal, y el otro es este...
1: Rondamón.
2: Don Ramón Tintán y el Loco Valdés.
1: Sí.
2: Los tres.
1: Y había otro hermano que no figuró tanto.
2: Ah, okay.
1: Tintán, ¿verdad?
2: Ok.
1: Pero que no recuerdo el nombre. Bueno, en fin, chango viejo no aprende maroma nueva, ese dicho que te dicen.
2: Pues yo creo que... Mejor me lo expliques.
1: Es un refrán popular, Arturo, mexicano, sí, que significa que a los adultos o personas mayores les cuesta mucho trabajar, cambiar sus hábitos, costumbres o aprender cosas totalmente distintas. Indica que conforme una persona envejece, se vuelve más rígida en sus conductas,
2: okay,
1: ideas y rutinas diarias. Se emplea cuando alguien mayor se niega a adoptar tecnologías nuevas, por ejemplo, no se ya adapta a ellas.
2: Te encerraste ya en tu mundo, te quedaste, por no decir estancado, podría
1: sí,
2: ser.
1: Sí, podría ser que te quedaste
2: con una ideología de ciertas
1: allá
2: cosas.
1: De los ochentas, vaya, de sí, los setentas.
2: No, yo no le sé a este iPhone, a mí dame uno de esos de los de numeritos, nada
1: sí,
2: más. De celular.
1: Chiquitos,
2: sí, sí, sí.
1: Métodos de trabajo modernos o a modificar conductas arraigadas, es lo que tú estás diciendo.
2: Uh-huh.
1: Se niegan a adaptar otras conductas y nada más se quedan con las conductas arraigadas, lo que traen ellos en el morral, ¿verdad?
2: Pues tú y Germán fueron los últimos en traer ya teléfono inteligente, ¿no se vencían?
1: Sí.
2: Tú
1: sí,
2: con
1: sí,
2: el Nokia y Germán sí, con un StarTAC.
1: Sí, es que era...
2: Hasta que se les quebró, compraron uno.
1: Espérame, y sigo siendo análogo.
2: Sí,
1: o sea,
2: sí,
1: lo digital sí me atrae, pero mi pasión es lo análogo.
2: Sí, sí.
1: Lo que no es digital, vaya lo
2: sí,
1: análogo.
2: Sí, sé que tienes varios aparatos.
1: Sí, que son análogos.
2: O sea, a ti te gusta en vez de...
1: En lo retro, vaya.
2: Buscar una canción de tu artista favorito en YouTube, compones el disco.
1: Yo compro el disco.
2: Original.
1: Sí, original, sí.
2: Y ya mucha gente no tiene para reproducirlos.
1: Sí, sí, sí, yo sí tengo y mi playlist es de discos que tengo.
2: Pues ya ahorita ya no venden modulares, ¿verdad? O no, así en la...
1: Bueno, lo que pasa es que... Lo
2: venden
1: que...
2: las bocinas altas.
1: Sí, las inteligentes de USB.
2: Sí.
1: Es USB y también ya de memorias otro tipo, etcétera. El Bluetooth es el que está dominando el mercado también. El
2: sí,
1: Bluetooth,
2: el Bluetooth.
1: Bueno, vaya, todo la inteligencia artificial y estamos viviendo en otra época.
2: Entonces, voy a cuidar yo tengo dos modulares, tengo uno conectado en mi cuarto por las bocinas, más sí, que todo para que se oiga la tele con ganas, y otro en mi estudio.
1: Ha recobrado un valor enorme los modulares, ¿eh?
2: Sí, porque, y tengo yo CDs todavía.
1: Sí.
2: Entonces, para reproducir.
1: Sí.
2: Porque ya muy poca gente tiene ya no tiene eso, ¿no?
1: Sí, ese, te digo, lo práctico es lo que la gente lo se está inclinando.
2: Lo que ya no tengo, o sí tengo uno, pero necesitaría limpiarlo y todo, es un Blu-ray. Ya para reproducir películas de, de CDs, tú sí tienes, ¿verdad?
1: Sí.
2: Vamos a ir a la pausa y regresamos con una carretonada de noticias.
1: Noticias y luego fútbol.
2: Venga.
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0: Venga, vamos con información con la inminente llegada de este mes de septiembre. Millones de adultos mayores, personas con discapacidad y madres trabajadoras en los 32 estados se preparan para recibir su próximo depósito de la pensión bienestar. Sin embargo, ante el incremento de la afluencia que se espera en las sucursales, el Banco del Bienestar ha emitido una alerta de seguridad, escuche esto, orientada a evitar fraudes, robos y usurpación de identidad. A través de sus canales oficiales, la institución financiera Banco del Bienestar publica un recordatorio urgente sobre el manejo de la tarjeta bancaria, haciendo especial énfasis en la protección de los datos personales al momento de acudir a los cajeros automáticos. El autodenominado Banco del Pueblo de México lanzó una pregunta directa a sus usuarios. ¿Qué es el NIP de tu tarjeta del Banco del Bienestar? La dependencia aclaró que el NIP significa Número de Identificación Personal, y las siglas son NIP. Número de Identificación Personal es la clave confidencial conformada por 4 dígitos que te permiten acceder a tu cuenta y disponer de tu dinero de forma segura. Esta contraseña es el único candado electrónico que autoriza la entrega de tu efectivo y su resguardo es responsabilidad absoluta del titular. Para garantizar que tu dinero esté a salvo durante las próximas semanas de dispersión de pagos, la recomendación es contundente. No compartas tu NIP con absolutamente nadie. Oye, siguiendo hablando de que hoy es el Día de las Personas Adultas Mayores en México, las personas adultas mayores cuentan con una alternativa real para mantenerse activas laboralmente o acceder a ingresos formales durante 2026. A través del INAPAM, Instituto Nacional de las Personas Adultas Mayores, quienes tienen 60 años o más, pueden integrarse al mercado laboral sin que la edad sea factor de discriminación, con acceso pleno a las prestaciones que marca la ley. Uno de los programas del INAPAM es un esquema que conecta adultos mayores con empresas del sector formal mexicano. Gracias a este servicio, te digo, las personas seleccionadas pueden recibir salario, vacaciones, aguinaldo y en algunos casos utilidades conforme a lo establecido por la Ley Federal del Trabajo. La credencial INAPAM es el primer paso para acceder a este beneficio. Con ella, miles de adultos mayores pueden postularse a vacantes acordes a su experiencia, capacidades y condiciones de salud, y así complementar su pensión o generar un ingreso estable durante todo el año. Así las cosas, acuda al INAPAM para que pregunte por eso que le estamos platicando en el doble impacto de la XCH. Vamos en la víspera de su informe de gobierno. El alcalde de Santiago, David de la Peña Marroquín, visitó aquí las instalaciones de Grupo Radio Centro Monterrey, compartió en nuestras emisoras logros de su actual administración municipal, destacó la obra pública, dijo David de la Peña, educación, turismo, por ser pueblo mágico, se llena de gente Santiago, y seguridad. Mencionó que los jóvenes de Santiago ya no tienen que salir a estudiar prepa fuera del municipio. Comentó además que uno de los principales objetivos de su gestión ha sido tener un municipio más seguro. Gobernar al estilo Santiago es hacer las cosas bien y mejor, porque así somos nosotros, dijo David de la Peña Marroquín. El CEN del PAN, ¿qué dice el PAN? Abrió la puerta para que el PRI y PAN vayan así como hermanitos juntos el próximo año en Nuevo León.
1: Ah, muy bien.
0: ¿Cómo ves?
1: Agarraditos de la mano.
0: Agarraditos de la mano y las demás entidades en que habrá elecciones locales. El líder nacional panista Jorge Romero comentó que ninguna realidad local o de algún estado debe imponerse en otra entidad. Con esto dejó ver que la posibilidad de que el PAN vaya en alianzas en su ruta para definir candidatos en la elección de gobernador de 17 estados, entre ellos Nuevo León, donde se perfila el priista Adrián de la Garza como el abanderado del PAN y PRI, como lo fue cuando ganó la alcaldía de Monterrey. El partido Morena, ahora vamos con otro partido, hará los nombramientos de los coordinadores de defensa de la transformación en Nuevo León, después de que la presidenta Claudia Sheinbaum termine de rendir su informe en los 32 estados del país. Los morenistas Clara Luz Flores, Andrés Mijes, Waldo Fernández y Felipe de Jesús Cantú se reunieron ellos con Alejandro Murat, delegado del partido Nuevo León, y José Alejandro Peña, delegado de la segunda circunscripción. En esta trascendió que no tienen una fecha para anunciar al próximo coordinador en Nuevo León. ¿Quién irá a ser el elegido?
1: ¿El próximo gobernador? No, el candidato.
0: El candidato de Morena. Aquí
1: ¿cuántos dijiste que eran?
0: Clara Luz Flores.
1: Ajá.
0: Andrés Mijes.
1: ¿Sí?
0: Waldo Fernández y Felipe de Jesús Cantú. Son ellos los que están ahí.
1: Digo, yo no estoy metido nada en la política, yo soy de deportes, pero puedo dar una opinión. Yo creo, digo, por lo que he visto en las noticias y lo que anda haciendo y bien movido y todo, Mijes. Yo creo. ¿Verdad? Mm. Pero no tengo ni nada en contra de ninguno.
0: Sí, claro.
1: Pero es el que yo pondría, a lo mejor si ponemos un ranking, yo pondría a Mijes, después yo creo que a Felipe, a Clara y a Waldo.
0: Okay.
1: Así, son cuatro, ¿no? Son cuatro.
0: Se respeta tu punto de vista.
1: ¿Verdad?
0: Muy bien. Mi querido
1: Me tronó la rodilla.
0: Arturo Prado. Oye, vamos a la una de la tarde con 30 y ¿cuántos minutos?
1: 38
0: con precisamente con Mijes.
1: Ah, bueno.
0: El morenista Andrés Mijes visitó Grupo Radio Centro y durante esta entrevista hizo un llamado a defender el futuro de Nuevo León y a construir una alternativa que coloque por delante a las familias, el desarrollo del estado y la voluntad de los ciudadanos. Comentó que el estado ha perdido demasiado tiempo en confrontaciones e improvisaciones, por lo que ya es momento de concentrar los esfuerzos en encontrar soluciones y recuperar el rumbo del estado. Mijes planteó la construcción de una gran alianza norteña en la que participen empresarios que generan inversión y empleo, trabajadores que todos los días impulsan la economía, universidades que forman talento, así como familias y ciudadanos comprometidos todos ellos con el futuro de Nuevo León. Vamos con el municipio regio, denunció penalmente ante la Fiscalía Especializada en Combatir a la Corrupción al gobierno de Nuevo León por la retención de recursos que ilegalmente mantiene retenidos el estado. A través de un escrito, el Ayuntamiento Regio informó que existen adeudos importantes con varios municipios de Nuevo León. La Tesorería del Estado y el Instituto de Control Vehicular han retenido fondos que legalmente corresponde recibir a las administraciones municipales. Cita el comunicado. Oye, vamos a Escobedo. José Antonio Quiroga Chapa es el encargado del despacho de la presidencia. Durante una reunión del Consejo Ciudadano de Seguridad Pública, dijo que hay una disminución en varios delitos en los últimos meses gracias a las acciones implementadas por la Secretaría de Seguridad. Así las cosas, una reducción del 50% en los homicidios durante abril y julio del presente año en comparación con el año 2025. Más adelantito le platicaremos algo de Guadalupe, de Monterrey, hablaremos del IMSS, que hizo la primera cirugía de hombro a una señora, y le vamos a decir mucho más cosas. También del INE le vamos a platicar.
1: ¿Del INE?
0: INE, Instituto Nacional Electoral.
1: Oye, pero el INE es, viene siendo que la tarjeta, ¿no?
0: Bueno, es la credencial para votar.
1: Es esa,
0: es,
1: ¿verdad?,
0: la credencial oficial para votar y que es válida para instituciones bancarias, para todo. Ocupas la credencial de elector. Puedes traer tu pasaporte, tu licencia, pero como que le hacen el fuchi. La gente quiere ver, sobre todo los bancos.
1: Sí, así es.
0: ¿Por qué? Porque es un método infalible de identificación. Tiene tu huella, tiene tu firma, tiene
1: todo.
0: Mucha información.
1: Bueno, vamos a ir a la pausa. Antes de irme a la pausa, le mando un saludo muy especial a toda la familia Chapa Zúñiga. Le mandamos un saludo que nos estén escuchando en este momento. ¡Qué cosa tan hermosa! Saludos a el buen amigo Gerardo Chapa Zúñiga, a la pequeña Monse también, que van ahí en su coche, sintonizados del doble impacto aquí en XEH 1420. Vamos a la pausa, regresamos, no se vaya, volvemos con fútbol de Tigres y también de Rayados. Vamos a la pausa.
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0: Muy bien, estamos de regreso aquí en el Doble Impacto Noticias y Fútbol, señoras y señores. ¿Qué le parece si hablamos de primero que nada la jornada? No, vamos a hablar de la llegada de Ricardo Monreal, nuevo ofensivo del equipo de Tigres, que bueno, pues llega directo, llega como un rayo. ¿Sí sabes por qué llega como un rayo?
1: A ver, platíquenos un Arturo.
0: Porque viene de los Rayos del Necaxa.
1: Es correcto.
0: ¿Verdad? Sí, viene de allá de con el equipo Hidrocálido y llega pues para enfundarse ya, ponerse la casaca del equipo de los Tigres y pues listo para dar pelea y buscar un lugar. Este juega muy bien, por las bandas. También funge como delantero, pero lo suyo es el extremo, el recorte, el centro, el tener, el ser vertical, tener profundidad en los equipos que juega. Es muy bueno, Ricardo Monreal, a lo mejor le ha faltado un poquito de reflectores por los equipos en los que ha estado, pero es muy buen jugador. Él ha estado desde chico en todos los procesos de selecciones inferiores. Estuvo desde la más chiquita hasta las juveniles, ¿verdad? Ya la mayor a lo mejor no le ha alcanzado, pero sí es un gran jugador. Vamos a ver qué tanto puede aportar para el equipo de los Tigres. Sabe que viene a un equipo exigente, una afición exigente. De hecho, él habla de cuando, a su llegada de la afición, que es la mejor afición de México, que por eso les llaman los incomparables a la afición de Tigres. Y bueno, sabe a lo que viene y esperemos que pues lo plasme en el terreno de juego, ¿eh? Eso es lo que espera todo mundo, que sea de esos jugadores que llega sin mucho reflector pero te da mucho de qué hablar. Juega, empieza ya a jugar y a hacer cosas interesantes, ¿verdad? Volvió a sonar otro llamado, otra propuesta, mejor dicho, para Juan Francisco Bruneta de Arabia Saudita, de un equipo árabe. Pero, al parecer, Tigres no la va a aceptar. No está ahorita Tigres como para andar vendiendo al mejor jugador que tienes ahorita. No está para eso. No, si por el contrario, necesito un delantero ya. O sea, no puedes deshacerte, no podemos dejar que el equipo se convierta en el Santos Laguna. Santos Laguna, grandes jugadores había traído, quiso agarrar lana, todos empezó a vender, pues vendió a Bruneta, vendió a Gorrerán, vendió para allá, vendió para acá. ¿Cómo está ahorita el Santos Laguna? En último lugar de la tabla. Entonces, no podemos convertirnos en el equipo que se deshace de sus estrellas. Por el contrario, hay que hacer que el equipo tenga mejor envergadura, que esté más choncho, ¿verdad? Más completo, dos jugadores o hasta tres, que cualquiera pueda jugar en las posiciones. En fin. Bueno, Víctor Manuel Bucetich espera que se den los tiempos y André Pierre Guignac acepte la propuesta de la directiva de incorporarse a la dirigencia felina. Así respondió Buse en una entrevista que tuvo por ahí para un medio, en donde le gustaría que André se incorporara por acá para que sea gente de pantalón largo. Es que, pues fíjate, ¿quién no quisiera un puesto en Tigres de dirigente, ¿verdad? Nada más que la cosa ya es muy, muy diferente, porque de tú percibir un sueldo, ¿cuánto ganaba Guignac? Se dice, una vez que se filtraron unos números, hace como unos 2 años o 3, yo vi unos números, hace como 2 años, sí, fue como en el 24, inicios del 24. Se filtraron ahí unos sueldos por semana, de los jugadores de Tigres y Rayados. André era de los más altos. André andaba arriba de los 2 melones por semana.
1: ¿Por sema?
0: Por sema.
1: ¿Te podrás tú gastar ese dinero en una semana?
0: Pues, no, estoy hablando de...
1: Debe ser pesos, ¿no?
0: Pesos, estoy hablando de pesos. Estoy hablando de pesos. Ya convertido a dólares. Sí. No, y había otros también más altos. No, lo que ganaba Florian Dubán, uff, más que Gignac todavía. Entonces, ya el ir a sentarte a un puesto en la dirigencia, pues ya no es un sueldo como los que percibías, ¿verdad? Estamos hablando de que de eso que ganabas, pues a lo mejor ya el sueldo, no sé cuánto puede hacer. Voy a dar, mejor lo hago en sentido figurado. De estar ganando esos 10 pesos, pues a lo mejor ahora vas a ganar 1.5. Un peso y medio. De ganar 10 pesos, vas a ganar 1.5, y se me hace mucho como dirigente. Pero bueno, esperemos y veremos si Gignac, yo creo que ya ganó lo que debería de ganar con Tigres. O sea, más que todo es que aporte su relación que tiene con grandes jugadores en diferentes partes del mundo y que pueda ayudar al equipo en algún momento a convencer a algún jugador de que venga, ¿verdad? Que aunque ha habido algunas recomendaciones de Gignac que no han sido buenas. Por ejemplo, la de Dupá fue de Gignac. La de Delort fue de Gignac. La de Timothée Colo fue de Gignac y ni uno funcionó. Pero en fin, esperemos que eso cambie, ¿verdad? Rayados del Monterrey. Los Rayados van a jugar este domingo ante el equipo del San Luis. Y después de ahí, Rayados va a jugar en Los Ángeles, California, el día 2 de septiembre, ante el equipo de las Águilas del América, la semifinal de la Leagues Cup. Monterrey gane o pierda, ellos ya tienen su boleto para la CONCACAF Champions Cup del siguiente año 2027, y 8 equipos más, ya los habíamos platicado. Que ahí van a estar 8 equipos, ya están 9 equipos confirmados, con Monterrey a 9, para la CONCACAF Champions Cup, la CONCA Champions. Uh-huh. Y Rayados ya tiene su boleto. Otra, Rayados igual, gane o pierda contra América, Rayados tiene otro compromiso más. O sea, si gana, juega la final el domingo 6, contra el que gane de León Toluca. Si pierde, juega el tercer lugar el sábado 5 contra el que pierda de León y Toluca. Entonces, Monterrey va a estar ocupado, o sea, juega este domingo, juega miércoles y va a jugar, esperemos, domingo o sábado si llega a perder la semifinal. Monterrey tenía programado el partido contra Querétaro, si es Querétaro, a ver, déjame te lo confirmo, creo que sí, es Querétaro. Pues que dije que Tigres iba a jugar contra Querétaro. A ver, no, es Monterrey. En la siguiente, sí, es Monterrey. Tigres va contra Necaxa en la 7. Bueno, Monterrey, el partido contra Querétaro, que en teoría estaba programado para el día 5, pues no se va a poder llevar a cabo. Ese se va a tener que reprogramar más adelante, porque no va a poder. Y después de ahí, Rayados, posiblemente, eso se dijo, le pongan el partido después de jugar ya sea el domingo la final de la CONCA, de la Leagues Cup, perdón, o el sábado el tercero y cuarto, le pondrían muy posiblemente el de Querétaro el siguiente miércoles, ¿verdad? Y de ese miércoles pasaría nada más jueves, viernes, y el sábado estaría jugando el Clásico Regio. Así de cargada está todo el calendario del equipo de Monterrey. Entonces, ahí se los dejamos. Ya para despedir, 7 de la tarde, Atlante León, Necaxa Cruz Azul, hoy. 9:10, Tijuana Pumas, mañana, 2:00 a.m, Atlas Querétaro, Pachuca Guadalajara, 1:00 a.m, América contra Puebla, 1:00 a.m, Santos contra Tigres, domingo, a las 18 horas, 6 de la tarde, Toluca, Bravos de Juárez, y también domingo a las 8, Monterrey contra Atlético San Luis. Nos vamos.
1: Muchas gracias, Arturo, Geli, y a usted que sigue con XH 1420.
0: Gracias, pásela bastante bien el lunes, por acá nos escuchamos, Ramón.
1: Buen fin de semana, con el favor de Dios, Arturo, estamos aquí a la 1 de la tarde, próximo lunes.
0: Gracias, Geli, y Ramón y Prado, gracias.

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1: 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En Santiago, con la meta de adquirir una cámara multisensorial de alta tecnología para el nuevo Centro Integral de Cuidados. Actualmente, en construcción, el alcalde David de la Peña Marroquín y su esposa, la presidenta del DIF, Olga Amalia Villalobos Montoba, encabezaron la tradicional Gran Lotería DIF 2026. Ante 1,100 jugadoras, en su mayoría mujeres, el edil agradeció la confianza de la comunidad y de los 200 patrocinadores que aportaron más de 400 grandes premios. También se destacó que la Gran Lotería DIF ha constituido una aportación importante para la construcción del Centro Integral de Cuidados, el cual lleva ya un 80% de avance.
2: Muchísimas gracias por ser parte de esta historia, por ser parte de este gran legado que vamos a dejar al municipio de Santiago y sobre todo a todos los empresarios.
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4: Aunque Rayados ya tiene su pase a la CONCACAF Champions Cup del próximo 2027, igual que 8 equipos más de la Liga MX, ¿a qué le debe dar prioridad? ¿A la Liga o a las semifinales de la Leagues Cup? Aquí en el Doble Impacto opinamos que por el torneo binacional hay que ir por esa copa. Solo falta ganar 2 partidos más.
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1: Mario, yo estoy cansado de tanto caminar, ¿dónde es eso?
2: Mario, estamos mirando aquí, la chavita amarilla esta.
1: Uy,
2: chavito. ¿Cómo está enamorado? ¿Es así o
1: no? ¿Dónde es?
2: No, ya llegamos aquí.
1: Estoy cansado de
2: tocar. Vamos a
1: cantar una canción de
2: chiche maestro, una canción nueva que me regaló mi papá.
3: Uy, esa varita,
2: Sí, me gusta.
3: Dime,
2: un poco de ti.
1: Ah, bueno, ahorita, papá.

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2: En Monterrey, hoy sigue la entrega de paquetes escolares a través del programa Útiles Útiles, implementado por la administración municipal que encabeza el alcalde Adrián de la Garza Santos. Pueden acudir hoy viernes al Parque Canoas, donde se instalaron los módulos de entrega que estarán funcionando desde las 9 a las 4 de la tarde. Cabe mencionar que desde el inicio de semana se han estado repartiendo dichos apoyos en los sectores de la Alianza y la Colonia Croc. Los paquetes incluyen mochilas, libretas, colores, lápices y más para estudiantes de preescolar, primaria y secundaria. Se entregarán más de 65,000 paquetes de cara al inicio del ciclo escolar 2026-2027. 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
4: No guardes nada para una ocasión especial. Cada día que vives es una ocasión especial.
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1: Muy buenas tardes, queridos amigos, estamos a través de la XEH 1420 en esta tarde de, ya de inicio del fin de semana, y esto que viene a continuación es de Los Diablitos, Vas a Amarme.

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1: Seguimos contigo en esta tarde de viernes en XEH 1420, y pues estamos pues transmitiendo todo lo mejor del vallenato, justamente lo que a ti te gusta. En controles me acompaña Yeli, tu servidor y amigo Raúl Mata Álvarez en los micrófonos, esperando llamados, esperando audios para complacerte con gusto. Aquí tenemos uno de ellos que complacemos.
2: Saluditos, Rolay, por favor, Tierra de Poetas con Carmelo Torres, un saludo para ti, controles, Chirulo del CQ 14, Nacilo Vicenta, 3.20 Piratita, Yamín del Topo, Manuel Elías Antonio Mendiola, Mario Juárez, Yancila Buenos Aires, de Manuel Pedro Mosque, Loco, Lucho Loco, Meme El Barro 125, Sabina Robo, Zona Norte, Luis Saltillo, Chucky Probado, Miguel de la Esperanza, Jorge Los Panchos, Oscar Esquina 8, Uy, Laranja, Caquichazo, Luchiflados, Cheque de Santa María, de parte, gracias.

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2: Nosotros te complacemos, nosotros te brindamos lo mejor de la música vallenata mientras tú te diviertes y la pasas en grande. Síguenos escuchando, marca los teléfonos de cabina o manda tu audio mediante el WhatsApp de la XEH 1420. ¿Qué les parece si a continuación escuchamos a Alfredo Gutiérrez, Amor a Fuego Lento?

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1: Claro, lo mejor de la música para ti en XEH 1420. Ya en este viernes seguimos presentándote todo lo mejor del vallenato, las más grandes del recuerdo. Y ahora nos vamos con esto que se llama y cómo es el Antología Vallenata.

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1: Bien, continuamos y ahora son las 3:34. Tenemos un reporte en línea 2, por favorcito, al aire. Buenas tardes.
2: Buenas tardes, don Rulo.
1: ¿Quién habla?
2: Habla Tony Mendiola.
1: ¿Qué le complacemos?
2: Hay porfa doble cero con el grupo Colombia, don Raúl.
1: ¿Dedicada para quién?
2: Un saludo, Chepo, usted en controles, que está, que tengan buen viernes.
1: Gracias, igual, sí, ¿para qué más?
2: Sí, pues va para acá, para toda la Gloria Mendiola, y la Nancy, la Vicente, la Susi de Rebu, la Perla Duracel, Pollo de la Muni, el Checo Santa María, el Óscar Esquineros, el Bebé la 32, el Luis de Saltillo, el Paco Lobos, el Chema de Jardines, el Queco 14, el Miguel de la Esperanza, y toda la banda, don Rulo, gracias.
1: André, gracias por reportarse en línea 1 al aire. Buenas tardes.
3: Sí, buenas tardes, don Rulo.
1: ¿Quién habla?
3: Habla el Lacho, compa, los pirados, compadre.
1: ¿Qué le podemos complacer?
3: Ponga el escorpión de un medio día, compadre.
1: ¿Dedicado para quién?
3: Para mi amigo Susi, la Rebo, este piracito ya es maloca, Cris 35, el día del pobre Santiago de Miguel, Silo Buenos Aires, Bianca de Milenio, Eli Regadita, Bola Piloto, Toco Villafares, Paco de los Lobos, Mananillo de Mayuberi, Jorge de los Panchos, Dani de los Ratos, Lampo Payaso, Selena,
1: ándale pues, gracias por su reporte, XEH1420, complaciéndote. En este inicio de semana llega la música del cacique de la junta, Diomedes Díaz, el escorpión.

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4: Bueno, pues seguimos adelante con las inolvidables de la XEH 1420, y esta que viene a continuación lo vamos a dedicar para toda la racita de allá de la colonia Dos Ríos, a toda la gente que nos está escuchando también en la Nuevo León. Vamos a presentar algo de la decisión vallenata, Voy a hacerme loco.

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1: Seguimos presentándote puros éxitos, catálogo de lo mejor en la XEH 1420, Fascinación Vallenata y su gran tema, Una Lección.

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1: Son ya las 3:50, 3:50. Vamos a audios para complacer aquí en XEH.
2: Buenas tardes, don Raúl. A ver si me puede poner una canción. Inspiración divina de las estrellas del vallenato. Hay un saludito para ustedes y para todos los que andamos en las aplicaciones.
1: Con todo gusto, vamos a complacer a toda la gente que se esté reportando mediante sus audios y telefonemas, así como estos.
3: ¿Qué onda, don Raúl? Muy buenas tardes. Ahí sí me puedes complacer con la rolita, la de Quiero Hablarte de Raulito y el Rey. Saludos para el niño de Santa, que andamos hablando acá en Santiago, y toda la bandita de la charriza, de la adicción, de parte del crema de Huella Juárez.
1: Ándale pues, le complaceremos. Síganse reportando y escucharán su canción.
4: Excelente tarde y clima, señor don Raúl, locutor, Colombia, el bueno de la curva San Pedro de la 20 también. Ahí sí me puede complacer con la de Solo Le Pido a Dios, del Combo Loco, para mi amor la gordita güera, para usted ahí en controles, y a todos los auditorios de Colombia, todos los que le mandan el bueno de la curva San Pedro de la 20. Excelente tarde y clima, muchas gracias.
1: Gracias por estarse reportando, por estarse comunicando. Y aquí presentamos algo de lo que ustedes están sugiriendo. Es de las estrellas vallenatas, inspiración divina.

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2: En Escobedo le siguen cambiando el rostro a los diversos sectores del municipio a través de las acciones que el municipio realiza con el programa Jornada Integral en tu Colonia, impulsado en la presente administración. Felipe Canales Rodríguez, secretario del ayuntamiento, indicó que esta política social fue creada para conocer de primera mano las necesidades de los ciudadanos y atenderlas de inmediato a través del módulo correspondiente, llevar los servicios asistenciales a la comunidad y que los beneficios se vean directamente es el objetivo, dijo, y para ello participan todas las dependencias municipales. Este programa se realizará cada domingo y en su edición más reciente se benefició a Balcones del Norte. 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
3: 9 equipos mexicanos están ya en la CONCACAF Champions Cup del próximo año. América, Chivas, Cruz Azul, Pumas, Toluca, Tigres, Pachuca, Rayados, León y los Xolos de Tijuana. Ellos ya estarán participando el próximo año 2027 en este torneo continental.
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1: Bueno, pues avanzamos a las 4:07, ya con 7 minutos, 4:07, y están llegando los audios y los telefonemas. Con todo gusto los atendemos.
2: Saúl, buenas tardes, Juan Robo. Pase por favor la hierba su mordida y por el grupo Colombia. Saludos para quienes tengo usted, que tenga una buena tarde. Al compa García Tabaga, aquí vamos empezando la vuelta más. Siento un día laborando. La ruta 68, la banda que manda en general, la banda que manda de parte del Mario.
1: Gracias por mandar su audio. Ya saben ustedes que les complacemos con muchísimo gusto. Estamos al tanto de ellos. Tenemos uno más.
3: Muy buenas tardes, don Raúl. El bebé de la 13 de mayo. Allí me puede poner nada, no queda nada como en el sexto Molina. Y va a ser a mi amor Karina, ya no son 9:20. Mi carnal, lo sigue encima de la 13 de mayo. Para el compa Mario Juárez, bueno, aquí vamos en la ruta 6-8. El gorrión de la Genaro. Y para todo lo que quieran mandar, va aparte de la 13 de mayo.
1: Ah, sí, gracias. Gracias, gracias por estar con nosotros. Con todo gusto enviamos sus canciones de preferencia. Y esto es de lo que sugirieron de Aniceto Molina. No queda nada.

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2: Vamos a mandar un saludo para la gente de allá de las nuevas colonias, a toda la racita que nos está escuchando en Hacienda Los Morales de San Nicolás. Gracias. Vamos con esto y se llama Emblema Sabanero. Es Liborio Reyes.

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1: Continuamos contigo en la más grande XEH 1420. Esta canción queremos dedicarla para toda la gente que nos está escuchando en Santa Catarina, allá por el rumbo de Los Portales. Para toda la raza que nos está escuchando también en la colonia Fomerrey 22. Vámonos con esto de La Niña de Mis Ojos. ¡Suéltala!

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1: Son ya las 4:22. Tenemos por ahí un audio que nos llega a cabina. Vamos a complacerlo con gusto.
2: Excelente, si te tengan, Raúl. Habla con mi super lanchazo en las tranzas. Hay que decir que si me puede complacer con la de carterita de nylon. Especialmente pues en cabina, que tengan excelente fin de semana. Y para mi cuñado Noé y mi cuñado el Coya, ¿verdad?, que andamos laborando. Y para mi compadre el hombre payasos, el Dani los ratos, el Chema Jardín y la Sucia de Regula, Malo del Pérez, la Minda el Topper, el Jorge los Panchos, el Elvia el Forbe, mi compadre el Miguel de la Esperanza, el Celso y el Caque los Chiblados, el Meme del Pato del Barrio 12, Doña Montes en Verna, la 1045, el Toque de Villa Juárez, el Paco de los Lobos, el Héroes Fantásticos, el Canas de la Moderna, el Gato de las Malvinas y toda la onda que está en sintonía, don Raúl, y me complace, muchas gracias.

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1: Adelante con la música de las inolvidables de la XEH 1420 en este viernes 28 del mes de agosto. Y pues bien, seguimos contigo presentándote puros éxitos de catálogo como este que te vamos a presentar. Es de Jorge Celedón, aunque no me comprendas.

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1: Avanzamos a las 4:00 p.m. con 37 minutos. Y ahora tenemos un gran éxito que, por cierto, ustedes lo sugieren bastante aquí a la cabina de la XEH. Vamos a presentárselos en este momento y se titula Tú y Yo. Son los compadres.

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4: Bien, continuamos. Son exactamente las 4 de la tarde con 42 minutos. Vamos a seguir adelante a través de la más grande. Y esto se llama Era un sueño. Es Gaby García.

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1: ¡Qué bonita música! ¡Puro catálogo! Música del recuerdo en XEH1420. Vamos a presentarles enseguida este gran tema y es a cargo de Armando Hernández, la cumbia de la amistad.

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1: Adelante con los éxitos de XEH 1420, las inolvidables. Y ahora les presentamos esto de los embajadores vallenatos, una lágrima.

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3: De nueva cuenta, habitantes del segundo sector de Constituyentes de Querétaro en San Nicolás sufrieron el corte de energía eléctrica desde anoche. Y a pesar de los reportes ante la CFE, estos no han sido atendidos y continúan sin luz.
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3: En vísperas del arranque del año electoral en Nuevo León, que inicia el día 6 de octubre, el gobierno emecista publicó una circular detallando que el horario laboral de los empleados sindicalizados y no sindicalizados será de 8 de la mañana a 3 de la tarde, dejándoles las tardes libres para eventos de corte electoral. 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
5: El primero en pedir disculpas es el más valiente. El primero en perdonar es el más fuerte. El primero en olvidar es el más feliz.
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1: Bueno, pues adelante, adelante con puros grandes éxitos de la XH1420, las inolvidables. Y vamos ahora con Gabriel Romero, la cumbia del lazo.

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1: Son ya las 5:05, 5:05, y esta canción la dedicamos para toda la gente allá por el Realito, para toda la gente que nos está escuchando también en la FOME 4. ¡Vámonos! La cumbia está borracha, es Alejandro Bernal.

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1: Son ya las 5:09, 5:09, estación líder en música vallenata original, XEH 1420. Te estamos presentando las originales de la XEH y vamos ahora con este gran tema se titula La Cumbita, son los Guaguancó.

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5: Hay una canción que nos están pidiendo de allá, de la colonia Laderiguera. La vamos a enviar también para ustedes en la colonia La Conquista. Vámonos con Miguel Morales, Jamás me cansaré de ti.

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1: 5:18 p.m. Y los invitamos para que nos marquen a cabina. Los teléfonos ahí están libres, abiertos. Y pues también manden su audio para complacerlos con gusto con las canciones de su preferencia. Las inolvidables de la XEH. Vámonos rápidamente con esto del binomio de oro. Y se titula Verónica.
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1: Son ahora las 5 de la tarde con 23 minutos. Tenemos por ahí un reporte línea 1, lo atendemos, por favorcito, Yeli. Buenas tardes.
2: Sí, buenas tardes, don Raúl.
1: ¿Quién habla?
2: Habla el Lacho, compadre, los pirados, compadre.
1: ¿Qué le vamos a incluir?
2: Ponga la de silla de Pepe Peláez, compadre.
1: Ajá, ¿para quién va?
2: Solo para mi amiga Susi de la Rebu, Betty Perecita, Viajes Más Locas, Dris 45, Selena en la Milpa, ¿quién más? Bianca la Piloto, Eli Rayadita, el Bola Piloto, Toque de Juárez, Paco Lolo, Manolillo de Ibarra, Jorge Los Panchos, Yancy de la Buenos Aires, Martín Alianza, Daniel Rato, los de Payaso, y de parte del Ancho, compadre, buenas tardes, gracias.
1: Ándale pues, gracias por llamarnos, le complaceremos, vamos a seguir con más de la música de XEH, las inolvidables que tenemos. Vámonos con esto que se llama Un Solo Cuerpo. Es Amin Martínez.

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4: Son ya las 5:30 p.m, 5:30, y pues vamos a presentarte la siguiente versión, con todo gusto la vamos a dedicar para toda la raza allá por Suazua, Nuevo León, que nos están escuchando a esta hora. Gracias también a toda la racita que nos sintoniza en La Fama 2. Gracias. Vamos con esto de Los Diablitos, Ámame.

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1: Son las 5:34, 5:34. Vamos a mandar saludos cordiales para toda la raza de la Villa Olímpica, que siempre están en sintonía de la XEH 1420. Gracias por escucharnos. Vamos a presentarles este gran tema y es de Nelson Velázquez, 1,000,000 de besos.

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0: Son las 5:41, 5:41. Esta canción nos la sugirieron de allá de la colonia Altamira. La vamos a dedicar también para ustedes de Tres Caminos, con gusto. Viene, es de los Gigantes del Vallenato. ¿A dónde?

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1: Son ya las 5:46, 5:46, y enseguida les vamos a presentar una rolita que enviamos para ustedes allá por la colonia Tijerina y para toda la raza de Villa de García que está escuchando a esta hora de la tarde. Gracias. Aquí les presentamos este gran tema y se llama... Bueno, pues vamos con un audio que nos están mandando a cabina. Con todo gusto, lo complacemos. Suéltalo.
2: ¿Cómo está, Raúl? Buenas tardes. Un saludo para usted y para Controles. Por favor, ¿me puede incluir la canción de los Chichos Vallenatos? Si ella supiera. Se le digo a todos los que escuchan la estación. La 14 de 20 de la mañana todo el día. Les escribo que es de Pasadena, Texas. Muchas gracias.

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1: Son las 5:51, vamos, las 5:49. Vamos a presentarles enseguida este gran tema. Es de Peñaranda, La Lucha.

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1: Son los 5:54 y llega la cumbia Mingui. Es de Jorge Mesa.

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1: 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El alcalde de Monterrey, Adrián de la Garza Santos, recibió un reconocimiento por la destacada participación de su gobierno en la organización y desarrollo de la Jornada Mundialista celebrada durante los meses de junio y julio. La placa fue entregada al municipio por Pedro Esquivel, presidente de administración del Club de Fútbol Monterrey y responsable del Host City Monterrey 2026, y también por Alejandro Cute Valenzuela, Host City Manager de Monterrey. La distinción reconoce el trabajo coordinado entre autoridades de los tres órdenes de gobierno, representantes de la organización y ciudadanía en las actividades de los cuatro partidos disputados en Nuevo León. 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
3: El jugador mexicano que regresa al equipo de los Pumas es nada más y nada menos que César el Chino Huerta. Regresa al equipo universitario. Sus palabras fueron: mi primera idea fue en la mente volver a Pumas. No lo veo como un retroceso. Pasé un año difícil. Ahora, a disfrutar otra vez de jugar al fútbol. Llevo varios meses sin estar en una cancha y estoy comprometido con la institución. Así lo dijo a su llegada a Pumas el Chino Huerta.